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Todos somos desterrados. Desterrados de un amor, de una familia, de un estudio, de un trabajo, de una ciudad, de una vida. Por eso, bienvenidos, desterrados. Hola, buenas, ¿qué tal? ¿Cómo están? No te pregunto cómo te trata la vida, sino cómo vas a pelearle a las malas vibras. Este es el programa de La Buena Onda, en el que, como la vida, se trata de levantarse a cada caída sin quedarse solo en reflexiones, sino poniéndole buena onda y vibraciones a cada día. Por eso es que vamos a hablar de todo un poco, tratando de no tirar mala onda, y sobre todo vamos a escuchar música, esa que te hace cantar. Segundo programa de Desterrado, programa en el que vas a tener una hora de compañía con información y mucha música. Para hoy tenemos de todo un poco, como siempre, con mucha información y mucha música. Esto es para que te informes y pases un buen rato en este tiempo que tenemos para compartir.

0: Hay muchas cosas que uno no sabe o escuchó apenas. Y ahora las vas a escuchar en la voz de Emanuel De Giovanni.
1: ¿Sabías que...? Los sistemas de calendario han estado evolucionando a lo largo de la historia. El calendario que la mayoría de las personas usan hoy en día no es el mismo que utilizaron Julio César o los antiguos egipcios. El cálculo de fechas no es una ciencia exacta, ya que los calendarios se pueden basar en diferentes cosas. En la actualidad usamos el calendario gregoriano, ya que este es el calendario que la mayoría de las personas utilizan para los negocios y a menudo para las fechas diarias. Pero, ¿qué es el calendario gregoriano? Es un sistema utilizado en la determinación de la fecha que fue establecido por el Papa Gregorio VIII en el año 1582 d.C. Se basa en el movimiento de la Tierra alrededor del Sol, lo cual significa que es un calendario solar e incluye años bisiestos. Justo antes de la época del Papa Gregorio VIII, el calendario que usaban los romanos y muchas iglesias cristianas era el calendario juliano, puesto en práctica por Julio César en el año 46 a.C. El calendario juliano también fue un calendario solar que incluía años bisiestos. Este calendario funcionó bien a lo largo de los años, pero a medida que pasaban los siglos,

0: la fecha del calendario y la época del año parecían estar sin sincronización. El objetivo del calendario gregoriano era corregir la fecha de la Pascua de Resurrección, la cual parecía alejarse cada vez más del equinoccio de primavera. Con la ayuda de astrónomos y matemáticos, descubrieron que el calendario juliano estaba calculando erróneamente la duración del año solar por 11 minutos. Esos 11 minutos se sumaron año tras año y para la década de 1570, el Papa Gregorio VIII y sus compañeros se dieron cuenta de que su calendario tenía un desfase de 10 días. Así que crearon uno que sería más exacto con el tiempo. En 1582 d.C. se presentó este nuevo calendario gregoriano, llamado así por el Papa Gregorio VIII, quien impulsó el cambio. El nuevo calendario recalculó los años bisiestos para que la duración promedio del año sea más exacta. Para compensar los 10 días perdidos del calendario juliano, el calendario gregoriano simplemente avanzó la fecha para omitir 10 días. Así que, cuando la gente se fue a dormir una noche, la fecha era el 4 de octubre y cuando se despertaron, la fecha era el 15 de octubre. Es como acostarte a dormir y despertar dentro de 10 días. Y hasta acá llegamos con un nuevo ¿Sabías qué? ¡Hasta la semana que viene!
1: Es el momento de escuchar a Los Pericos con su hit Waiting.

0: mucho pueden decirte los organismos oficiales de turismo o las empresas de viaje. Pero qué mejor que escuchar a quien viajó. Por eso, vamos juntos a darle una vuelta al mundo en la voz de Norma González.
1: Las ganas de vivir, las ganas de cruzar.
2: Hola, estamos en San Carlos de Bariloche, provincia de Río Negro.

Argentina. Excursiones a realizar, circuito de Cerro Tronador y Cascada Los Alerces. El Cerro Tronador es un volcán activo en proceso de erosión debido a los cambios climáticos y el único que permanece blanco durante todo el año. Actúa como división de los parques nacionales Vicente Pérez Rosales en Chile y el Nahuel Huapi en Neuquén y Río Negro, Argentina. Se llama Tronador por los sonidos que realiza en el deshielo del glaciar. Al caer un bloque de hielo, el ruido es muy similar al que produce un trueno. El camino al Tronador es largo, como a 90 kilómetros de la ciudad esta, para tomarlo con mucha paciencia y disfrutando de la naturaleza. Entramos el camino con precipicios y derripio. Horarios para el ingreso, mano única, desde Los Rápidos hasta La Pampa Linda, de 10:30 a 14 horas. El horario de regreso, mano única, desde Pampa Linda hasta Los Rápidos, de 16 a 18 horas. Doble mano, de 19:30 a 9 horas. Tienen senderos para caminar en el cerro también, cuando llegan al Tronador. Paradas de la excursión en Playa Negra, Isla Corazón, Rápidos del Río Manso, Ventisquero Negro. Impresiona el retroceso del glaciar Ventisquero Negro y el agua del lago verde clara, bien opaca y con restos de hielo flotando blanquísimos, una postal. A diferencia del resto de los blancos glaciares, el Ventisquero Negro se ha ganado su nombre debido a su color negro, producto de la incorporación de sedimentos que realiza a lo largo de su recorrido. Cuando llueve pierde su color, pero lo recobra fácilmente por la arena ventosa presente en el lugar. Cascada de los Alerces es hermosísima, así como todo su entorno hasta llegar. Es imperdible. Y se hace en conjunto con el tour de El Cerro Tronador. No todas las agencias venden este paseo, porque es una hora más largo que solo ir al Tronador. Pero recomiendo buscar la agencia que la haga junto con el Tronador. Hasta la próxima.

0: El diván es el símbolo del psicoanálisis. Y en la historia se ha demostrado que hubo casos en los que, si hubieran hecho caso al llamado del diván, no habrían terminado como lo hicieron. De contarnos de estos casos en Desterrado, se va a encargar a Navarro, porque en algunos casos, más que en otros, el diván te llama.
1: En el segmento del diván vamos a seguir hablando como última clase, por decirlo así, de lo que los psicoanalistas consideran un perverso. Consideran algunos psiquiatras que la perversión está asociada a que son sujetos que tienen un aislamiento emocional del trastorno esquizoide con un aumento de la malignidad, es decir, que son malos. Esto son algunas de las características, digamos, de los varios autores o las de varias vertientes que podemos encontrar cuando se definen a la perversión.
0: Divididos, haciendo Pepe Luis.

0: Muchos hablan de misterios y leyendas. ¿Pero qué son? Se definen como leyenda las narraciones que se cuentan y que no pueden ser comprobables. Un misterio es un hecho o cosa cuya naturaleza, origen o razón de ser no tiene explicación o no se puede entender. En la actualidad hay misterios no resueltos que muchos los relacionan con leyendas. Y esto lo vas a conocer en la voz de Gabriela García.
1: La leyenda de la nativa Mariana. Esta narración se cuenta en el departamento de Pocito, en la provincia de San Juan, Argentina. Aunque no se sabe con certeza su origen, es un relato que pudo haberse forjado durante el siglo XVII, en torno a una mujer nativa en la zona llamada Mariana. La leyenda de la India Mariana es una narración con una proporción de elementos imaginativos y que generalmente quiere hacerse pasar por verdadera o basada en la verdad, o ligada en todo caso a un elemento de la realidad que involucra a una nativa huarpe llamada Mariana. Esta narración pretende dar una explicación a cómo surgió el nombre de esta villa. Mariana es un personaje que incluso tiene su propia escultura en una de las plazas de Pocito. Cuenta la leyenda que, en lo que hoy se conoce como Pocito, vivió hace mucho, mucho tiempo una mujer llamada Mariana. Ella siempre que iba a comprar pagaba con unas pequeñas piedras de oro, y los pobladores le preguntaban de dónde las había sacado. Ella siempre respondía que las conseguía.

0: seguía de un pocito. La misma se refugiaba bajo un algarrobo con su infaltable cigarro, y allí ocupaba el tiempo contando fabulosas historias y aventuras a los niños que se acercaban a ella. Mariana siempre iba acompañada de su perro protector, y un día unos malhechores quisieron perseguirla para robarle las piedras y descubrir en dónde quedaba ese pocito. Para la sorpresa de los ladrones, el perro de Mariana les mostró sus colmillos y huyeron atemorizados. Cuentan que escucharon la carcajada de la mujer, a la cual jamás volvieron a ver allí. Esa noche un temblor sacudió la región y tampoco descubrieron el origen de esas misteriosas piedras.
1: Del baúl de los recuerdos trajimos a los violadores, los fundadores del punk en el Río de la Plata, con uno, dos, ultraviolento.

0: El amor ha generado muchas ventas como material de canciones y novelas. ¿Pero por qué? Más allá del desamor o de las rupturas, en la historia hay muchos amores imposibles y prohibidos que perduraron a través de generaciones. Y la historia de estos amores prohibidos o imposibles es lo que vamos a escuchar en la voz de Valeria Portillo.
1: Hace mucho tiempo existió una princesa de la luz. A ella le encantaba asomarse a mirar a los humanos, pero eso estaba prohibido, ya que en ese mundo reinaba el rey de la oscuridad, y los humanos no eran seres para imitar. Un día vio una pareja bailando. Todas las emociones la encendieron y le dieron ganas de bailar. De repente a su lado una gran presencia. Un ser de ojos negros profundos la invitó a bailar, pero ella se negó y se fue. Días después continuó yendo a las colinas a espiar a los humanos. Esta vez no pudo resistirse y aceptó bailar con él. No solo bailaron. En esos encuentros, sus momentos juntos se convirtieron en momentos apasionados llenos de amor. Sin embargo, ese amor estaba completamente prohibido. Con el tiempo, los reyes de la luz descubrieron que la princesa comprometida a casarse con un príncipe de luz estaba viajando al inframundo rodeándose de humanos. Finalmente se enteraron de su amor con el rey de la oscuridad. La encerraron como castigo. Aunque ella logró escapar, amenazaron a toda su familia de encerrarlos hasta la muerte, si ella no volvía. El rey de la oscuridad, devastado por la noticia, se vio obligado a tomar una decisión desgarradora. De sus ojos cayeron lágrimas y su corazón se destrozó. Aún así, utilizó su poder para borrar los recuerdos de la mente de su amada. Acarició sus cabellos y en ese momento mágico, pero triste, ella sintió como si una parte de su ser se desvaneciera y se fuera por el aire. Las risas compartidas y los bailes apasionados se convirtieron en sombras borrosas en su mente. Él, transformándose en un pájaro negro, para estar cerca de ella sin ser visto, llevó consigo el peso del sacrificio y el amor perdido. Cada vez que la princesa iba a las colinas para espiar a los humanos y ver cómo bailaban, él estaba allí, volando silenciosamente, recordando cada momento vivido mientras su corazón anhelaba

0: Hay días que no estamos bien o pasamos etapas oscuras que nos recuerdan lo importante que es sentirse bien y estar mejor. En Desterrado te damos algunas sugerencias y consejos para sentirse bien y estar mejor, en la voz de Adrián Mazara.
1: Los proyectos nos invitan a sentirnos bien, mucho mejor. Es muy bueno tener algún proyecto personal, algo que tengamos ganas de hacer. Está muy relacionado con la actividad, con la acción y también con el propósito, con esa búsqueda que sale del corazón. En general los proyectos nacen desde el corazón, es algo que uno realmente tiene ganas de hacer. Hay que, para encontrar eso que realmente queremos hacer, que puede ser artístico, que puede ser, no sé, hay infinitas posibilidades para hacer proyectos. Sí hay que reflexionar, tratar de conocerse a uno mismo, tratar de conocer los propios deseos, tratar de también tener algún mensaje, algo que uno quiera comunicar y expresar también. Por ejemplo, si es un proyecto artístico, uno tiene va a tener alguna corriente estética y también va a tener algún mensaje que uno va a querer expresar. Por ejemplo, uno va a utilizar ciertos sonidos o ciertos colores. Entonces, uno con un proyecto, en realidad es una forma de buscar la realización y muchísima satisfacción también. Siempre tener un proyecto es algo que trae muchísima satisfacción. Hay infinitas posibilidades de proyectos. Pero sí hay que hacer el trabajo de reflexionar, conocerse a uno mismo. El autoconocimiento es muy importante. A veces también le vamos a agregar esto. Para conocerse a uno mismo es bueno tener el hábito de la lectura. Hay ciertos libros que te invitan a reflexionar. Entonces uno empieza a pensar sobre uno mismo, los propios deseos. Uno tiene información de calidad y de ese modo uno puede tener buenos proyectos que nos llevan a una satisfacción y a una mejor calidad de vida.

Gente, el tiempo es tirano porque es la hora del fin del programa. Hoy participaron Norma González en Una Vuelta Power en el Mundo, Emanuel De Giovanni en Sabías Qué, Ana Barro en El Diván Te Llama, Adrián Mazara en Sentirse Bien y Estar Mejor, Gabriela García en la columna de Misterios y Leyendas, Valeria Portillo en Amores Imposibles y Prohibidos. ¿Y quién te habla? Daniel González. Espero que la hayas pasado bien en este tiempo que compartimos, porque ese es el motivo del programa. Llegamos a la hora del fin del programa de hoy, así que muchas gracias por acompañarnos y nos encontramos la semana que viene. Chao y buena semana.

Nos vamos escuchando a Tono Lek, su tema Antiguo Dueño de las Flechas, también conocido como Indio Toba.

En el programa de hoy escuchamos a Los Abuelos de la Nada con Cosas Mías, Los Pericos con Waiting, Cuarteto de Nos con Punta Cana, Las Pastillas del Abuelo con El Sensei, Divididos y Pepe Luis, Los Violadores con 1, 2, Ultraviolento, Menfi La Blusera con Vuelvo a Casa Mamá y Tonolek con Antiguo Dueño de las Flechas o Indio Toba. Y ahora sí, buena semana y hasta la próxima.

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6: Muy buenas noches, bienvenidos a una nueva emisión de Entre Tangos y Diagonales. Comenzamos el programa del día de hoy con Alfonso María Rafael Tagle Lara, letrista y escritor, quien nace el 1 de junio de 1899 y fallece el 14 de marzo de 1967. Hermano menor de Benjamín Tagle Lara y, como él, autor de merecida popularidad por las hermosas canciones que concibió, tanto en colaboración con su hermano, como con reconocidos músicos de talla como lo fueron Guillermo del Ciancio, Pascual Maceo, César de Pardo, Antonio Escatazo y otros no menos populares. Con Escatazo, precisamente, se inició en 1922 al colocarle versos a su tango Crítica Quinta. De allí en adelante escribió 100 o más canciones, pero sus éxitos firmes se llaman Che Mariano, con música de Maceo, Fierro Chifle, con música de Depardo, dos tangos que grabara Carlos Gardel, y Cuando, una chacayalera que hizo con su hermano y llevaron al disco Ignacio Corsini y el dúo Magaldi Noda. También con su hermano Benjamín,

dio Pancho, Comprate un Rancho, un tango que tuvo bastante fama, dejado en disco por la inolvidable Azucena Maizani. Otras, con menos suerte, fueron prontamente olvidadas. Escribió el libro El Ocaso de un Héroe. Amigo de Gardel, mucho lo trató en aquel formidable ambiente de tango de la noche porteña, poblada de cantores, músicos, guitarreros, intérpretes de diversa índole, y de todos aquellos que vivían de y para la musa popular en la década gloriosa del 20 de nuestro cancionero. Los años 1926, 27 y 28, dijo una vez, fueron los mejores que tuvo el tango en su historia, por sus orquestas, sus cantores, sus editores y los buenos autores y compositores que pululaban por esos años. Escucharemos de Alfonso Tagle Lara y César de Pardo, Fierro Chifle. Canta Carlos Gardel con Ricardo Barbieri y Aguilar.

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1: Continuando, entre tangos y diagonales, ahora es el turno de Alfredo Lucero Palacios, guitarrista, cantor y compositor, quien fallece el 2 de junio de 1974. Había nacido el 26 de octubre de 1910. Su trayectoria fue de mediana extensión y apenas si llegó al disco con algo más de 20 títulos. De ellos, solo dos fueron tangos y tres valses que solían integrar los repertorios tangueros. El resto son canciones y zambas. De un carácter no muy templado, más bien melancólico, lo cual resultó un peso a la hora de imponerse en su trabajo. De allí el porqué de su carrera con altibajos. Fue un cantor de agradable tonalidad y delicada coloratura de voz, un tenorino típico de los años 30, muy suave y afinado, hasta un poquito triste. Es una pena que nos haya legado tan pocos registros. Para algunos cronistas, fue el primer vocalista de la orquesta de Aníbal Troilo, nada más equivocado. Cuando se inauguró dicha agrupación, el primero fue Francisco Fiorentino, quien, tras ausentarse por un tiempo, alrededor de 4 meses, y por una

razón nunca aclarada, se produjo la circunstancia de su reemplazo por Lucero Palacios. Y el principal motivo, que fuera él y no otro, se debió a que en aquellos momentos, en el año 1940, él y Troilo coincidían trabajando en LR1 Radio El Mundo. No llegó a grabar, siendo junto a Roberto Chaval los únicos cantores de la orquesta de Troilo que no dejaron registro fonográfico. En su libro de memorias, Lito Gallardo cuenta que conoció a Lucero Palacios cuando hizo una temporada por Radio Belgrano formando parte de una propuesta titulada Cuadros Argentinos, con idea y dirección de Antonio Molina, por entonces empresario y además primer y único esposo de Nelly Omar. Fueron 2 meses cómodos y luego a patear nuevamente a la calle para conseguir trabajo. Así, una noche, en la esquina de Corrientes y Libertad, me encontré con un amigo recién llegado desde Rosario que también buscaba ubicarse. Era el pianista Manuel Sucher. Tenía la promesa de acompañar a la cancionista Fanny Loy, esposa del profesor de baile Domingo Gaeta. Quedamos en encontrarnos en la confitería Nobel, y cuando la cita llegó, en otra mesa estaba Lucero Palacios. Nos juntamos y la charla se encaminó a qué posibilidad teníamos para hacer unos pesos. Nuestro problema del momento. El suyo, aún peor, pues alquilaba una pieza y como ya debía 4 meses, no le dejaban sacar ni la valija ni la guitarra. Un conocido se nos había acercado y escuchaba nuestra charla, y nos dijo iluminado: ustedes dos cantan, y él toca el piano. Con la guitarra se defienden. ¿Por qué no forman un trío? Nos quedamos mudos. Claro, Alfredo ya traía experiencia desde Rosario, trabajando en varias radios, en una orquesta, como solista también, y anduvo con otro muchacho. Pero, por tener más experiencia en la ciudad, dejaron en mis manos recorrer las emisoras a las que podríamos interesarles. Hablé con Gaeta, que había alquilado una sala con piano en la entonces calle Cangallo, para que nos permitiera ensayar unas horas. Lo hicimos con 5 temas, buen número para enfrentar cualquier prueba. Los amigos opinaban que el trío ofrecía un color grato en voz, y Sucher superaba los arreglos musicales. No conseguíamos lugar en ninguna radio, pero aún quedaban 2, Prieto y Argentina, que funcionaban juntas en Bolívar e Independencia. Radio Prieto estaba dirigida por José Zadkin, autor de varias letras para canciones. Tuve que mentir, dije que veníamos de gira por toda Sudamérica, que allí esa radio se escuchaba muy bien y que nuestro estilo se emparentaba con el del trío ilustra Fugazot de Mare. El hombre se interesó y tuvimos una cita para el día después. Nos quería escuchar. Dimos una prueba, fue bien aceptada, y la propuesta fueron 2 veces por semana durante 2 meses a 25 pesos por programa para cada uno. Fue un tiempo feliz, ya estaba por cumplirse la temporada. Era 1936 cuando fuimos a ensayar a la editorial de Julio Corp, en la avenida Entre Ríos al 400, y lo veo a José Razano, al que ya conocía. Le presenté a los compañeros y me dijo que nos había escuchado. Pasó a nuestro camarín y le cantamos un tema suyo y de Gardel, La Criolla. Lo vi contento y me tiré el lance. La respuesta fue positiva. Era amigo de Pablo Osvaldo Valle, a cargo de Radio El Mundo. Cuando nos recibió, días más tarde, explicó que deseaba a Irusta, Fugazot y De Mare, pero recién se habían separado y nosotros, según la recomendación, le veníamos muy bien. Nos ofreció 1000 pesos a cada uno por mes, 2 veces por semana y 2 meses de actuación. No lo podíamos creer. Además, nos ofreció a los guitarristas de la empresa, los hermanos Pucho. Actuamos Lucero Palacios y yo. Sucher siguió otro camino. Los acompañantes guitarreros pasaron a ser Alberro, Espina y Saldívar, además del pianista Juan Larenza. También en ese lapso cantamos en la formación dirigida por Alberto Gambino, también en la orquesta tropical de Efraín Orozco, formando un trío con la mexicanita. Lucero no compartía la buena época que yo vivía, un halo de angustia, de desazón, no dejaba de rodearlo. Nos separamos amigos. Más tarde, él formó parte del trío Palacios-Riverol Cabral, con breves intervenciones en la orquesta de Miguel Caló y brevemente integró una formación dirigida por Sebastián Piana. Aquí registró, en 1942, 2 tangos, Hormiga Negra y El Payador. Previamente, entre 1940 y 1941, el dúo Gallardo-Palacios llegó al disco con 4 temas, ninguno fue tango. La Zamba, Tierra Gaucha, La Chacarera, Tan Presumida, El Pasillo, La Despedida,
y el estilo Paloma. Con Caló, el anteriormente mencionado trío, grabó dos valses, El Plebeyo y Abandono. Finalmente, con Juan José Riverol y Ángel Cabral, registraron entre 1951 y 1954 más de 15 temas, de los que se pueden destacar Que nadie sepa mi sufrir y Quisiera famoso el mundo, la gran Edith Piaf, pero con otra letra y otro título. Escucharemos de Salvador Grupillo y Francisco Lío, El Payagó, la orquesta de Sebastián de Piana con el cantor Alfredo Lucero Palacios, y a continuación, de Alfredo Lucero Palacios y Osvaldo Tarantino, Si yo pudiera olvidarla. La orquesta típica de Osvaldo Pugliese canta Jorge Maciel.

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23 de junio de 1924, nace en Rosario, provincia de Santa Fe, Olga Lamas, cancionista. Su nombre real, Olga Casabona, quien fallece el 21 de octubre de 1988. Luego de un tiempo de actuación en su ciudad natal, se trasladó a Buenos Aires, donde trabajó en locales nocturnos, en radio y en teatro, formando parte de elencos de revistas, también en algunos programas de televisión. Su característica fue la interpretación de tangos y milongas humorísticas, en la época llamado género frívolo. Su tono de voz era casi de contralto, aunque no importaba para su estilo picaresco y su forma caricaturesca, bien lograda según la selección del repertorio. Conseguía su cometido, pero el tanguero clásico la tomaba con gracia y nada más. Por ello, no pudo encontrar la trascendencia que hubiera deseado. Por su estilo y su repertorio, quedó relegada a un público particular. Actuar como solista en los mejores salones, cuando le daban la oportunidad, solía ser por breve tiempo. Tuvo la posibilidad de presentarse en Radio El Mundo, emisora que seleccionaba cuidadosamente el elenco de su programación. Hoy, que no es su época, se la escucha con una sonrisa. Grabó una larga duración para el sello Magenta durante la década de los 50. El título del disco es Milongas Redas y presentaba los siguientes temas: El Marido, La Bataraza, El Horóscopo, Sin Suerte, Señorita Casadera, Cuando un Viejo se Enamora, La Refinada, Larga las Penas, Apología Tanguera, Aquí Estoy Porque He Venido, Despedida de Soltero. Además de ese LP, también había grabado en RCA.

de Gardel, escrita y dirigida por Homero Carpena. Razones diversas, pero cercanas a la calidad del film, hicieron que no llegara a estrenarse. Escucharemos de Waldo Martínez, El horóscopo, canta Olga Lamas. Y a continuación, de Ricardo Otero, Alberto Lo Sabio y Octavio Martín Gano, La milonga, El marido, canta Olga Lamas.

Después lo tuve al Ruperto y lo siguió el Rudecindo, Saturnino pibe lindo. Lástima que se haya muerto, pensar que era tan despierto y para siempre durmió. 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

los astros nunca fallaron. 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
3: El 6 de junio de 1927 nace Osvaldo Tarantino, pianista, director, compositor y arreglador, quien fallece el 10 de septiembre de 1991. Nació en el porteño barrio de Almagro y fue uno de los mayores pianistas del tango, sin distinción de épocas o de tendencias. Dueño de un sonido profundo y parejo, la gran inventiva y su buen gusto han hecho su personalidad tanto como solista como en la conducción orquestal. En su estilo se aunan la magia y la sobriedad de lo milonguero y el vuelo musical. Ha sido arreglador de ideas exquisitas y compositor de bellas melodías. Su padre José, también músico, tenía un conservatorio, era director de orquesta y tocaba varios instrumentos. Al cumplir los 8 años, ya tocaba el piano de oído en el conjunto de su papá. Aparte del piano, aprendió a tocar el bandoneón y la guitarra. Luego se fue encauzando en el estudio académico, cursando armonía y contrapunto con el maestro Bianchi. Sus ídolos fueron dos hombres de jazz, Art Tatum y Teddy Wilson. En el tango, Orlando Gogni. Su mano izquierda fue una revolución, declaró alguna vez. Durante la década del 40 actuó con el conjunto Los Pregoneros de América, con Amílcar Neyra, Castel y su suegro Augusto Vila, el del dúo Gómez Vila. Luego se sentó al piano en las orquestas de Pedro Mafía, Edgardo Donato y Argentino Galván. En 1953 estuvo con Héctor Varela y luego integró a la formación de Juan Canaro en la primera embajada argentina a Japón. Allí estuvo 9 meses. Más adelante, con varios de los músicos de esa orquesta, actuó en Estados Unidos para radicarse luego en Caracas y presentarse en Venezuela y en Colombia. De regreso al país, recaló las filas que dirigía Roberto Caló, en las que dio a conocer 4 de sus composiciones, en fa menor y Sacale Chispa, los instrumentales, y con letra, Este fiel corazón y Si yo pudiera olvidarla. Luego fue llamado por Alfredo Gobi, con quien trabó una gran amistad. En 1962 formó Los Tres de Buenos Aires, con Ernesto Báez en la guitarra y Juan Miguel Rodríguez Toto en el bandoneón. Más adelante integra el quinteto de Astor Piazzolla y vuelve a Norteamérica dirigiendo la orquesta que acompaña al cantor Alberto Marino. En los años 1968 y 1969. Además, ya en Buenos Aires, cumple las mismas funciones para las voces de Jorge Sobral y Alba Solís. En 1972, otra vez Piazzolla, ahora con el Noneto, ocupando el lugar dejado por Osvaldo Manzi. Hacen una larga gira que comienza en Argentina, prosigue en Brasil y Venezuela, y llega a París y Roma. 2 años después, integró el sexteto de Raúl Garero en el Viejo Almacén, y al poco tiempo lo nombraron director musical del sello Cabal. Osvaldo Tarantino era un creador que se ubicaba en la escuela rítmica de gran fuerza tanguera de Orlando Gogni, con elementos de Horacio Salgán. Estas fueron las bases donde se cimentó su estilo. Su obra, lamentablemente, ha quedado dispersa y las grabaciones realizadas no son una muestra acorde a su talento. No ha quedado suficiente material tal como hubieran deseado quienes fueron sus admiradores. Cuando formó Los Tres de Buenos Aires, tuvo la posibilidad de grabar para el sello REC, otra lamentable edición reducida. Allí, junto a Toto Rodríguez, el guitarrista Héctor Rea, más un contrabajo y percusión, dejó los siguientes títulos: Punzante, Del Otro Lado, Pa' que bailen los muchachos, Clavel del Aire, Del Bajo Fondo, Adiós Buenos Aires, Pichín Bar, Orgullo Criollo, Chulleta, Las Milongas La Puñalada y Milonga de Mis Amores, más la canción Estrellita, En Tiempo de Tango. En un plano menos interesante, han quedado algunos trabajos donde privó un afán solo comercial, cuando con el seudónimo de Pierre Montand integró tangos muy conocidos con un estilo europizado. Esto fue para el sello Cabal. También grabó para Di Giorgio, el dúo de pianos con Osvaldo Berlinghieri, títulos conocidos sin mayor aporte creativo. El resultado no fue interesante. En cambio, en 1977, para Cabal, registró una larga duración que lo tiene en una de sus caras acompañando al cantor Néstor Fabián, y en el reverso, seis temas instrumentales: Buenos Aires Solacero y Adiós Nonino de Piazzolla, y de su autoría, Demoníaco, Atávico, Para Gracián y Calle Rara. Aquí creó un clima especial, bellas imágenes, rodeado por los siguientes músicos: Julio Ahumada en el bandoneón, Tito Vesprobar y Eduardo Hualcas los violines, Abraham Celeson la viola, José Bragato en el cello, Quicho Díaz el contrabajo, Arturo Schneider en la flauta y Juan José Sandri en la guitarra eléctrica, más la interpretación en algunos temas de Fernando Suárez Paz. En 1980, para el sello Sud, La Curiosidad de Música para Escuchar y Bailar, en dúo de pianos consigo mismo. Afortunadamente, en 1972 integró el conjunto 9 de Piazzolla. Fue uno de los acontecimientos más destacados del tango contemporáneo. En el disco donde intervino se incluyó Bardarito, Oda para un hippie y Onda 9, compuesto para su lucimiento. Allí tiene momentos de libre improvisación. En 1994, Melopea Discos editó Osvaldo Tarantino, Solo Piano Tangos en Vivo, en el que interpreta 20 versiones de clásicos del género. Finalmente, queda para destacar, en cuanto a intervenciones en el disco, su presencia en el grupo Vanguardia, de Saúl Cosentino, y algunas apariciones junto a Néstor Marconi en instrumentales y en otras acompañando a Roberto Goyeneche. También los cassettes que fueron grabados por su piano acompañando recitados a cargo de Horacio Ferrer. No dejó en el disco todo lo que sus seguidores hubieran querido, pero sí unas 200 composiciones. Escucharemos de Osvaldo Tarantino, Demoníaco, Osvaldo Tarantino y su agrupación orquestal, y a continuación, de Cátulo Castillo y Aníbal Troilo, La Última Curva. La orquesta de Osvaldo Tarantino canta Alba Solís.

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1: Continuando en esta noche de martes, entre tangos y diagonales, este bloque está dedicado para Olga del Centro, Liliana de Berizo, Mabel de los Hornos y para Marcelo.

López, quien tiene su programa La Tarde Internacional los días domingos por una emisora amiga, FM Difusión de la ciudad de Berisso. Y el 8 de junio de 1911 nace Edmundo Rivero, cantor, guitarrista, letrista y compositor, quien fallece el 18 de enero de 1986. Este gran artista representa un caso singular en la extensa galería de cantores de tango. El registro de bajo que contenía su voz era una verdadera rareza al género y, a la vez, algo poco apreciado por la pléyade tanguera, acostumbrada a los barítonos y tenorinos. Sin embargo, la afinación y los coloridos matices de su fraseo, sumado todo ello a un sentimiento y estilo criollo con reminiscencias gardelianas, lo hicieron un favorito del público y, al mismo tiempo, el primer caso de una voz gruesa imponiéndose en un momento de extraordinarios vocalistas. También fue importante su formación y desarrollo musical. No fue un improvisado, y menos un intuitivo. Fue un estudioso que se inició con la música clásica, con el rigor de las academias, la disciplina y el estudio. Nació en el barrio bonaerense de Valentín Alsina. Sus padres, Aníbal y Anselva, inculcaron a sus hijos, desde la cuna, el amor por la música. Se crió en el barrio porteño de Saavedra y pasó su adolescencia en Belgrano. De muy joven, comenzó el estudio de canto en el Conservatorio Nacional y más tarde el de guitarra. La primera presentación la realizó a dúo con su hermana Eva en Radio Cultura. En esta misma emisora fue contratado para formar parte del conjunto que acompañaba a las ocasionales figuras que hacían su presentación en ella. Asimismo, mostró sus dotes de guitarrista tocando presentaciones teatrales, un repertorio de música clásica española. Su debut como cantor sucedió en forma imprevista, ya que tuvo que reemplazar al artista que debía actuar en Radio Splendid y al cual Rivero acompañaba. La primera orquesta que contrató al Feo fue la de José de Caro, lo cual le posibilitó acercarse a Julio de Caro, quien le propuso ser su cantor en los tradicionales carnavales del Teatro Pueyrredón de Flores. Más tarde, debutó en la orquesta de Emilio Rando y, a comienzos de los 40, lo hizo en la de Humberto Canaro. En esta década ocurrieron, en la vida de nuestro querido artista, dos acontecimientos fundamentales, con dispares resultados. Hacia 1944, es convocado por el pianista Horacio Salgán para participar en su orquesta, en la que estuvo hasta 1947. De este periodo no quedaron registros, ya que los empresarios discográficos dieron la espalda tanto a la avanzada concepción del tango de Salgán como al inusual registro vocal de Rivero. Ambos se dieron el gusto de grabar en las décadas siguientes, ya siendo artistas consagrados. El segundo acontecimiento es el que lo lanza definitivamente a la fama, cuando es convocado por Aníbal Troilo para formar parte de su gran orquesta, en reemplazo de Alberto Marino. En los 3 años que participó Rivero en las orquestas de Pichuco, dejó más de una veintena de grabaciones, en algunas de las cuales cantó a dúo con Federal Ruiz y con Aldo Calderón. En esta etapa, el gran cantor pasó a ser sinónimo de tangos como El Último Organito, La Viajera Perdida, Yo Te Bendigo, pero fundamentalmente del tango de Homero Manzi y Aníbal Troilo, Sur. En el año 1950 comienza su etapa como solista, siendo acompañado por un conjunto de guitarras que estaba integrado por Armando Pajés, Rosendo Pessoa, Adolfo Carné, Achával y Milton. En otras ocasiones fue acompañado por la orquesta de Víctor Buccino. En la dilatada carrera artística de Edmundo Rivero no faltó su participación en varias películas, entre las que se destacan El cielo en las manos de 1950, en la cual interpreta el tango homónimo de Homero Cárpena y Astor Piazzolla, acompañado por la orquesta de este último. El film Al compás de tu mentira, también de 1950, donde canta No te engañes corazón, de Rodolfo Ciamarella, acompañado por guitarras. Después, La diosa impura, en la que interpreta Sin palabras, de Enrique Santos Discépolo y Mariano Mores. Y también participa en la famosa película Pelota de cuero, de Armando Bó, entre otras. Hacia 1965 fue elegido para interpretar las poesías de Jorge Luis Borges, musicalizadas por Astor Piazzolla y llevadas al disco tituladas El Tango. En el mismo participaba el actor Luis Medina Castro, recitando obras del poeta. Este espectáculo fue presentado en teatros de todo el país y del Uruguay.

A fines de la década del 60, lo acompañó el conjunto de guitarras dirigido por Roberto Grela y que estaba integrado por Rafael del Piano, Héctor Davis, Héctor Barceló, Rubén Morán y Domingo Lainer. De esta sociedad quedaron inolvidables registros discográficos, como ejemplo, Pácar, Farcía, Poema Número Cero y Atenti Pebeta. También incursionó en el arte de la escritura por medio de dos libros, Una Luz de Almacén y Las Voces, Gardel y El Tango. Hubo un tercer libro que quedó trunco por la desaparición física de nuestro artista, el cual presentaba un profundo estudio sobre el lenguaje y la poesía lunfarda. Fue compositor y autor de varios temas y algunos tangos al modo reo y lunfardo, No Mi Amor, Balón de Ausencia, A Buenos Aires, Farcía, Quién Sino Tú, Arigato Japón y El Jubilado. Compuso también Pelota de Cuero con Héctor Marcó, Viaba con Celedón de Flores, La Señora del Chalet, Poema Número Cero y Las Diez de Última, Los Tres con Luis Alposta, Calle Cabildo con Dionisio de Biasi, Acuérdate con José María Contursi, Todavía No con Eugenio Majul, Aguja Brava con Eduardo Giorlandini, Amablemente con Iván Díez, Coplas del Viejo Almacén con Horacio Ferrer, Milonga del Consorcio con Arturo de la Torre y Jorge Serrano, y Al Nene y Bronca con Mario Batistela. En el año 1969 se da el gusto de inaugurar su propia casa del tango, el Viejo Almacén. Por ella desfilaron innumerables figuras nacionales e internacionales y ocurrieron interesantes episodios como escuchar a Rivero acompañado por la orquesta de Osvaldo Pugliese o una noche cualquiera ver entre los concurrentes a Joan Manuel Serrat, gran admirador del cantor. Rivero fue un cantor distinto, genial, adornado por una personalidad afable y señorial que lo hizo querido por todo el ambiente artístico y, lo que es más importante, por un público que lo recuerda y lo admira en cada uno de sus registros. Escucharemos de Edmundo Rivero y Mario Batistela, Bronca, la orquesta de Mario De Marco. Y a continuación, de Mariano Mores y Enrique Santos Discépolo, Cafetín de Buenos Aires. Canta Edmundo Rivero.

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De esta forma llegamos al final de un nuevo programa de Entre Tangos y Diagonales. Les agradezco a ustedes que estuvieron acompañándome durante esta hora y a Horacio Ferrer, director de la radio, por permitirme realizar este programa. Y los invito a que me acompañen nuevamente el próximo viernes a partir de la hora 22. Buenas noches y gracias.

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1: Hola, ¿cómo están? Qué placer volver a encontrarlos. Además vamos a tener el placer de empezar un recorrido por todo el país a través de folclore.ar, de norte a sur y de este a oeste. Yo soy Gabriel Galar y en el comienzo del programa de hoy, un álbum que fue grabado en 1982 en el regreso de Mercedes Sosa a la Argentina, en el Teatro Ópera de la ciudad de Buenos Aires. Mercedes Sosa volvía a la Argentina y se encontraba con artistas de distintos géneros en el escenario. En alguna de esas noches de actuación hizo una versión de La Arenosa, esa cueca del Cuchi Leguizamón

¿Cuántas veces dijeron la música del norte al sur y del este al oeste? Resumiendo, folclore.

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1: Un día como hoy, 3 de julio, pero del año 1939, nace en Concordia, Entre Ríos, Emilio Bocha Martínez Júnior, guitarrista, cantor, compositor, integrante fundador de los conjuntos Los Milagreros y Los Indios. Acompañó a Hernán Figueroa Reyes. Pasó por los Huancahuá, integrante del dúo Socavón con Raúl Tomás. En 1937, nace en Salta Eleodoro Horacio Aguirre, cantor, compositor, integrante de los Cantores del Alba. Reemplazó a Alberto González Lobo, dándole al conjunto el perfil musical que lo hizo famoso, junto a sus compañeros Baca, Campos y Pantaleón, autor de Serenata Otoñal y Padre Vino. Entre más de 140 temas registrados, muere a los 54 años. 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Los Cantores del Alba. Que nunca falte esta zamba.
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3: Mercedes Sosa nos dejó en el año 2009, pero la verdad es que su legado continuará por siempre y continuará sin duda inspirando a nuevas generaciones de músicos que cultivan la música argentina. Ella volvió a ganar el premio Gardel en el año 2006 como mejor álbum artista femenina de folclore con un álbum impecable llamado Corazón Libre. Ahí aparecían algunas canciones nuevas con algunas canciones tradicionales del folclore argentino. Aquí en Corazón Libre estaba esta versión de Todo Cambia, un clásico en la voz de Mercedes. Corazón Libre 2006, mejor álbum artista femenina de folclore en los Premios Gardel.

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0: Raúl Barbosa es un músico que ha paseado la música del litoral argentino por toda Europa. Está considerado un virtuoso del instrumento, de su instrumento, que es el acordeón. Y en este caso lo estábamos escuchando haciendo esta canción paraguaya que se llama Pájaro Chogüí. ¿Hacemos una pausa? Ya estamos de vuelta.
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2: Seguimos juntos en Folklore.ar y vamos a tener el placer de presentar a dos amigos, a Juan Cruz Tamborini y Nancy Santos, que van a cantar esta cueca que es la cueca del desengaño.
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1: Hugo Jiménez Agüero, representante de lo más importante de la música folclórica del sur de nuestro país, de la Patagonia. Hugo Jiménez Agüero, la santacruceña. Y ahora, los Huancahua, introduciendo ese estilo tan particular para esta versión de Nostalgias Santiagueñas.

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Ariel Ramírez y Miguel Brascó compusieron un chamamé que le canta a la provincia de Santa Fe. Santafecino de veras. Escuchamos a Jorge Cafrune y después a Los Cuatro de Córdoba con Ariel Ramírez en el piano. Santafecino de veras.

Los Cuatro de Córdoba, Ariel Ramírez en el piano, santafesino de veras. Con música de Ariel Ramírez y letra de Miguel Brascó. Antes, Jorge Cafrune haciendo su propia versión de esta canción tan representativa de la provincia de Santa Fe.

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0: con Carlos Cabral y La Amanecida, nos vamos a una pausa. Enseguida estamos de vuelta y hay más folclore argentino para todos.
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0: Seguimos en Folclore.ar y ahora presentando esta creación de Cambá Castillo, que se llamaba en realidad Alberto Dionisio Castillo, autor de una de las piezas del folclore argentino fundamentales, como ha sido El Toro. El conjunto Ibotí hace El Toro en Folclore.ar.
10: 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Cuando todo se diluye como un saldo en la contienda, al morirse aquella tarde, queda una mancha de sangre y un

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1: En folclore.ar siempre nos damos una vuelta por la música de Buenos Aires, por la música del arrabal tanguero. En 1932, precisamente, Carlos Gardel, Alfredo Lepera y Mario Batistela compusieron Melodía de Arrabal, que fue grabado por Gardel con las guitarras de Barbieri, Petorossi, Riverol y Vivas en 1933. Así suena Melodía de Arrabal.

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Este era Facundo Toro haciendo Pasacalles del Amor. Y en la despedida, otra vez, nos encontramos con Leguizamón y Castilla. En el comienzo, Mercedes Sosa con La Arenosa, de Leguizamón y Castilla. Y en la despedida, Maite con Si Llega a Ser Tucumana, también una obra de esos dos autores. Gracias por estar ahí. Seguimos en cualquier momento compartiendo lo mejor del folclore argentino.

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Bienvenidos al episodio 45 de En Más de un Bar. Durante esta hora los vamos a acompañar a rodar por los bares del alma. Noelia Maribel Benítez en la operación técnica, Liana Ludmila Rodríguez en la supervisión y Marce Lugosi en la conducción. Hoy, junto a un cantante y compositor de pop rock y baladas, nacido el 20 de octubre de 1969 en Buenos Aires, que alcanzó un gran éxito a comienzos de los años 90 con la agrupación de glam metal rock llamada Bravo. Luego, a partir de 1994, inicia su carrera solista, alcanzando gran repercusión no solo en Argentina, sino también en Uruguay, Paraguay, Chile y España. En 1997, ganó el certamen internacional del Festival de la Canción de Viña del Mar con la canción Para Vivir un Dulce Amor. Ese mismo año edita su cuarto disco, que fue presentado en el Estadio de Vélez ante unas 45.000 personas. Y hoy se vino hasta estos bares para acompañarnos, sin que lo sepa, para recorrer sus primeros años discográficos, de 1994 a 1998. Su nombre, Carlos Alfredo Elías, pero es más conocido como CAE.

Se cierran las puertas del vagón, pero se abre una parte de mi mundo. He crecido mirando a través de las ventanas de un cercanías. Su cristal me ha acompañado durante mi adolescencia y edad adulta. En él he visto el reflejo de mis apuntes universitarios y los documentos de trabajo repasados antes de una relación importante. También vi mis lágrimas en un momento dado en el que el tren me alejaba no solo de algo, sino de alguien. El vagón es una cápsula en la que viajo más rápido, pero el tiempo pasa. Diego Urtiaga Guijarro.

Cuenta Robert Sternberg que entre las manifestaciones del amor en una relación de pareja se encuentran las historias de amor. Estas han existido a través de los siglos. Existen historias de amor en la literatura, en el cine, en las expresiones artísticas, así como las historias de amor en la propia vida. Las historias de amor dan un significado de exclusividad a la pareja, sobre todo cuando estos son los actores de la historia. Las historias no son correctas o incorrectas por sí mismas. Lo importante es distinguir cuál es la realidad y la ficción de la historia que se cuenta. Toda historia de amor responde a dos personas, por lo que se reconoce que existen dos versiones de este mundo íntimo. Las historias se desarrollan y en la medida en que los protagonistas se mantienen dentro de la relación de pareja, sus historias van reemplazándose por nuevas historias, las cuales pueden ser mejores o peores que las anteriores, pero permanecen como historias.

La guajira es un palo del flamenco que está dentro del grupo de cantes de ida y vuelta. Ir, van a América en forma de flamenco, y volver, vuelven a la península impregnados de nuevas formas que les ofrece el nuevo continente. Se van los flamencos a ultramar en busca de trabajo, de fortuna o simplemente de aventuras. Una vez llegados a América, el artista no es indiferente a la forma de cantar y a la música de la tierra que acoge. Del puerto de Cádiz salen, en el siglo XVIII, una alegría, una soleá, y una vez allí toman prestados giros, letras y melodías que nos transportan a un escenario bien distinto al de Andalucía donde partieron.

La Guajira toma su nombre de Guajiro, que es un campesino cubano. Aquí un pajés, allí un labrador, allá un guajiro. Pero todos trabajando duramente la tierra para conseguir lo que en cada latitud les ofrezca. Y mientras cosechan, cantan y

Tal vez, aunque lo hayamos olvidado, todo comenzó así. Puede que no recordemos esa fotografía. Seguramente estemos ante un buzón de basalto. Allí acudíamos todas aquellas almas recién creadas. Si el silencio es total, si la soledad se pega a mi piel como el sudor de las horas frías, consigo alguna tarde de invierno, siempre y cuando llueva a cántaros, verme entre las brumas del tiempo perdido con mi carta en la mano, guardando la cola. Si las condiciones llegan a ser ideales y el viento del sur se detiene enredado en la cresta del gallo que trabaja de veleta sobre mi tejado, entonces casi puedo leer aquella carta. Recuerdo que le pedía una casa confortable, una cama mullida y un perro y un gato a sus pies, un tren eléctrico en el que viajar de país en país sin salir de mi habitación, no conocer el mal y la compañía de una niña de ojos azules y tirabuzones rubios desprendidos sobre sus hombros como cataratas de oro. En ningún momento recordé que si decidía vivir en la tierra terminaría por hacerme mayor y todo lo pedido se desvanecería en el aire tóxico que mi propia respiración iría generando al exhalar mentiras vergonzosas, promesas incumplidas. Todo habría de tornarse repugnante y viscoso a mi alrededor, con la misma terca lentitud que sube la marea hasta depositar sobre el alma limpia de la playa la putrefacción que generan los naufragios. En aquel mar tempestuoso de las relaciones entre los seres humanos, se ahogarían mi gato y mi perro, encadenados a mi cama de niño inocente. Exhausto y desnudo sobre la templanza pulverizada de la orilla, llamaría a la niña de ojos azules y tirabuzones de oro, boca arriba, buscando una grieta de plata en la solidez del cielo azul. Me arrepentiría mil veces de haber escrito aquella carta en la que exigía que me dejaran vivir mi propia vida. Me pregunto, ¿qué habrá sido de aquellos que me acompañaron aquel aciago día, en el que como nunca deseamos ser dioses, hasta que comprendimos que aquella carta

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Los celos, cuando son furiosos, producen más crímenes que el interés y la ambición. Voltaire.

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Llueve otra vez. El otoño se empeña en traer lluvia que no le corresponde. Por la fuerza con la que cae, parece una lluvia del trópico, acostumbrada a arrasar poblados, ciudades enteras. El dolor no respeta los términos del contrato y las lunas del taxi ahondan en la crueldad que la imaginación aflige. Tal vez la mujer con la que voy a encontrarme no sea más que un recuerdo.

Nada hay que ocupe y ate más al corazón que el amor. Por eso, cuando no dispone de armas para gobernarse, el alma se hunde, por el amor, en la más honda de las ruinas. Humberto Eco.

Y bien, amigos, hemos recorrido en este episodio 45 los bares del amor y el desamor, de la mano de Cae, en su primera etapa como solista, con los siguientes temas: ¿Cómo estás? Y Desde el fin de los tiempos, grabados en el año 1994. Historias de amor y Guajira, de 1995. Te recuerdo, Quédate conmigo y Crimen pasional, de 1996. Desde que te vi y Llueve otra vez, de 1997. Y finalmente el tema Alma sobre alma, de 1998. Siempre agradecidos por su incondicional compañía. Nos reencontramos, si les parece, en el episodio 46 de Más de un bar, en el cual nos acompañará, sin saberlo, Cayo Viale. Ahora, salud, amiguitos.

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Hemos homenajeado a los dúos y lo seguimos haciendo en este segundo programa. A esas voces excepcionales que alguna vez se juntaron y se siguen juntando todavía porque hay intérpretes jóvenes que cantan a dúo y nos deleitan en este pleno siglo XXI. Seguiremos en este segundo programa de Tango Sensei con los dúos y Marcelo señalaba en el primer programa que generalmente son valses los que acompañan a los dúos. Hay pocos tangos a dúos, hay más valses efectivamente y milongas. Así que en este segundo programa no es la excepción y vamos a arrancar justamente con un vals.

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0: Bueno, escuchamos un vals de Chabuca Granda, que bueno, no vamos ahora a descubrir el éxito de esta canción, que es un ícono de la música peruana y que lo han interpretado cientos o miles de cantantes. Aquí en este caso, bueno, Ángel Cárdenas y Roberto Goyeneche, del cual hemos hablado y seguiremos hablando porque el polaco representó tanto para el tango, acompañado de Ángel Cárdenas con la orquesta de Aníbal Troilo. Ángel Cárdenas, un cantante para mí excepcional también, y que en alguna época vivió por el lado, por el rumbo de la costa de
1: California.
0: Este, no, en Miami.
1: Ah, costa este.
0: Sí, vivió en Miami, y amigos míos de Miami me decían que cantaba ahí y que todavía lo hacía bien, así que fue una voz excepcional. Bueno, no me extraña porque Troilo tenía, para elegir sus cantantes, era muy, muy, muy rígido y tenían que tener voces muy buenas. Así que bueno, en este caso, otro, iniciando el programa, dos de los dúos, nos deleitaron estos dos con una orquesta de Troilo que en esa época, fines de los 40, estaba plena, ¿no? La olla es tan limpia, ¿no? La orquesta y tan, tan fuerte. Así que bueno, este es el segundo programa de dúos por el dúo José Chicone, Marcelo Fernández.
1: Así es, bienvenidos a este segundo programa de Tango Sensei. Aquí estamos, vamos a escuchar Mentiras en las voces de Miguel Montero y Jorge Maciel, la orquesta del maestro Osvaldo Pugliese.

0: hermosa interpretación de el tango Mentira, porque habíamos anunciado Mentiras y como tenemos el problema que nos comemos las heces, pero en realidad el tango es Mentira en singular, un tango que compuso en el año 32 Francisco Pracánico en la música, el músico, y la letra nada menos que del negro Celedonio Flores. Un tango que, bueno, Pugliese lo interpretaba como solo él sabía hacerlo, y estas voces excepcionales, ¿no?, de Jorge Maciel y Miguel Montero, que estuvieron a dúo con Pugliese en una época. Así que este tango de Celedonio Flores es lo que acabamos de oír. Esperando que les guste este programa, vamos a seguir con otro clásico, digamos, porque cuando hablamos de los dúos, y lo comentábamos fuera de micrófono, cuando hablamos, arrancamos con lo que es este José Razzano y Carlos Gardel, y después en fines de los 20, exactamente en el 29, cantaba Magaldi y Noda, o sea, otro dúo famosísimo en Argentina para esa época, y acá los tenemos interpretándonos Mis Delirios.
1: Aquí le damos la bienvenida a este dúo, Agustín Magaldi, Alberto Noda. Creo que, si no me equivoco, es la primera vez que vamos a escucharlos. Y si no es así, pues es la primera vez que los escuchamos juntos, ¿no? Entonces, escuchamos este dúo con Mis Delirios.

0: un lindo valsecito, como decían la gente de antes, Mis Delirios, de Agustín Magaldi y Pedro Noda, la música y la letra de Roque Corleto, o sea, creo que es la primera vez que nombramos a este letrista. Y este vals, Mis Delirios, trascendió épocas porque más para acá, digamos, en los años 70, 80, lo grabaron los Visconti, y bueno, ya gente más joven que ha interpretado, como una intérprete que se llama Anaí, que también lo ha cantado, y bueno, en fin, es un valsecito que trascendió los años, teniendo en cuenta que se compuso por los años 20, ¿no? Uh-huh. Así que ya estamos hablando de casi 100 años, ¿no? De compuesto estos temas que trascienden el tiempo y ahora sí, y la distancia también, porque se interpretan en varios lugares. Tenemos en este segundo programa de dúos para que usted disfrute, como siempre, aquí en Tango Sensei. Seguimos con un dúo también que a mí me pareció buenísimo en su época, que fue Roberto Florio y Jorge Durán. Acompañaban eran los cantantes de don Carlos Di Sarli, del vallense pianista que tanto le dejó al tango también. Y tenemos una serenata, ¿no?, que es también clásica nuestra. Recuerdo que cuando llegué a México hablábamos de las famosas serenatas, o se hablaban de las famosas uh-huh. serenatas, sobre todo en Guanajuato, en localidades, aunque en México también se daban muchas serenatas fines de los 70, pero también nosotros somos serenateros. El sí, argentino sí, sí. también tiene
1: No, y en esa época se estilaba, ¿no?, salir en los coches a dar serenata, ¿no?
0: Era como la cereza en el pastel de la conquista,

0: ¿no? Ibas a dar la serenata, a ver, y de paso, a mí me tocó también, ¿eh? A mí me tocó dar una serenata y medio acompañando al cantante de segunda, así para no pasar vergüenza, pero sí también me tocó serenata, y estoy hablando casi de los años 70. Entonces, sí, esta serenata que vamos a oír nos trae también muchísimo recuerdo. El tema es Serenata Mía, con Roberto Florio y Jorge Durán.
1: Y Jorge Durán, otro dúo nuevo aquí en el programa. Vamos a escucharlos entonces con Serenata Mía.

0: Bueno, escuchamos Serenata Mía de Juan Pablo Marín, letra y música, con la orquesta de don Carlos Di Sarli. Esto se grabó allá en el año 57, 1957, y bueno, con estos dos intérpretes fabulosos que eran Durán y Florio, un dúo que también dio mucho que hablar en su época, voces privilegiadas realmente y que completan un poco toda la forma de los dúos que fueron tan socorridos en aquella época, porque siempre había un tango, un vals, una milonga que tenía que cantar un dúo, y cuando esto se trasladaba a los clubes, la gente pedía muchísimo los dúos. Esta es una historia que leí donde la gente hacía salir a los dos cantantes, o sea, con aplausos hacían que los cantantes salieran y siempre remataban al final con un valsecito, una milonga entre dos, y era una forma de consustanciarse con el público y bueno, agradecerle al público que lo tenían ahí tan cerca. Y pasa un poco como ahora, nada más que con la diferencia de que antes la cercanía con el público, por cuestiones físicas, los auditorios eran más chicos.
1: Claro.
0: O sea, tenías al...

al cantante a la mano, lo tenías a 3, 4 metros, no como ahora, ¿no? Entonces los recintos eran muy chicos en proporción. Ahora ves un concierto y

0: con Ricardo Darín, de Juan José Campanella. Si no recuerdo mal, empieza la película con un baile en un club, ¿no? Bueno, de hecho es el club La Luna de Avellaneda,
1: sí,
0: ¿no?
1: Sí, sí, y Alberto Castillo.
0: Y Alberto Castillo está cantando allí en un carnaval.
1: Sí.
0: Y así, como era médico, pues en medio de todo el baile llaman a un médico, pues él se baja del escenario a atender al público, ¿no? Quien interpretaba al médico era Walter Chino Laborde.
1: El Chino Laborde, exactamente.
0: Que sí. Me recuerdo mucho este dúo que acabamos de escuchar de Durán y Florio. Me recuerdo mucho a un dúo que escuchamos en un programa anterior con Walter Chino Laborde y Guillermo Fernández haciendo Nido Gaucho. Seguramente se inspiraron en este dúo. Suenan muy, muy parecidos, ¿no?
1: Porque fíjate que Florio, y qué bueno que lo dices, porque Florio y Durán, uno de los éxitos más grandes de este dúo fue exactamente Nido Gaucho.
0: Nido Gaucho,
1: claro.
0: Okay.
1: Entonces yo creo que de ahí viene el replicar después, muchos años después, con Chino Laborde, ¿no? Yo creo que, bueno, es siempre un placer oír los dúos y seguiremos adelante. Ahora que nos
0: vamos a escuchar al siguiente, un próximo homenajeado, porque estamos ahí trabajando un siguiente programa. Vamos a escuchar a Raúl Lavie junto a Rodolfo Lezica con Fueron Tres Palabras.

Fueron tres palabras, un valsecito grabado allá por el año 58 con los cantantes Rodolfo Erezica y Raúl Lavie en plenitud, aunque platicábamos fuera de micrófono que el negro Lavie sigue siendo un baluarte del tango. Creo que nos queda el negro para homenajearlo, ahora sí que en vida y esperemos que por muchos años más, porque todavía canta muy bien, es de los cantantes que no se tienen que esconder por la edad, al contrario, es un tipo que todavía tiene una voz

0: muy firme y bueno, la madurez te va haciendo un mejor cantante en muchos sentidos, ¿no? Y yo acabo de escuchar un CD de él que ya tiene más de 10 años de grabado, 11 años, pero me pareció una cosa fantástica cómo este hombre va madurando en el tango y bueno, lo dice en el tango de una manera fantástica. Así que bueno, pronto tendremos un programa en homenaje a Raúl Lavie y con muchísimo gusto lo haremos. Ahora lo escuchamos con otro grande que fue Rodolfo Lezica, también un cantante de mi preferencia, porque tenía una voz muy, muy, muy cristalina y muy potente al mismo tiempo. Rodolfo Lezica, que se nos fue, para mi gusto, muy joven. Así que ahí estamos homenajeando hoy a los dúos y haciéndole un pequeño espacio, un gran espacio en nuestro corazón a estos dúos que francamente movieron sentimientos, unieron parejas y hicieron muchas cosas por el tango, aparte de demostrarnos la calidad de intérpretes.
1: De interpretación, ¿no?
0: Claro, claro.
1: Y lo que decíamos en el programa anterior es que tenemos la oportunidad de multiplicar este gusto de escuchar a cantantes, ¿no? Porque pues estamos escuchando no solamente a grandes orquestas acompañándolos y a grandes directores tan tan reconocidos como Héctor Varela, Troilo Pugliese, en el caso que vamos a escuchar a continuación, Alfredo De Angelis, como decía, multiplicado por dos a cantantes extraordinarios, ¿no? Claro. Vamos a escuchar a continuación entonces Flores del Alma con Julio Martel y Carlos Dante.

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1: Bueno, escuchamos Flores del Alma con Alfredo De Angelis y Julio Martel y Carlos Dante, otro dúo también.

0: impresionante Julio Martel, de familia de cantantes. Después vino Lalo, un poquito más adelante, Lalo Martel, y son cantantes buenísimos en este vals que también tiene muchísima vigencia. Un vals que tenía música, o que tiene música, de Juan Larenza, y letra de Lucero y Palacios y Lito Bayardo. Este Flores del Alma, que después de muchos años lo vi en una película, la película Tango, uh-huh, y interpretado por una pareja de hombre-mujer. Fantástico, quiere decir que estos temas, como decimos siempre, trascienden los años y son de éxito. Así que Flores del Alma, el valsecito que acabamos de oír y que francamente deleitan esta selección, ¿no? Así que bueno, tenemos otra...
1: A continuación, otro lujo, vamos a escuchar a la orquesta nuevamente de Pichuco y el dúo Alberto Marino y Francisco Fiorentino con El Desafío.

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0: El Desafío. Milonga, de cuya música pertenece a René Ruiz y la letra fue de Gualberto Márquez, interpretado por el Tano Fiorentino y, bueno, los dos Tano ahí, ¿no? Marino y Fiorentino, con unas voces muy frescas cuando recién empezaban, yo creo, con Aníbal Troilo y que ya hacían sacudir a las milongas. Bueno, esta milonga es famosa porque también la interpretaron varios cantantes de la época.
1: Y a continuación, al Rey del Compás, Juan D'Arienzo, con el dúo de Alberto Echagüe y Armando Laborde, lo mismo que ayer.
0: Que son eso, de tus preferidos, por cierto, ¿no?
1: De mis preferidos. A mí que Echagüe me gusta particularmente, me gusta mucho. Y ni que hablar de D'Arienzo, ¿no? Quería comentar que lo que escuchamos antes fue una milonga, ¿no?
0: Sí, una milonga, sí.
1: Venimos entre valses, milongas y tango, ¿no? Y el que a continuación es un vals también. Vamos a escucharlo.

0: Lo mismo que ayer, un valsecito que por cierto, este vals pertenece a D'Arienzo y a Héctor Varela. Fíjate qué binomio. Los dos compusieron lo mismo que ayer, este vals que interpretaron Alberto Chao y Armando Laborde con el mismo acompañamiento de Juan D'Arienzo.
1: Y a continuación vamos a escuchar nuevamente a la orquesta de Pichuco, esta vez con el dúo de Edmundo Rivero y Aldo Calderón. Escucharemos A unos ojos.

0: a unos ojos, vals peruano realmente, de la letra era, o fue, mejor dicho, o es, de Hernán Videla Flores, y la música de Carlos Modbrun, o Campo. Este A unos ojos vals, le decía Marcelo fuera de micrófono, tiene una linda historia, porque Lucho Gatica, a los 21 años, su primer disco, que era un 78 revoluciones por minuto, lo grabó con su hermano, acompañándolo al piano, y lo graba Lucho Gatica cuando tenía 21 años. Ya no quiero ni sacar la cuenta, pero el primer tema que grabó Lucho Gatica, que es una historia dentro de la música latinoamericana, lo grabó, y fue este vals que se llama A unos ojos. Así que la coincidencia nos une en este caso, ¿no?
1: Excelente. Para cerrar y despedirnos, vamos a escuchar nuevamente a la orquesta de Aníbal Troilo, otra vez a Edmundo Rivero, acompañado esta vez en la voz por Floreal Ruiz, y escucharemos un homenaje al famoso dúo al que escuchamos en el programa anterior.
0: Al primer dúo famoso del tango, ¿no?
1: Primer dúo famoso al Zorzal, a Carlos Gardel, junto a su amigo Pepe Razzano. Pues así se llama esta milonga que vamos a escuchar en nuestra despedida, ¿no?
0: Perdón, Marcelo, es que eran el Morocho y el Oriental.
1: El Morocho y el Oriental, claro.
0: Se hicieron famosos por el Morocho y el Oriental, pero claro, lo escuchamos con mucha atención.
1: Entonces, nos despedimos con esta milonga. Gardel Razzano, el dúo es Edmundo Rivero, Floreal Ruiz, con la orquesta de Aníbal Troilo. Hasta el siguiente programa.
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igual que las gaviotas, pero eso es imposible. ¿O no? Bueno, miren, yo ahora voy a volar. Jaja, no, que me voy a jugar la vida. Este cuerpito serrano va a flotar encima de ustedes, me van a ver como una luz, como un ángel. Un demonio. Pero necesito ayuda, amigos. No sé si ustedes son capaces de ofrecérmela. ¿Sí? Bien. Sáquenlos de donde los tengan ocupados. Hagan conmigo esto, por favor, a ver. Todo, todo.

0: baby dee dooby bo. Gracias. Gracias, muchachos. 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

0: Muchas gracias.
1: Muchísimas gracias. 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

0: Muchas gracias.
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0: Muchas gracias.
1: Te amo.
0: Muchas gracias.
1: Genio.
0: Muchas gracias. Gracias,
1: gracias a vos.
0: Un aplauso fuerte para Adriana. Con la flaca hemos trabajado tanto tiempo juntos, tantos años, que no lo puedo creer que estemos tan vivos. Somos un milagro. Hay que creer en los milagros. Bueno.

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0: Muchísimas gracias. Muchas gracias.
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0: Muchas gracias.
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4: En invierno, con sombrero y con echarpe, el tango se hace presente. Bien, con su estirpe se luce acá en Alma de Gotán. ¿Cómo están, amigas, amigos? ¿Hace frío ya? No, estamos bien acá, con calentitos. Acá tenemos un fueguito prendido y por ahí vamos a tirar unas tiras de asado y unos chorizos.
5: Ay. ¡Tan temprano!
4: Y bueno, capaz que para el mediodía tan cocidos, ¿no? Bueno, sí, entramos bien, contentos para que ustedes se pegue un susto y se levante. ¿Cómo está, Karina?
5: Buen día, buen día. Sí, el sol, el frío. Y está en la cama todavía, están en la camita. Qué lindo la camucha en invierno. Pero bueno, para aquellos que tienen que salir a trabajar, se ponen mucho abrigo o un poco cuando están en la calle. Después, calefacción si andan, por ejemplo, por las calles de la ciudad, las remiseras, los taxistas, todos los que trabajan, los comerciantes, que tienen que salir tempranito a pesar de las temperaturas. Estamos en invierno. ¿Y qué vamos a hacer? No podemos cambiarlo, pero nos podemos abrigar. Esa es la diferencia entre el verano y el invierno. Ponemos ropa, ropa, ropa. Nos podemos ir vistiendo, como decimos, como cebolla. Y no, si tenemos calor, nos sacamos. Pero en verano ya, más de la desnudez, no podemos pasar. No podríamos andar en tarlipes, como dice, por las calles. Bienvenidos, bienvenidas. Mire cómo lo recibo.
4: Usted
5: no
4: una
5: se
4: pregunta.
5: Puede quejar.
4: Ah, mire qué
5: Omar.
4: Bueno, con qué un mate bueno. Amargo. Sí, a ver si
5: hace ruido. No haga ruido, no haga ruido.
4: Hay que hacer ruidito.
5: Un poquito. Bueno, vean que es verdad.
4: No, no sé. Usted que sombrerera, ¿cómo se llama este gorrito que me puse yo?
5: Es una gorra, la italiana, tipo
4: sí,
5: italiana.
4: Pero tiene un nombre, tiene la... porque con birrete, vez... como una gorra con un birrete. Pero esas,
5: con visera. Sí, porque hay unas que están de moda también, se llaman las Peaky Blinders, que son más gorditas arriba, que tienen más abuchonado, pero también tienen una visera en tela, muy linda.
4: Yo tenía unas boinas ahí por ahí, pero no las encuentro. Entonces, a pelea

0: usar lo que encontré por ahí para abrigarme el cuero cabelludo.
1: La capocha, dice.
0: Y encontré esta que está nuevita todavía, porque pero hace
1: tiene su historia.
0: 30, 40 años que no la usaba y apareció en el ropero ahí colgadita y se mantuvo en estado, así que me la cabeza la tengo la misma medida. Así que
1: todavía. Parece que el invierno atacó mal, así como oh, se vino con todo. Empezó a escuchar, ya que la nieve está lindo, si uno tiene para calefaccionarse, bueno. Y si no hay calefacción y nos tenemos que poner las
0: palabras. Solcito.
1: No, bueno, reparado, sí, hay solcito.
0: No hay viento, así bueno, que bueno, fenómeno.
1: Pero está bueno calefaccionar un poquito la casa. Acá yo lo calefacciono, lo caliento, le doy la llamita así, lo alimento con el mate calentito y gracias a la gente de Ampi Yuyu también nos dan los yuyitos acá para el mate. Manzanilla, menta, el anís estrellado. Maní no le puedo hacer todavía al mate, pero bueno, hay que darle sabor también. Y si no, sin nada, ¿eh? Si les gusta.
0: Y acá
1: también
0: en el estudio tenemos un muy buen ambiente, así que hasta nos podemos sacar la gorra, el echarpe, el sobre todo. Bueno, no se usa malo, sobre todo. Ahora
1: ya salieron de la cantera. No, hay que salir del closet, como dice. Hay que empezar a buscar en el placar el famoso tapado. No digo de. No vamos a ir al
0: tapado
1: de zorro ni nada, porque no. Pero sí algo de lana, calentito, sobre todo para los hombres, tapado también. Y camperas con corderitos, ¿se acuerda?
0: Ah,
1: ¡ay,
0: sí,
1: qué lindas! El gamulán. ¡Ay, por Dios! ¡Qué duro por ahí que lo tiene!
0: ¿Yo bueno, tengo un gamulán? Sí,
1: sí tiene
0: tengo
1: gamulán.
0: Un gamulán.
1: ¿Qué le sale?
0: No, pero ese no lo tiene nadie.
1: Bueno, ahora conversamos un poquito.
0: Yo lo uso cada vez que voy a cantar, porque está buenísimo, porque es doble, tiene... Tiene una parte de adentro que se desabotona.
1: Ah, está bien.
0: Y después, cuando no hace tanto frío, usted puede usar cualquiera de las dos
1: más
0: partes
1: liviano,
0: individualmente.
1: Claro.
0: Y cualquiera de las dos se luce.
1: Ay, me gusta. Bueno, ahí conversamos. Le sí, vamos a dar paso
0: sí, vamos a
1: lo más importante.
0: Un poco de música.
1: Vamos.
0: Está rico el mate.

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1: Comenzamos el programa número 765. Escuchamos la orquesta de Francisco Lomuto, la voz de Alberto Rivera, en Ya sé que siguen hablando de Pan, no, el de Panceras es el otro tema, ¿no? No quiero mezclar los autores. Este es de Palacios, el cantor Palacios.
2: Y
1: cantaban dos guitarras y Diez, el músico Diez. Era un músico que sacaba siempre. Hoy estamos jocosos, ¿no? Vamos a ponerlo un poco serio, porque si no. Roberto Goyeneche grabó con el conjunto que dirigían Pancera y Juan José Paz. Este tema, que este sí es de Pancera, ¿no?
2: Sí,
1: de
2: Ilan Bertucci. Es. Muy bien, Diez. Y lo nombró el cantor, o no me parece.
1: Yo
2: canto tango.
1: Sí,
2: de Goyeneche.
1: Sí, cantaba tango. Está bueno ese tema, no fue muy difundido. Ninguno, el otro tampoco era muy conocido.
2: Apertura, sí, con tangos
1: la
2: no
1: gente
2: tan
1: habla,
2: conocidos.
1: ¿No? Siempre, por eso escribió la letra de ese tango. En esa época bastante la gente se divertía chusmeando, ¿no?
2: Sí, pero bueno, le picaban las orejas, como dice,
1: tomar mate.
2: Sí. Hoy está con el desayuno, así en la mesa, las facturas, medialunas,
1: sí,
2: impresionante.
1: No, ¿no
2: la vio?
1: ¿Cómo sabe?
2: ¿Qué, pasaron
1: la
2: por
1: gente,
2: arriba?
1: Pero la gente no ve la seña que hace usted con la mano, de la cantidad de...
2: La cantidad de escarcha, le digo. Espere, bueno.
1: No, usted dijo así.
2: Como sí, si de una docena. No está mal. Bueno, medialunas. Qué rico los...
1: Estoy a régimen conmigo.
2: Todavía no se levante de la cama. Se queda escuchando con los auriculares. Y

0: Y tiene unas tostaditas tal vez por ahí. También son ricas, vienen bien calentitas a la mañana. Porque da frío salir a comprar tan temprano. Pero sí, en una de esas tiene que andar temprano, se va la panadería.
1: Hablo de la aventura tempranera.
0: Ya viene con la semana de sí. Del...
1: Lo que me pasó en la semana.
0: No, tanto le pasó.
1: No, una aventura tempranera.
0: Yo no puedo hablar de hoy día viernes.
1: Hace más de un año que no me levantaba a las 6 de la mañana. Ajá, me hicieron levantar a las 6 de la mañana. Bueno, al divino botón, como decían antes mis abuelos.
0: No, no fue al divino botón.
1: Bueno,
0: para
1: pero
0: nada.
1: Sí, que me tuve que dormir una siesta.
0: Hay que recuperar energías. Vamos, vamos, que es julio ya. Julio, bueno, julio viene entero. No se aparece Julio, el meme, Julio Iglesias, que va arriba del tero. Tiki tiki. ¿Sabes el chiste del malísimo de la mañana?
1: Arriba del tero.
0: Sí. Sabe que, bueno, en una época, hace dos o tres años ya se había puesto más de moda. Los memes de julio. Festejamos, seguimos haciendo fiestas. Igual usted habla del asado que quiere cocinar. Tuvo la suerte también. Ligó. Ay, Dios mío.
1: Bueno, sí, no, siempre se quejan porque está crudo, está pasado.
0: Del carnicero nos
1: quejan. La carne está dura, la carne. Ahora no chilló nadie, qué suerte. Bueno, estaría
0: o habría mucha.
1: No dejaron ni los platos de todo.
0: Ay, mira. Bueno, las primeras horas de julio son estas. Y pasamos a los tangos en alma de gota.

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1: Bueno, voy a decir primero los autores de los dos tangos que escuchamos, porque si no después me olvido. De Donato y Machado uno, ¿no? Y el otro de Vigeschi y Salerno. Algo, ¿no? Ah, porque si los guardo para lo último. No me acuerdo quiénes son los autores. Primero, la orquesta de Edgardo Donato cantaba Luis Díaz. Te conozco, mascarita. Se descubrió, vio que usted por más que se tape las caras, ya le conocemos todo. Bueno, y el otro ya vio, si no me olvido una cosa, me olvido la otra. Usted ayúdeme, dígame una cosita así, despacito, y dígame el nombre de que tocaba la orquesta.
0: ¿De qué? ¿Qué el podrán nombre. Decir?
1: Ah, de Tanturi y Castillo. Usted tiene que decirme, dame una ayudita y yo...
0: y arranca. Bueno, pero bien, si no hay que hacer ejercicios, ¿vio? Los ejercicios que para la memoria.
1: Sí, yo tengo que hacer ejercicios para la memoria.
0: El tema es que no puede, si no ve demasiado, bueno.
1: Bueno, y bastante ejercicio hago. Porque
0: bien. Ahí es así.
1: Sí, me acuerdo el día de hace... Fue allá por un 25 de septiembre de 1964 a las 5:45 de la tarde. Pero no me puedo acordar qué pasó, sé que pasó algo.
0: Bueno, estamos...
1: Me acuerdo el día, la fecha, sí. La hora, todo.
0: 4 de julio, ¿sabe lo que pasó? Que bueno, del día de la independencia
1: sí,
0: de los Estados Unidos. Sí. Le mandamos también un beso a Nico, que es de cumpleaños, cariños enormes, amigo. Y para todos los cumpleaños ya de julio, porque se vino con todo julio, como decimos. Arremete, y ahí está. Julio Iglesias también viene con furia, le hace todas las
1: memorias.
0: Bueno. No le doy mate porque tengo una yerbita por acá a ver si le hace mal el mientras hablamos.
1: Me después dice se lo... que bueno que me voy a llenar de guita. Que voy
0: ¡qué
1: a...
0: suerte! reparta.
1: A partir del 30 de junio hasta de este año hasta el 30 de junio del 27 dice que no sé todo a favor
0: todo.
1: Mío porque soy de Leo de agosto y qué sé yo qué y todo lo pero no acierta nada, para algún día siempre me dice lo mismo, este es el año.

0: libros de libro. Sí, cada vez leo menos.
1: Ay, Dios. Bueno, y yo le voy a combinar un mate, no voy a ser tan mala, tan malita.
0: No, no, anda sí, bien.
1: O quiere que quede en el recuerdo.
0: No, yo tomo mate y usted pase, anuncie, diga, vamos, maestro.
1: Por eso.
0: Hoy no lo presentamos a los maestros.
1: ¿No?
0: No, usted no sé qué
1: al,
0: dijo.
1: A la orquesta de Bafa Berlingeri, no, por eso le digo. No,
0: bueno que está ese tema por la orquesta. Recuerdo que estaba bueno el tema.
1: De Pugliese y Moreno. Vamos.

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0: juntos individualmente, cada uno, y bueno, tocaron en lo principal cuando tocaron los dos en la orquesta de Troilo, grandes de la música. Acompañaron en grabaciones a muchos cantantes, ¿no? Muchos cantores, a mujeres, a varones. Así el tango, y fueron muy buenos arregladores los dos, ¿no? Arreglaron mucho. Así que se notan en el sonido de esta grabación. Edmundo Rivero también cantaba acompañado por guitarras de Enrique Santos Discépolo. Bueno, un tema que en su época era muy escuchado, ¿eh? Y fue grabado por muchos cantantes, orquestas. Y Victoria. Y ahora hacía mucho que yo no lo escuchaba, así que por ahí lo pesqué ahí con una anzuela. Lo saqué y lo escuchamos todos acá.
1: Y sí,
0: Saraca Victoria.
1: Y sí, el gran Discepolín.
0: Antes de la noria se fue mi mujer. Estaba contento porque se le fue la mujer. ¿Cómo estaría, pobre hombre? ¿No?
1: Bueno, la autoría del gran Enrique Santos Discépolo. Compositor, músico, también cineasta argentino, dramaturgo, escritor, obviamente. Y
0: también tuvo su orquesta de tango, ¿eh?
1: Una trayectoria.
0: Sí, no duró mucho, pero.
1: Dentro de. Sí. En el arte, diría, porque todo lo que tiene que ver con la música, con la actuación, el canto y la forma en que dejó su marca, más que nada en el 2x4, bueno, tan conocido con las películas. Allá nació en el barrio porteño de Balvanera.
0: Ahora que estamos con el mundial, el hincha, él hizo la película El Hincha como protagonista, y también ahí estuvo en la escritura de la película, en el armado de la película, ¿cómo se llama? Como director y como el que hace como que escribe el libro de la película.
1: Tiene el, nombre, guionista, el guionista. El guionista.
0: Participó
1: sería.
0: En todo, sí. Con Romero también creo que estaba. Bueno, una película que muestra cómo es el argentino con el fútbol, ¿no? Que es muy apasionado, muy.
1: Y en lo personal, bueno, en su vida personal fue.
0: A otras hinchadas del mundo. Sí, el argentino siempre presente y sufre también y disfruta con este deporte.
1: No sé si se llegó a escuchar que tuvo un romance con la cantante española Tania.
0: ¿Cómo romance? ¿Tuvo?
1: Sí, de 24 años. Romance de 24 años. Un romance. Un gran romance. Sí. Bueno, se lo puede llamar como quiera. Su amor, fue su, sí, su amor, sí, su gran amor.
0: Y un día le preguntaron a mí, a Discépolos, y usted conoce al hombre, así que conoció al hombre lobo, ¿sí? ¿Y cuánto tiempo hace que lo conoció?

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1: Buena voz, acompañado por buenos músicos, con distintas orquestas, que grabó Miguel Montero, Como Jamás Lo Vas a Saber, y ¿Qué Te Pasa a Buenos Aires? ¿Qué Te Pasa a Buenos Aires? Lo grabó con la orquesta de Pascual Mamone y con Armando Cuco, Jamás Lo Vas a Saber. También
0: De Sucher y Aznar, Jamás

0: lo vas a saber.
1: Y tuvo mucho éxito también con los temas que grabó con Libertela, con José Libertela.
0: ¿Y qué te pasa a Buenos Aires de Corti y Correia? Le comento que el día 3 de julio estuvimos de festejos también, dado que se realiza el día del locutor y locutora es el día establecido. La verdad que la pasamos muy bien con los compañeros, compañeras, amigos, colegas, profesionales. Es un día agradable, una tarde. Lo adelantamos un poquito, pero lo festejamos con todas las ganas, como siempre, una empanada, un brindis, y está muy bueno. Defendemos cada día nuestra profesión y nos unimos para que se sigan enterando de que el locutor y locutora nacional siguen muy vigentes y acá estamos. Abrazos, amigos y amigas, a todos los locutores, felicidades.

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1: Bloque de damas en nuestro programa. Estuvieron presentes María Graña,

0: cantaba Cautivo, acompañado en una grabación en vivo por el Sexteto Mayor, después Rosana Falasca, Si no me engaña el corazón, que lo grabó con la orquesta de Luis Stasso, y por último escuchamos La voz de Buenos Aires, José Carli, acompañado por una de sus cantantes predilectas, por eso se la dejo presentar a usted.
1: Eladia Blázquez, de Eladia Blázquez, la gran cantautora Eladia Blázquez. Y Si no me engaña el corazón es de Mice Ibar, y en autoría y composición Cautivo de Pita Luga y Rubinstein.
0: ¿Y por dónde vamos? ¿Por ese camino o por el otro camino?
1: Vamos por donde... No, nos pinta, no, pintamos el sol.
0: Una decisión, una poesía viene bien. Una decisión en la vida de un segundo a usted le puede cambiar la vida, porque capaz que usted llega a un punto donde va caminando por un sendero y el sendero se abre.
1: Sí.
0: Y usted dice, ¿para dónde voy? ¿Para la derecha o para la izquierda? Y según la elección que haga, le va a cambiar la vida. Bueno, por más que usted no lo crea.
1: Me hace recordar porque no la nombramos, y sí, yo la posteé, lógicamente, Ernestina Pais, tristemente, en esa tragedia que, bueno, se ha llevado su vida y ha dejado su huella como periodista, como actriz, también en todo el ámbito artístico, que la han despedido, y muy joven, con una vida también para dejar más, pero bueno, esas son decisiones que lamentablemente llevan a la pérdida física. Acá estarás también, haciéndonos recordar algunos lindos programas cuando la tele y la radio, porque es de esos momentos, ¿no? De la radio argentina, la televisión argentina estaba también con otras formas y otros formatos que se daba mucha audiencia, veían los programas, como se acuerda, periodísticos, también con Jorge, sí, Ginsburg. Y ha pasado desde chiquita por muchos programas de televisión.
0: Bueno, ahora ha cambiado todo, sí, está medio... Cuesta encontrar algo que a uno le llame la atención y se quede ahí en ese, viendo ese programa o escuchando. Antes era más...
1: creativo, había más dinero, creo, también.
0: Sí, ahora todo cambio, recambio.
1: Se invertía mucho, era inversión, o sea, uno confiaba en los profesionales y era la inversión a esos profesionales que hacían, o que hacen también, porque se sigue haciendo. Hay muchos colegas que trabajan cada día para hacer un periodismo mejor, investigaciones, todo lo que tiene que ver con la actuación o el teatro, que para que mejore y se pueda brindar un gran espectáculo, los shows, y bueno, hay que, eso requiere inversión.
0: Yo lo que hacía, me hace acordar lo que hacía Vergara Leumann.
1: Leumann, sí, claro, sí, sí, el gordo Vergara Leumann, bueno, sin discriminar, pues le decían
0: muy
1: tanguero
0: así. Él, pero vio que todo era un espectáculo ver los programas, que eso era un espectacular, como se dice ahora mucho.
1: Entretenimiento
0: cosa.
1: Puro, se invertía en el entretenimiento.
0: Todos, ¿no? Artistas conocidos y con muy buena ropa, muy buen vestuario, muy buenos músicos, todo, gente también de teatro, de televisión, y grandes cantantes, los mejores traía siempre. En una época Soldán también, con los programas tangueros, hacía muy buenos programas. Ahora no hay más de eso, ahora toda gente, claro, usan... Para, bueno, contratar a un artista, sí, muy buen artista o famoso, hay, como dice usted, hay que invertir mucho dinero.
1: Entonces, era parte, y es, porque si uno lo piensa así, de nuestra cultura, entonces hay que invertir, hay que pensarlo, no hay que escatimar en eso porque hace a la gente. La cultura es parte, es todo parte de lo que somos, es integral, y hay que pensar que estamos apostando a una sociedad mejor, a un país mejor, si apostamos a nuestra cultura.
0: Vamos a la tanda.
2: En Alma de Gotán, vamos a la tanda publicitaria.
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21: El homenaje hoy es para Alejandro Daniel Melingo. El último 30 de junio pasado partió, se fue físicamente, autor, músico, gran compositor y también cantante, que ha pasado por muchísimas bandas conocidas como la de Miguel Abuelo, Los Abuelos de la Nada. También fue cofundador de Los Twist. Estuvo en estas dos agrupaciones como Chalamán, una de las canciones más conocidas, y Cleopatra, la reina del tuit, si se acuerdan. Cleopatra, la reina del tuit. Ha incursionado de una manera hermosa en la música y dejó también su parte. No nos vamos a olvidar de Daniel Melingo, así lo conocíamos. Y la verdad que en el tango tuvo su gran participación, una carrera extensa, desde la década del 70, comienzos del 80, ha hecho giras, pero en el tango él empezó a incursionar en el año 1997. Ahí hizo la creación, también estuvo en la producción y dirigió un programa que se llamaba Malayunta, que salía por la señal de cable Solo Tango, en el que músicos también de rock interpretaban tangos. Acá lo vamos a recordar, No nos olvidaremos de ti, Daniel, y Allá vuela alto. Vamos a pasar en este caso también, parte con su autoría y composición, Muleta de borracho y Ayer, que es un poquito de ese encuentro en el estudio de Canal 7 con Lalo Mir. Abrazos al cielo aquí con nosotros, un poco de su vida, de Alejandro Daniel Melingo.

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1: Comenzamos esta segunda parte con la voz de Ángel Cárdenas, acompañado por su conjunto de guitarras. Nos brindaba páginas íntimas de Néstor Feria y el vals Nube Errante de Cárdenas y Tinelli.
0: En la voz del gran Ángel Cárdenas, que
1: esto
0: también
1: lo grabó en Estados Unidos,
0: ha dejado huella con su voz, su forma de interpretar, un gran estudioso de la actuación y de la música, y es de julio, nació un 18 de julio, lo vamos a compartir en su semana. También está en Alma de Gotán presente y algunas canciones como Le Triste Compositor, Entre Tangos y Milongas, Aquel Amor Lejano, Frente a Frente con la Vida, Lejos Muy Lejos, Nube Errante, Por Nuestros Caminos, Milongueando, Tranochado Trovador, y también algunas colaboraciones como Milonga del Forastero junto a Jorge Luis Borges, Cosa de Uno junto a Atahualpa Yupanqui, también Cantor de Fonda. Ahí tenemos un poquito de su historia, de su trayectoria. Y no sé si va a cocinar hoy en el frío, pues estamos pensando un poco en la comida. Estamos con el desayuno, pero estamos pensando en el almuerzo. Ya le convidé mate, pero un guisito no viene mal.
1: No, sabe que me compré
0: algo calentito.
1: Hoy, encontré unos caracú, que estaba
0: muy bien. No, y hacer un pucherito de gallina, aunque no vamos a pasar ese.
1: Un buen puchero con falda, pero después vi unos huesos de caracú ahí con bastante carne que me gustaron y digo, no, ahora esta está mejor. Si no, así que papa, batata, zanahoria, un poco de todo ahí en algún.
0: Rico.
1: Un poco de cebolla y.
0: Y si no, de mondongo, hizo de mondongo.
1: Ah, bajé el mondongo del freezer.
0: Ah, ya lo tiene listo para cocinar.
1: No, lo bajé del freezer. Así que para fin de semana.
0: Ay, qué rico. Me gusta. Pone la banderita argentina, corazón, patrio.
1: Todo bien calentito, que
0: y nos comemos
1: el alma y el estómago.
0: Bueno, mando cariños a Marico, que cumplió años, y también a Sandra y a Fernando, también cumpleañeros de este mes. Y un beso enorme a toda la comunidad tanguera, siempre están haciendo espectáculos, shows en este mes de julio. Durante todo el año, amigo y cantor Néstor Cordó, un beso enorme para que salga todo bien. Vamos a pasar ahora a escuchar algunos tangos más y luego se vienen las efemérides.

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1: La noche que te fuiste, de Maderna y Contursi, en la voz de María Graña, y escuchábamos a Diego Solís con la orquesta de Jorge Dragone, acompañado en el tema Y Dame Más Amor, que es de Diego Solís.
0: De Diego Solís.
1: Sí. Bueno, y no nos olvidamos de
0: el
1: nada.
0: El quilmeño Diego Solís, gran cantante.
1: Cada tanto viene por La Plata ahora.
0: Sí, de muy chiquitito empezó a tener gusto por la música y por el canto, y eso lo llevó a participar en muchísimos actos escolares. Muchos inician, muchos cantantes, actores, actrices, se inician desde ahí. Jorge Omar es una forma de llegar a la cultura, al arte.
1: Pasó por la orquesta de Torvarela.
0: Bien, y Juan D'Arienzo y también.
1: No me recuerdo.
0: En la misma, bueno, sí, estuvo.
1: Participó. No grabó nada, no encuentro nada.
0: Pero participó con Troilo, con Juan D'Arienzo, también con Jorge Maciel.
1: Ah, capaz que hizo presentaciones. Bueno, le comento que Raúl Plate dirigía la orquesta que acompañó a María Graña.
0: Y tenemos las efemérides de este mes. El día 3 de julio falleció Rodolfo Miró, el letrista, en 1982. Nació en Buenos Aires Ernesto Ariel, el cantor, en 1948. También en Buenos Aires, en el barrio de Villa Urquiza, nació en 1944 Luis Cardey. En 1929, Adriana Montiel, cantante melódica, tanguera y folclórica, también nació en la provincia de Buenos Aires. En 1913 nació Miguel Zavala, el bandoneonista y director, y nació en Rosario, en Santa Fe, Enrique Cantor, el violinista, en 1905, y en 1901 nació en Barracas Enrique Poyet, el bandoneonista.
2: Bueno, para puso cara de burrero canchero.

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0: 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En Alma de Gotán escuchamos a Julio Sosa, el varón del tango, interpretando Canchero de Debussy y Esteban Celedonio Flores. También escuchamos Amor en Remolino con la orquesta de Leopoldo Federico, de Stamponi y Cátulo Castillo. Recuerden que nos pueden escuchar a través de AM Rocha 1570. Salimos en dúplex para Radio MZ Online de Mendoza, también vía streaming para toda la región, la Argentina y el mundo. Y ya mismo, en Alma de Gotán, vamos a la tanda publicitaria.
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1: La orquesta de Osvaldo Fresedo, en Derecho Viejo, de Eduardo Arolas, y después cantaba Jorge Valdés, acompañado por la orquesta de Alberto Di Paolo, de Alberto Cortés, Cuando un amigo se va.
0: En Alma de Gotán, recuerden seguirnos a través de las redes sociales, Instagram, Alma de Gotán en el Instagram, y en el Facebook también, Alma de Gotán. Karina Espósito está relacionado, y ahí voy subiendo alguna que otra novedad. Y gracias, amigos y amigas, por compartir este recorrido, por estar, por los saluditos de cada personita que anda por ahí, todo chiquitito, saluditos, personita.

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0: de Alberto Di Paolo en Poema, después Mario Bustos, pasó por nuestro programa Mario Bustos, Osvaldo Requena con su orquesta lo acompañaba en El Progreso, y nos vamos firuleteando, nos
1: tan
0: vamos
1: con rápido, el firulete. Si querés, estamos ahí nombrando a nuestros cantores en Alma de Gotán, y este La Milonga y Yo es el disco donde Mario Bustos canta El Progreso, también está Otra Noche, Adiós Pampa Mía. Bueno, el firulete lo vamos a escuchar prontito antes de irnos nomás en este fin de semana, que no es largo también, porque el próximo va a ser largo.
0: Que no es largo.
1: No, pues el 9 de julio es feriado, nosotros nos vamos a reencontrar igual el sábado 11 de julio, pero ahí vamos a estar con amigos y amigas compartiendo un fin de semana de invierno lindo con mate, con facturas, con bizcochuelo, con algo de comida. Sí, hay que comer, hay que alimentarse. Déjeme que antes me quiero retirar bien porque Poemas de Bianco y Melfi y El Progreso de Oscar Valles.
0: ¿Y poema?
1: De Bianco y Melfi.
0: ¿Y el firulete?
1: El firulete es el que vamos a hacer pronto.
0: No, de More.
1: De Mores y Tabuada. Ah. Y quiero mandar un beso a toda la gente de Radio MZ Online, también a los cuyanos y cuyanas, porque salimos en duplex los días domingos. Los días sábados por AM Rocha de 8 a 10 de la mañana, los días domingos por Radio MZ Online para la provincia de Mendoza, pero para toda la Argentina y para el mundo, porque vía streaming también nos pueden escuchar en AM Rocha y en Radio MZ Online. Un cariño para todos. Se repite este programa los días jueves de 21 a 23, no lo olvide, porque si no quieren levantarse muy temprano, pero están ahí, yo sabemos que están ahí, yo sé que están ahí. Los queremos, felicidades, y nos estamos despidiendo, Jorge Omar.
0: Y hay gente que le gusta estar tempranito, aunque haga frío, calor, está acostumbrada, va, de la época en que tenía que ir a trabajar, gente grande que le

0: gusta escuchar tango y está acostumbrada a levantarse temprano. Entonces, mientras desayuna, le gusta escuchar muchos tangos, milongas y valses y alguna otra canción, porque la música es toda linda, hay que disfrutar. Cada uno elige lo que le gusta, ¿no?
1: Besos, los queremos. Adiós y pásenla bien.
0: ¿Está Pulala?
1: No,
0: Ah,
1: no
0: bueno,
1: estoy apulala.
0: despacito, ah,
1: Voy a
0: bueno.
1: hacer el firulete.
0: El firulete, tenemos que despedirnos bailando. Muchas gracias por estar con nosotros. Chau, chau, bye, bye,
1: Gracias, Chocho.
0: firuleteando. Chau,
1: Chau,
0: chau.
1: chau.

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buen día. ¿Qué tal? ¿Cómo estás? ¿Cómo te va? Bienvenido a Pasajeros del Espacio, recargadísimo. Cuando pasaron 12 minutos de las 10 de la mañana de este sábado 4 de julio de 2026, estamos comenzando esta edición, la número 18 de este año, de Pasajeros del Espacio Recargado. Contento.

0: Felices de estar acá nuevamente un sábado para compartir con vos toda este viaje que hacemos a través del éter, esta radio que tanto nos gusta hacer y que te va a acompañar hasta la una de la tarde, como todos los sábados. Acá recién prendimos el calefactor en el estudio, así que estamos medio titiritando de frío. Buenos días, Rocío, ¿cómo estás?
1: Muy bueno. ¿Cómo andás, Marisa? ¿Todo bien?
0: Sí, acá, contenta, feliz.
1: Por el resultado. Mira, me imagino.
0: Claro, obvio.
1: Sufrimos
0: un montón. Facundo Dinuso.
2: Hola, buen día, Marisa.
0: Buenos días, su señoría Mantantirulirul.
2: ¿Cómo dice que le va?
0: Ah, muy bien.
2: Hola, Rocío.
1: Hola, Facundo, ¿cómo estás?
0: Mejor me perjudica. Che, no hagas yo. Era maestro marino.
2: ¿Todo bien?
0: Sí, qué frío. Acá estamos todos los pasajeros. Está Matías Valdés en la operación técnica. Nazarena Ibáñez en la producción. Todos listos, preparaditos para iniciar este viaje a través del éter, como te decíamos hace un rato, con nuestros compañeros, amigos, que están también allá, por allá arriba, divirtiéndose y moviendo los hilos imaginarios de este programa, de este espacio que empezamos a transitar junto a vos y que esperamos que lo disfrutes mucho. Como decíamos recién, jugó Argentina ayer, qué manera de sufrir. Ayer tuvimos también nuestro día, porque fue
1: feliz
0: el día del locutor. Feliz día a todos los locutores,
1: feliz
0: locutoras.
1: Día,
0: feliz día, bueno, muchos saludos, mucha cosa linda. ¿Cómo nos saludamos los locutores? Somos todos estrellas.
2: Es el primer año que me saludó tanta gente.
0: Mirá.
2: Y mirá que no me saludan para mi cumpleaños. Ayer fue como que ya a las 3 de la mañana.
0: Mirá. Sí, yo tengo un montón de saludos. Bueno, en el ICER acá en La Plata se hizo una jornada especial con invitados. Todo estuvo muy lindo. Hay mucho olor a gas. Sí, sí, sí. ¿Prendió? ¿O está el gas saliendo solo?
2: Pero no con el egocentrismo, sino porque tuve la suerte de trabajar con gente conocida de La Plata y de Buenos Aires. Como que me terminé dando cuenta de mi crecimiento, pero no por estar con esa gente, por lo que aprendés.
0: Exacto.
2: Porque de alguna manera la carrera del locutor, del comunicador, porque también pasa con el periodista, como que va evolucionando a medida que vas trabajando en distintos lugares y te vas dando cuenta dónde sí y dónde no.
0: Claro, tal cual. Eso es como que es un camino de aprendizaje, de autoconocimiento. Y bueno, sí son muchas cosas. Bueno, esperemos que vos estés del otro lado, que te comuniques con nosotros, que nos cuentes de tu vida, de tu día, algo de la radio, algo del partido, algo del invierno, algo de julio, lo que quieras, lo que tengas ganas, que a nosotros nos encanta saber de vos.
2: Iglesia.
0: Ay, empezaron las mujeres.
2: Julio Lac.
1: Llamamos al 663-8077. O comunicate también a nuestro WhatsApp al 221-678-9929. Si nos querés ver, podés hacerlo a través de www.radiorocha.com.ar o también a través de Twitch, Radio Rocha AM1570. Y los invitamos, claro, a que se sumen a nuestras redes sociales, tanto en Instagram como en Facebook. Nos encuentran como Pasajeros del Espacio.
2: Muy bien. No hace falta que nos vean. Con que no se escuchen es un
0: ¿Por qué no querés que te vean?
2: Bueno, igual a mí la cámara.
0: Para apreciar la belleza. ¿Cómo que no? Si hay dos cámaras. Hola.
2: Muy pronto, ¿la de allá? Voy a tener una allá enfrente.
0: Con Facundo y sus cámaras con filtro. Si él va a salir como hijo de Lotoki y nosotras vamos a aparecer las hermanas de la bruja cachavacha.
2: No, yo voy a salir así, ¿viste? Me voy a poner un filtro estilo Adriana Aguirre. ¿Viste que tiene la carita así toda chupada para adentro, tiene una frente de extraterrestre, la boca, después la cadera que la tiene de una esquina a la otra? No, yo no puedo creer. Aparte, yo le chumé en TikTok y ella le manda videos para saludar por los cumpleaños a los famosos.
0: Sí.
2: Se filtra, no. Le deja la cara de una chimpidez.
0: Yo la vi una vez en Mar del Plata. Es recontra chiquitita, es flaquita, sí. Todo. O sea, no es que es exuberante o algo. No tiene esas caderas que dice tener nada. Está como una mujer grande, adelgazada y bueno, después chiquitita.
2: Si quieren ir, pueden ir a Avenida 7. Venden como una especie de, para hombre y para mujer, unas bombachas que vienen con cuero de goma espuma.
1: ¡Ay, Facundo!
2: ¿En serio?
0: ¿Más? Acá me va a pegar.

0: la gente que va al gimnasio.
1: Ah, mira qué bien, se dijo Mariano.
0: Para abajo de los
1: vestidos. Bueno, vamos a hablar de cosas serias. De lo que nos anuncia el Servicio Meteorológico Nacional para hoy, para mañana y para los próximos días. A ver qué pasa, que estamos en pleno invierno.
2: Ay, sí.

0: Bueno, momento de hablar del tiempo. 5 grados 4 décimas la temperatura en La Plata. La sensación térmica, Marisa, 4 grados 3. La humedad 93%. Oh, para hoy sábado a la tarde en nuestra ciudad vamos a tener cielo con algunas nubes y momentos de sol, pero así, viste, filtrado. Un ambiente bastante estable, sin chances de lluvia, gracias a Dios. Temperatura en torno a los 11 grados con viento leve del sector este. Sensación fresca típica de invierno húmedo con alguna que otra neblina persistente en zonas bajas. El domingo, completito, con condiciones similares, con mucha estabilidad. Mañana fría con bancos de niebla, mejorando lentamente hacia la tarde con cielo parcialmente nublado. Máximas cercanas a los 11 grados. Y a la noche, cerrando con mayor nubosidad, pero sin cambios bruscos. En la próxima hora te cuento cómo va a estar el lunes. Temperatura en La Plata, 5 grados 4 décimas. La sensación térmica, 4 grados 3.
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0: Bueno, el cafecito, jugar. Vamos a mandar también un beso a Fernando que nos está escuchando, nos manda saludos. Dice que te pongas el filtro de la Lovato. Claro, no sé, dijo la Lovato. Pero así que le mandamos un beso grande.
1: ¿Puedo mandar un saludo?
0: Sí, claro, por supuesto.
1: A Carmen, pero no la Carmen nuestra, no, Carmen, que llama, que siempre está con nosotros, sino otra Carmen, una amiga de mi mamá que me conoce a mí desde que soy muy chiquita, que ayer me saludó por el Día del Locutor y que me preguntó cómo, cuándo iba a estar en la radio, qué programa estaba haciendo y que nos iba a escuchar, así que le voy a mandar un beso grande.
0: Ah, bueno, así que ella también está escuchándonos, así que bueno. ¿Estamos saliendo por Radio del Bosque?
2: Estoy en vivo en Radio del Bosque, sí.
0: Bueno, contá,
2: si la
0: contá.
2: La próxima vez van a salir también con la cámara, porque está activado, pero hoy no lo pusieron.
0: Bueno, contá cómo tienen que hacer si nos quieren escuchar a través
2: de... Bueno, si quieran pueden pasar por la página de Radio del Bosque, que es radiodelbosquelp.com.ar, y ahí, bueno, entran a la página, pueden escuchar la radio, pueden ver los videos, la programación... Pueden hacer publicidad también en la página,
0: bien,
2: en un comercio o algún emprendimiento, y también tienen información, los que quieran acceder a la carrera de locución, ahí tienen el enlace.
0: Ah, buenísimo.
2: Lo que quieran, es una página totalmente abierta a todo el público. Bueno. Y sobre todo es una radio que los domingos va a estar destinada pura y exclusivamente a las infancias.
0: Qué lindo, qué bien. Bueno, después nos vas a ir contando más al respecto. Ahora te decíamos, vamos a jugar con la certinanza que tenemos preparada para vos y que ya tenemos algunas personas que han respondido correctamente, pero vamos a decirle, Ro.
1: La certinanza es, ¿cuál es la legumbre que camina más despacio?
0: Ah, cierto.
2: Vos no podés opinar, Marisa.
1: Marisa, no opines porque...
0: Estoy silenciada.
1: Ya la semana pasada casi metí la pata.
0: Estoy silenciada, me cierran el micrófono, todo, por favor.
1: Recordamos que los que ya acertaron habían sido Graciela, Carmen, Juan Martín y Patricia.
0: Bien.
2: Yo creo que Fernando ya sabe la respuesta.
1: Seguramente.
0: Ah, sí. Acá un oyente nos dice la arvieja.
2: ¿La qué?
1: ¿La qué?

0: La arvieja.
1: ¿Arvieja? Yo conozco.
0: Vieja, vieja. No, no, es esa la respuesta, ¿no?
1: No, la arvieja no.
0: No, no.
1: Pero seguí participando.
2: Hay que. Seguí insistiendo. Más complicado.
0: ¿Eh? ¿Vos decís?
2: Sí.
0: Más complicado.
1: ¿Estás hoy?
0: Otro beso, sí. Un beso grande también a Graciela de los Hornos.
1: Gracias.
0: Que nos mandó una exquisitez que todavía no la hemos degustado. Mm. ¿Nos mandó budín
2: de? De vainilla con chip de chocolate.
1: ¡Ay, qué rico!
0: Para festejar el Día del Locutor. Sí. Así que bueno, gracias, gracias, gracias.
3: Parece
0: gracias.
3: Que lindo tenés el pelo.
0: Ay, te agradezco. Y bueno.
3: Justamente entra por la ventana hace que se luzca.
0: Yo soy una reflejada. De la vida. ¿De quién? ¿Quién decía eso?
3: El cristal de tu pelo, ¿cómo se llama esto que canta? ¿Son los Ángeles Azules?
0: Ah, sí, los Ángeles Azules. Ya vamos a bailar. Vamos
1: ahora
0: a
1: vamos a bailar.
0: Trajimos algo. No, pero ahora trajimos a Miranda. Empieza a trabajar. Canción, no,
1: sí,
0: acá va a salir por el, por el, por el tocadisco. Vamos a escuchar esto nuevo de Miranda y ya estamos.

Seguimos en Pasajeros del Espacio Recargado. Vamos a conversar ahora con Marcelo Martínez. Él es presidente de Nuevo Ambiente, una ONG que ya lleva un tiempo de recorrido, de trayectoria, acompañando y apoyando situaciones justamente para cuidar nuestro medio ambiente y diversas

0: eje medio ambiente?
1: Bueno, Ambiente nació hace 26 años, un 5 de junio, y es un grupo de vecinos, de profesionales y no profesionales interesados y comprometidos con las problemáticas ambientales que tenemos aquí en la región. Y en base a eso, bueno, tratamos de presentar propuestas, de acompañar reclamos de los vecinos, muchas veces judiciales, otras administrativas, y también estar presente en algunas temáticas que tienen que ver con dar la opinión en base a arquitectos o biólogos que trabajan con nosotros. Uh-huh. Todos trabajan ad honorem y bueno, y tratamos de llevar adelante estas cuestiones que tienen que ver con el medio ambiente y la calidad de vida de la región, tratando de resguardar también los recursos naturales. Bien. Que tenemos en esta zona.
0: Cuando vos te referís a que están atentos a la situación socioambiental de La Plata, se nos pueden ocurrir diversas situaciones. ¿Qué es lo más frecuente o lo cotidiano o lo que ustedes observan con mayor asiduidad al respecto?
1: Mira, las problemáticas son diversas y también son muchas, pero también como contrapartida también tenemos una riqueza en la biodiversidad importante, tanto en el frente costero, en los arroyos que tenemos y en diversos puntos de la ciudad y de la región. Dentro de las problemáticas más importantes, yo no sé si les diría más importantes, pero entre las problemáticas que estamos notando y que son las que abordamos, es el tema de la gestión de residuos, que eso lo venimos llevando adelante ya desde el año 2004, con la temática de relleno ilegal de la SIAMSE, que está ubicado en Punta Lara y que recepciona los residuos de La Plata, Berisso, Ensenada, Magdalena y Bransen. Por otro lado, también tenemos el vertido de las aguas sin tratamiento cloacal, que está ubicado, que sale todo por la extensión de la calle 66 en Berisso, que no funciona la planta de tratamiento de líquidos cloacales, y eso provoca también una gran contaminación de nuestras aguas. Y después tenemos los temas de hoy, que son el tema de las remodelaciones de las plazas, el tema de la calidad de aire, el tema de la contaminación sonora, y también otros temas que estamos abordando con otras instituciones, como es el tema de la problemática de los alacranes que tenemos aquí en lo que es La Plata, más precisamente. Esas son algunas de las cuestiones por las que estamos tratando y también solicitando a las autoridades que intervengan en este sentido. Y también otro de los temas, sin querer olvidarme, es las intrusiones que tenemos en lo que es la Reserva Natural de Punta Lara, y también una causa judicial que tenemos en la actualidad, como es el Monte Ribereño, el paisaje protegido de la Isla Santiago, Isla Paulino.
2: ¿Qué tal, Marcelo? Buen día. Soy Facundo. Quería preguntarte, hasta este momento, ¿qué cambios concretos lograron como organización en estos años? Bueno, con su trabajo y gracias también a la colaboración de los vecinos que forman parte de esto.
1: Y, por ejemplo, en base a la causa judicial que hemos ganado con relación al SIAMSE, se ha logrado la sanción de la Ley Integral de Residuos a nivel provincial y también la Ordenanza 10.661 de La Plata, que tiene que ver con la gestión integral de residuos. Y por otro lado, también hemos evitado la degradación en algunos sectores de Punta Lara, de Ensenada precisamente, que tiene que ver con los recursos naturales, y también, por ejemplo, que esto fue hace ya más de 15 años, que fue el evitar el remate de una plaza
3: en Punta Lara por parte del municipio. Digamos, estas son algunas de las cuestiones.

0: cuestiones, y también otra importante es que desde el año 2013 se está elaborando cada dos años una agenda ambiental de la región, con la participación de diferentes sectores de acá de la región, en donde esa agenda ambiental no solamente pone en evidencia las problemáticas existentes, sino también las propuestas, y eso es entregado siempre a los candidatos a intendentes o a concejales para que tengan un panorama sobre la problemática ambiental de acá de la región.
1: Respecto a lo que tiene que ver con la contaminación sonora de la región, bueno, sabemos que a nivel nacional se está trabajando para reducir las motos que están usando el caño de escape haciendo ruidos molestos durante todo el día, no solamente a la madrugada. Y quería preguntarte justamente, en la ciudad de La Plata se nota una reducción importante en esa contaminación sonora, y quería saber si ustedes también tuvieron participación en ese proyecto que ya ha empezado con la destrucción de las motos que llevan ese tipo de instrumentos como para molestar también, ¿no?
0: Sí, hay dos o tres profesionales que están trabajando en esa materia. Se estuvo trabajando en forma conjunta con los vecinos de Plaza Islas Malvinas, en donde hubo dos movidas grandes en ese sector debido a esto que vos decís, el tema de las motos y cómo controlar, fiscalizar y evitar que se siga teniendo problemas. Pero también tenés otros problemas, como puede ser el uso de fuegos artificiales sonoros, que hay una ley provincial que los prohíbe, y ahí estamos exigiendo también al municipio, ya hemos hecho presentaciones en los municipios, en los tres municipios de la región, para que también en esos casos, dado a las implicancias y a las problemáticas que esto acarrea, también se busque fiscalizar y buscar un control, más allá de que eso se suceda más a fin de año con las fiestas. Nosotros creemos que esos controles deben ser permanentes durante los 365 días del año, digamos, el tema de la venta. Se pueden utilizar fuegos artificiales no sonoros. Entonces buscarle la vuelta, y aparte que se cumplan con las legislaciones. Pero también los chicos que están en la Comisión de Contaminación de la ONG también han trabajado en lo que es la contaminación sonora, no solamente de las motos, sino también de los vehículos y la concentración vehicular en algunos sectores de La Plata, con mediciones. Así que los chicos están trabajando en eso, y la verdad que están haciendo un laburo interesante y buscando solución y trabajar en conjunto, si se puede, con las autoridades.
2: Hola, ¿cómo estás? Buenos días, Rocío, te saluda, un gusto.
0: ¿Qué tal? Buenos días.
2: Primero, felicitarlos por esta organización tan necesaria y tan útil también, ¿no?, para todo lo que tiene que ver con el medio ambiente. Y en segundo lugar, quería consultarte los vecinos de la zona, en cómo pueden contribuir en su vida cotidiana o en su vida diaria.
0: Primero, en cuanto al cuidado del ambiente, vos decís.
2: Exactamente.
0: Primero tiene que haber políticas claras en cuanto a la gestión ambiental en los distritos. Y al haber políticas claras, también ahí acompañar a los vecinos. Por ejemplo, los vecinos pueden hacer un esfuerzo importantísimo, y que lo están haciendo, con relación a la separación de residuos, que esto ha llevado tiempo para que la gente se concientice, para que la gente se acostumbre a separar los residuos, para que los supermercados empiecen a dar las bolsas verdes que antes no daban, para facilitar la separación de residuos. Pero, digamos, si no tenemos una política clara desde los municipios, en donde en Ensenada no se hace separación de residuos, solamente se hace en Punta Lara, en el barrio de Villa del Plata, a propuesta de los propios vecinos que vienen luchando con el cierre de la SIAMSE. En Berisso, en algunos sectores, y en La Plata, se sacan los puntos verdes que estaban en las plazas, no hay una política.

0: política coordinada ambiental de, que está repartido, la gestión de residuos de bolsa verde, bolsa negra, está repartido en tres reparticiones, no hay coordinación entre ellas, y cada uno hace lo que se le ocurre sin tener una planificación seria, digamos, eso no ayuda a que la gente se siga comprometiendo, digamos, hace falta mayor información, hace falta que se respeten los horarios de recolección de residuos reciclables que nosotros estamos solicitando.
1: Vos sabés, Marcelo, perdón que te interrumpa, sí. En esto que decís de los residuos que se sacan en las bolsas verdes, por lo menos en la zona donde vivo yo, que es cercano a Plaza Rocha, no están pasando. O sea, antes eran determinados días, eran creo que los miércoles, no recuerdo si era viernes y sábados, pero me acuerdo yo los miércoles los sacaba, y quedan las bolsas de residuos verdes 2 o 3 días en la vereda. ¿Qué pasa a la gente que junta cartones, rompe, tira? Es un desastre. Y hay zonas donde todavía no están instalados los containers. Y se siguen y se acumulan bolsas, sí, en la esquina de mi casa a la vuelta, que se acumulan bolsas, y había nosotros ya había un cesto de basura como con 30 bolsas y nadie las retiraba. Nadie. Está bastante desorganizado.
2: Bueno, justamente, Marisa, ahí en Los Hornos, donde están los monobloques de Decano Funes, es impresionante la cantidad de basura que queda días y días, no en los containers, en la calle.
0: Sí, lo que ustedes relatan es la realidad y lo que vemos cotidianamente. Yo también actualmente vivo en el centro de La Plata. Debería pasar 3 veces por semana, lunes, miércoles y viernes, a partir de las 9 o 10 de la mañana, la recolección de bolsa verde. Por acá pasa, por donde vivo yo, pasa como las 12 del mediodía. Y cuando no pasaban la recolección de bolsa verde, pasaban los chicos de los recicladores, que hoy tienen problemas de contrato con la municipalidad, que
1: claro,
0: aparentemente no van a cortar los contratos. Pero nosotros hemos tenido reuniones con la gente de la Secretaría de Ambiente de La Plata. Bien. El tema es que la Secretaría de Ambiente de La Plata no maneja el tema de bolsa verde, lo maneja otro área que no tiene ni idea de la cuestión.
1: Claro.
0: Entonces, eso lo tiene que manejar la Secretaría de Ambiente de La Plata, no otra área que depende de la Secretaría General o depende de las públicas. Digamos, no hay coordinación. Entonces, al no haber coordinación, no haber fiscalización para con la empresa que debe hacer el trabajo, más, o sea, funciona todo como compartimentos estancos,
1: claro,
0: sin una política clara. Entonces, nosotros estamos solicitando primero que se ordene la política ambiental del municipio.
1: Sí.
0: Y por otro lado, después exigirle de una forma a la gente, pero también dándole información a la gente. Porque la gente hace toda la voluntad, se para, y están hoy en la actualidad en La Plata, están destrozando todo lo que se logró en los últimos 15 años, que eso tiene que ver con la separación de residuos, y lo que hemos logrado desde diferentes organizaciones, que fue la sanción de la ley 10.600, de la ordenanza 10.661. Sí. Hemos hecho presentaciones, estamos haciendo reuniones con las autoridades, pero la verdad hay una descoordinación y un mal manejo por parte de algunas secretarías que no tienen ni idea de lo que es gestionar este tipo de cuestiones.
1: Una pena, porque la sociedad ya estaba acostumbrada a hacer este, como vos decís, 15 años de trabajo, a reciclar, o sea, a separar, a lavar los envases y demás. Y hay otro tema, y ya como para ir cerrando, que te queríamos consultar, que tiene que ver con la remodelación de las plazas. Estuvimos viendo una gacetilla que ustedes publicaron ahora en junio, y bueno, hay algunas cuestiones que nos llamaron la atención, entre varias, ¿no? Pero, por ejemplo, la pérdida del patrimonio histórico de Plaza San Martín, que es verdad, todos los monumentos, placas y demás, saber dónde están y por qué no las conservaron como un hecho identitario y que tiene que ver con la idiosincrasia de nuestra ciudad y la riqueza que ello conlleva. Y además, esto que me llamó mucho la atención, de la falta de quitar esta impermeabilización que se le hizo a la plaza, que quita la posibilidad de drenaje y que aumenta el calor en la zona. Esas cuestiones, ¿en qué estado están? ¿Cómo, si se están viendo o se están teniendo en cuenta para las próximas remodelaciones.
0: Sí, con relación, desaparecieron monumentos tanto de Plaza San Martín como de Plaza Italia. Plaza Italia desapareció el gran monumento que había sobre calle 7, que era una escultura de acero inoxidable de unos 3 metros de altura, que desapareció, que digamos simbolizaba como una llama. Eso no sabemos dónde está. Más allá de las placas de bronce, que tampoco se sabe dónde está. En Plaza San Martín pasó lo mismo. Desapareció una escultura hermosa de Julio López, no sabemos dónde está. La de Alfredo Palacios, que hemos pedido al Partido Socialista también que exija eso, no está. La de la Cruz Roja tampoco está. Y también placas históricas del monumento que desaparecieron. Eso es lo que desapareció. Hemos hecho presentaciones a la municipalidad, por supuesto no hemos tenido respuesta, ya hace más de 3 meses que lo solicitamos, sumado a que pusieron baldosas que violan ordenanzas municipales, que tienen que ver qué tipo de baldosas tienen que poner en las avenidas o en las calles, poniendo baldosas que en día de lluvia la gente tiene que andar con sopapa.
1: Claro, es peligrosísimo. Para no
0: regularse. Y después el tema de las islas de calor, que justo dos arquitectos de nuestra organización están trabajando en ese sentido para que no se repita lo mismo ni en Parque Saavedra ni en otras remodelaciones, porque cada plaza salió más o menos entre plaza, me parece, no me recuerdo la cifra, pero
1: Fortuna,
0: San Martín y San Martín y Italia, algo de 4 millones de dólares. Sí, entonces se invierten en mejorar los paseos, que lo traten de hacer, digamos, respetando cuestiones ambientales, más la plata que lo que ha sufrido en los últimos años con las inundaciones. Pero te doy otro dato que va más allá de las plazas, pero que tiene que ver con el tema de la protección ciudadana. Hoy La Plata desapareció lo que era Defensa Civil, que se llamó después Protección Ciudadana, donde desapareció toda la infraestructura. De los 4 meteorólogos que había, quedó uno que vive en Capital y que maneja todo de Capital, y hoy si hay una gran inundación no hay Protección Civil en La Plata, donde desaparecieron las camionetas y desapareció la infraestructura.
1: Todo pasó a Control Urbano. A Control Urbano, que es una policía que lo único que hace es hacer multas y llevarse autos para cobrar. Que están con las grúas, todo lo que da. Eso, o sea, todo pasó a esa dependencia.
0: Bueno, a esa dependencia y también a otra dependencia que es para pintar los frentes, las camionetas. Y eso es un hecho grave que todavía la gente no se da cuenta, pero cuando venga, o sea, ojalá que nunca venga, digamos. Sí, pero con el cambio climático, con los sucesos climáticos que son asiduos en las últimas décadas, sucede algo en La Plata, hoy Protección Civil no existe.
1: Marcelo, tenemos que ir finalizando lamentablemente. ¿Cómo puede hacer aquel ciudadano que quiere contactarse, que quiere colaborar, que quiere ser parte, que quiere firmar algún documento, algún petitorio, o por ahí profesionales con incumbencia en el ámbito, en el área, que se quieran sumar al medio ambiente?
0: Tenemos nuestra página web que es www.nuevoambiente.org. Y también tenemos vía Instagram nuevoambiente.org, que ahí, digamos, los chicos que están colaborando están permanentemente con el tema de las redes sociales. Así que el que desea colaborar o el que desea trasladar sus inquietudes, no hay problema y son bien recepcionadas.
1: Bueno, muchísimas gracias. La verdad que un trabajo enorme, increíble, necesario en esta ciudad tan icónica, tan emblemática, tan distinguida por su patrimonio histórico y social, que está siendo tan manipulada, tan vapuleada, que hayan ONGs que trabajen en esto. Gracias. Marcelo.
0: Gracias a ustedes por la comunicación y estamos en contacto cuando ustedes deseen.
1: Muchísimas gracias.
3: Gracias.
4: Buen sábado.
0: Un abrazo.
1: Adiós, un abrazo.

0: Hablábamos con Marcelo Martínez, presidente de la ONG Nuevo Ambiente, enorme tarea que trabajan y que realizan trabajando en pos de la mejora de las condiciones socioambientales de nuestra ciudad.
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Que en el sur existe un reino, un imperio,

que encierra en tesoros inmensas riquezas y una soberana de extraña belleza. En verdes colinas, castillos inmensos y en obras de arte, genios y maestros dejaron caudales de agudos talentos. En cuanto a la reina de extraña belleza, es una hada rubia, espigada y tersa, de sonrisa amplia y dulce mirada, con rostro de nácar y manos perfectas. Frágiles modales y ternura intensa son otros valores de la dama en cuenta. Sutil, elegante, hermosa, discreta. A besar su mano me inclino ante ella, gritándole al mundo: muero por mi reina.

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0: Sexy.
1: Y ahora empieza a menear. Para bailar, esto es una bomba. Hace frío, pero acá le ponemos calor, mucho calor al estudio. Estamos fuera de estado. Así estamos abriendo a esta hora con la bomba para ponerle mucho power a esta mañana de sábado. Sábado 4 de julio de 2026. ¿Qué hora es? Exactamente. La hora favorita de Rocío, así que justito la pudimos ver. Acá estamos abriendo esta segunda hora, inaugurando esta segunda hora de Pasajeros del Espacio. Vamos a estar con vos hasta la una de la tarde en este sábado en el que hace frío, pero bueno, como te decíamos, le traemos todo el calor. Estamos contentos porque ganó Argentina, qué sé yo, es fin de semana.
2: Fin de semana.
1: Si hace frío, te metes adentro, te tapás, te envolvés. Te amuchás, qué sé yo. Todas esas cosas que se pueden hacer cuando hace frío. Le mandamos un beso. Hay dos personas. Bueno, Fernando ya lo habíamos saludado. A Lili. Muy, que estaba. Lili es la que estaba. Mari. Lili, que también nos dice muchas cosas lindas y le gustaba la música y todo. Bueno, esa es la idea. Lili, dale, dale, a mover las cadeiras.
2: Ay, sí.
1: Así está, bueno, acá estamos todos los pasajeros para acompañarte, como te decíamos, hasta la una de la tarde. Hace frío, pero estamos con todo el calorcito acá en el cuerpo, en el estudio y todo lo demás. Y vamos a decirte cómo podés hacer si te querés comunicar con nosotros.
2: Ya, nuestro teléfono fijo es 663-80-77. Nuestro. Y si no. Y bulines www.chat.com.org de Twitch 570.
1: Le agradecemos a Graciela de los Hornos el budín que en el cambio de hora.
3: Funcionamos.
1: No, casi lo comimos todo. Parecíamos termitas. Bueno, vamos a. ¿Qué nos anticipa el Servicio Meteorológico Nacional para las próximas horas?
4: Asigno una prioridad y una.

0: de la humedad, y ahora sí te vamos a contar cómo va a seguir este fin de semana. Bueno, hoy sábado por la tarde con un escenario tranquilo, cielo parcialmente cubierto, algunas pausitas de sol, algún recreíto, viste que el sol va, viene, se esconde, bueno, y un ambiente bastante húmedo, que va a mantener la frescura. No hay lluvias previstas, temperatura estable cerca de los 11 grados con viento leve y visibilidad algo reducida por la neblina. Mañana domingo, estable de punta a punta, como la canción de Axel. Bueno, inicio frío con neblina, típico de madrugada invernal. Durante todo el día, el cielo va a estar entre nubes y claros, y sin sobresaltos meteorológicos, una tarde bastante fresca, con máximas en torno a los 12 grados. La noche va a estar un poquito más ahí abajo, pero sin inestabilidad. Y ahora sí, lo prometido es deuda, te cuento cómo va a estar el lunes, arrancando con el aire helado, frío y una visibilidad muy reducida en las primeras horas. Después va a ir mejorando progresivamente con cielo algo más abierto. Jornada sin lluvias, viento suave del este y temperaturas que se van a mantener en un rango bajo propio del invierno en la ciudad de La Plata. Y si Dios quiere, ¿está intentando salir el sol o sí, no?
1: Está haciendo fuerza, sí.
0: Bueno, entonces reiteramos la actual en nuestra ciudad, 5 grados 4 décimas, 93 el porcentaje de la humedad.
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0: Te quiero, Lucho, gracias.
1: Sebastián Mendoza, señores. ¡Fuerte el aplauso, señores!
0: Muchísimas gracias.
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0: Bueno, seguimos acá en Pasajeros del Espacio y vamos a hablar ahora con Viviana Méndez, que ella es una profesional de la familia, que ya ha conversado en alguna otra oportunidad con nosotros, está hace muchos años trabajando en la temática, y hoy nos trae un tema que, bueno, genera, digamos, que todos tengamos que trabajar para poder llegar a acuerdos de crianza. Y vamos a ver de qué se trata, qué nos trae, qué nos va a contar. Te damos la bienvenida, Viviana, Facundo, Rocío y Marisa, quien te habla. Te agradecemos porque estés una vez más acá en Pasajeros.
1: Hola, buen día.
2: Hola, buenos días.
0: ¿Cómo estás?
3: Hola, buenos días.
1: ¿Cómo están? Un gusto saludarlos y sumarme al espacio, este espacio tan lindo que han generado para el fortalecimiento de la familia. Un gusto. Les mando un abrazo a todos. Acá mucho frío en Mar del Plata, no sé allá.
0: Uf, acá también, pero me imagino, hubo helada, escarcha, algo de eso. Cayó nieve, ¿no? O sea, antes de ayer, una buena nieve.
1: Sí, cayó en algunos sectores, hoy tuvimos una helada, estaba todo blanco, pero bueno, esperemos que salga el sol en algún momento.
0: Ay, Dios mío. Vivi, ¿cuánto hace que estás vos trabajando como una profesional de la familia?
1: Y es un caminito que vengo recorriendo desde el 2008. Así que muchos años. Sí, un montón, sí, más de 20. Sí, sí. Bueno, sí, es todo un recorrido, un hermoso recorrido junto a otros profesionales, que son profesionales de la familia, pero también profesionales de la educación, de la salud, porque me parece que es tan importante escucharnos y entre todos reflexionar, sobre todo de cara a los menores y adolescentes, viste que es como a mí me apasiona todo lo que es la crianza y la educación, porque ahí se van a sentar todas las bases, coincidirán
0: totalmente,
1: conmigo esto.
0: Totalmente, sí. De acuerdo.
1: Sí, bueno, se van sentando todas las bases.
0: Hoy traes un tema que es acuerdos de crianza.
1: Sí, vos sabés que es acuerdos de crianza, dice mucho, uh-huh. Ya ponernos de acuerdo es todo un tema, pero esto lo quiero atar porque esos acuerdos de crianza que tendremos que cada uno elaborar, gestionar y ver cómo los logramos. Me gusta atarle una palabra que está muy de moda, que ya creo que en otras charlas la hemos tocado, que es esa palabra vulnerabilidad. Y la vulnerabilidad se relaciona directamente con una imposibilidad o una incapacidad para prevenir, revertir y evitar un evento que ya está identificado en la sociedad. Y si nosotros pensamos de cara a los menores y adolescentes, ya vos me decías de cuántos años, bueno, ya hace muchos años cuando uno se dedica a estudiar la familia, vemos que hay un amplio abanico de problemáticas que se vienen profundizando año tras año y que tiene que ver con esos eventos identificados en la sociedad. Y de verdad que ya los tenemos identificados hace muchos años. Vos pensás que de cara a los menores y adolescentes, si hablamos de adicciones, no solamente al alcohol y la marihuana o las drogas, sino adicción a la pornografía, adicción al juego. Si hablamos de enfermedades de transmisión sexual, vemos que los agentes de salud nos están alertando, por ejemplo, del aumento de casos de sífilis en menores y adolescentes, o sea que tenemos ya identificados esos eventos, ¿verdad? Que entonces, bueno, ¿cómo trabajamos esa vulnerabilidad? ¿Cómo reforzamos desde la familia? ¿Cómo nos reforzamos como familia para darle herramientas a los menores y adolescentes para poder justamente prevenir, revertir o evitar caer en estas problemáticas? De ahí es que a mí me encantó este término, se me ocurrió,

0: acuerdos de crianza, porque sabes, Marisa, que en este caminito al andar, juntándome con docentes, sobre todo con escuelas, es como que como adultos tenemos la necesidad, o no sé si la necesidad, pero sí reconocer la importancia de volver a fijar las bases de la crianza. Porque los menores y adolescentes nos están mirando todo el tiempo como adultos referentes. Y esa etapa de escolarización, justamente, de los chicos, que es un montón de años, bueno, nos invita a esos acuerdos de crianza que se pueden revisar en familia, desde el rol, desde el involucramiento. Hay otra palabra que suena fuerte y que vos sabés que cuando se estudian a nivel estadísticas las problemáticas, aparece una palabra que se llama involucramiento parental. Uh-huh. O sea, ese referente adulto, mamá, papá, o el que esté a cargo de la crianza. Sabés, Marisa, que hoy hay muchas familias ensambladas, que es un desafío doble. Bueno, a ver, ¿cómo acordamos la crianza? ¿Desde qué bases? ¿Sí? ¿Qué educamos? ¿Desde dónde? Para generar escudos de protección. O sea, bueno, esa es como la palabra disparador, ¿no? Acuerdos de crianza.
1: Bien, ¿qué tal? Saluda.
0: Hola, Facundo, buen día.
1: El término vulnerabilidad, y justamente respecto al tema que estabas tocando casi al final de la frase, quería preguntarte, ¿qué pasa, por ejemplo, respecto a la vulnerabilidad, y cuáles son los principales desacuerdos con los padres que están separados?
0: Bueno, ahí es como que hay que ver, viste que cada familia es un mundo. Uh-huh. Pero en realidad hay una palabra que me gusta también, que se llama coidentidad de valores. Coidentidad de valores. Esos papás que, bueno, que por algún motivo se han separado y no funcionan ya como pareja, van a tener que ponerse de acuerdo. El tema es que si no lo pudieron hacer antes, igual siempre hay tiempo de hacerlo. Y ¿qué transmitimos? Muchas veces has tocado un tema sensible, Facundo. ¿Por qué? Porque muchas veces la ruptura de pareja te dan porque no hay coidentidad de valores. Lo que para uno le parece importante, para el otro no lo es. Por eso ahí ya nos metemos en otro tema, que es el tema del matrimonio, la pareja.
1: Sí.
0: Es que bueno, que a la hora de formar una familia hay que revisar esta coidentidad de valores, y si no, al menos hay que pactar lo básico, lo que ese niño necesita para su bien.
1: Sí.
0: Sí, los valores, qué le vamos a transmitir. Y uno hace lo que puede, Facundo, porque en esto sabrás que no hay un libro.
1: No, por supuesto.
0: Mucho tiene que ver, claro, pero mucho tiene que ver de la convicción de ese adulto mayor y ese referente. Siempre hay un referente, ¿sí? Uh-huh. Tiene que haber un referente para ese niño, alguien que le marque el norte, pero no desde un lugar. Y acá entramos también en un tema muy importante, que es el ABC de la pedagogía familiar.
1: Sí.
0: ¿No? ¿Desde dónde ejercemos la autoridad?
1: Claro. ¿Y qué, por ejemplo, cuáles son los principales errores que comete un adulto respecto a la crianza para terminar afectando a sus hijos, por ejemplo, que muchas veces hacen cosas que no se dan cuenta?
0: Sí. Bueno, pueden ser errores que traemos todos, que podemos traer de arrastre por estilos de crianza, pero hay un momento en que somos adultos y tenemos que reflexionar y hacernos cargo de que tenemos una personita a cargo. Uh-huh. Y muchos de los errores a veces son por omisión, diría yo, por vivir en un mundo muy acelerado, Facundo.
1: Sí.
0: Hoy hay muchas, o sea, a ver, a mí siempre me gusta tener, cuando se tocan estos temas, una mirada esperanzadora, una mirada de que se puede. Porque cuando señalamos todo lo negativo, parece que tenemos todo el panorama identificado y no vemos la luz. Siempre se puede. Pero si hay algún papá o una mamá que nos está escuchando, que seguro que sí, y que todos tienen las mismas problemáticas a la hora de poner límites, a la hora de fijar pautas, los hábitos, bueno, es decir, yo me hago cargo y quiero ver cómo lo llevo a cabo. Entonces va a tener que revisar el propio estilo de ejercer autoridad, el tiempo compartido con los hijos, en qué las prioridades, Facundo.
1: Sí.
0: Hoy los adultos debemos ser referentes de prioridades. ¿A qué les estamos dando importancia? Siempre nos va a haber un niño o un adolescente que nos esté mirando, nos claro. Miran, nos observan, y ellos están necesitando pautas y prioridades. Entonces, bueno, yo creo que en esto que decía antes, la palabra involucramiento, desde dónde nos involucramos, ahí ya una cosa es decir, ay, ojalá mis hijos sean obedientes, ojalá mis hijos sean ordenados, y otra cosa es, yo quiero que mis hijos sean ordenados, obedientes, que nada, en el buen sentido de la palabra, no desde el sometimiento, claro, sino para que ellos puedan ser libres.
1: ¿Pero qué le estoy enseñando?
0: Claro.
2: Ahí, ¿qué le estoy enseñando?
0: Pasa por ahí. Entonces tiene que ver con una revisión como adultos de qué le estoy enseñando. Exacto. Qué podría cambiar. Uh-huh. Es un tema de revisión de cosas básicas, como te decía, por ahí desde esto que es revisar el propio estilo de ejercer autoridad, falta el diálogo, falta compartir, no es muy complicado, es estar codo a codo y escuchar, hay que escuchar mucho. Vos sabés que la desorientación respecto a lo que es bueno, o que alguien te diga lo que es bueno, pero no te ayude a lograrlo, claro, eso genera desaliento. O sea, una cosa es que, entonces es mostrar lo que es bueno y acompañar para decir, mira esto que es bueno, yo te enseño cómo lograrlo. Uh-huh. Te enseño el caminito para... Fíjate que en los primeros años es que aprendan a estudiar y elegir los amigos. Y en uh-huh. ese que aprendan a estudiar y elegir los amigos es que se abre todo el horizonte, ¿no? Desde donde los vamos formando.
2: Claro, sí, sí.
3: Hola, ¿cómo estás? Buenos días, Rocío, te saluda.
0: Hola, Rocío, ¿cómo estás?
3: Bien, yo estaba pensando el tema de qué sucede cuando los padres, los progenitores de ese niño o esa niña están separados. ¿Cómo se maneja el tema de la crianza en ese caso?
0: Y bueno, ahí tendrá que ponerse de acuerdo esa familia. No sé, o sea, en estos temas sí podemos hablar en general, pero después hay que ver el caso particular y hay que ver lo que puede hacer cada uno. Lo ideal es que sean referentes, que se pongan de acuerdo en lo mínimo, en que no generen inconsistencias o incoherencias, en la desautorización mutua. Hoy vemos problemáticas, por eso cada caso es único e irrepetible. Hoy tenemos papás que pueden lograr perfectamente una crianza, aún siendo una familia ensamblada o una pareja separada, y sabemos que hay casos donde el niño se interpone y es incluso utilizado como un sujeto de discordia. Lamentablemente esto sucede.
3: Sí.
0: Entonces, claro, entonces ahí hay que ver caso por caso, pero en líneas generales es adultez, se necesita adultez, responsabilidad, y ese adulto que se siente responsable, hay alguien que toma las riendas. Esto pasa en una familia, estamos hablando de la crianza de los hijos, pero a veces pasa con los adultos mayores. ¿Quién se hace cargo? A veces es uno el que agarra las riendas. Porque en esto de ponernos de acuerdo, esto que yo dije, acuerdos de crianza, está bárbaro y va a suceder si hay dos que quieren tomar las riendas y ponerse de acuerdo en la crianza de un hijo. Y hay que saber que los dos, hay una responsabilidad compartida. Pero bueno, esto no se fuerza.
1: Claro.
0: ¿Esto sucede o no sucede?
1: Sí, justamente. Cada vez hay más jóvenes solteros y que no se casan. Entonces, ¿qué es esta juventud? Y el
0: hijo. También lógico. Sí, hoy se ha postergado tanto también la paternidad y la maternidad, pero fíjate que cada época presenta un desafío, porque yo ya que tengo hijos más grandes y que los escucho también, a veces te hablan, hoy encontrás jóvenes que eso sí a mí como que no me alarma, pero digo, wow, hay que escuchar esto. Ya deciden que no van a ser padres.
3: Sí.
0: Cuando ser padre y ser madre es lo más hermoso que te puede pasar. Porque te viene a romper toda la estructura y te viene a demostrar que hay una persona que es más importante que vos. Ajá. Para empezar.
1: Ahí
0: y
1: se
0: que
1: termina.
0: Vos sos responsable de esa nueva vida desde que viene al mundo.
1: Sí.
0: Y por otro lado, tenemos toda una generación, por ahí es fuerte el término que voy a usar, pero por eso siempre esto es en general, ¿no? Que tiende a padres despautados. Mm. O sea, cuando uno ya no trae pautas incorporadas o esa conciencia de lo que tengo que enfrentar en la crianza, es difícil. hoy la más

0: La crisis más grande que se ve en las nuevas generaciones es la autoridad. Tan simple como esa autoridad.
1: La falta de límites.
0: Los límites. Exacto, ahí está la autoridad, los límites, algo tan básico, pero que hay que saber ejercer esa autoridad, que es tan sencillo.

0: Términos que estuviste incorporando en esta charla que estamos llevando adelante, y me había quedado con algo que habías dicho al final de esta ronda de preguntas que te estuvimos haciendo, de los adultos como referentes de prioridades, ¿no? ¿Cuáles serían las prioridades o cómo acompañar este proceso en que los adultos puedan poder encontrar esas prioridades y transmitirlas, ¿no? Que es lo más complicado por ahí.
1: Y que las prioridades son los hijos. Uh-huh. Las prioridades son ellos. Son lo que ellos necesitan. Que no significa que uno deje de tener en cuenta las propias prioridades. Pero en este infantilismo generalizado que hay, primero yo, segundo yo, tercero yo, entonces, a ver, es como, hablo en general, esto lo digo en general, porque seguramente que hay papás y mamás que ponen en prioridad a sus hijos. Entonces, el que pone en prioridad a sus hijos va a ir en busca de las herramientas. Eso ya, poner en prioridad a los hijos y reconocer que hay cuestiones que nos superan, y qué puedo hacer yo, desde dónde me puedo formar, de qué herramientas me puedo agarrar, uh-huh, para yo reforzar la autoridad en mi casa, todo esto de los límites. Bueno, ya okay, reconocer que el niño es una prioridad ya abre esa puerta. El tema es cuando hay inconsistencias o inmadurez que hace que el adulto sea él la prioridad. Que de por sí hoy ya los adultos vivimos en un mundo alocado, porque sabemos que el trabajo es una prioridad, por supuesto que el trabajo es una prioridad, ¿sí? Pero también desde ahí nosotros es como que inculcamos la responsabilidad al trabajo, ¿no? Pero quiero usar un término apropiado, porque me viene a la cabeza un término muy vulgar. Pero hoy hay mucha pérdida de tiempo en pavadas.
2: Claro. Obvio.
1: No me otro término, sí, por no decir otro término más
2: vulgar, más
1: callejero, sí, que todos sí, lo estamos entiende pensando.
0: Sí. Sí, tal cual. Claro, y se olvidan de lo que es central, de lo que es nuclear.
1: Claro. Y después si nos queda tiempo todos, o sea, obvio, pero... Y ellos nos están mirando, observando todo el tiempo. Claro. Y cuando esas pavadas que decimos roban el tiempo para compartir, para estar atentos, nos pasan las cosas de largo, pasan. Es como que vivimos con te pones anteojeras y no lo ves, pero que no lo veas no significa que no sucede.
3: Y cuando querés acordar, esa criatura ya creció y ahí empieza el reproche. ¿Cómo pasó? A ver, ¿cómo se puede recuperar? Sobre todo con el trato de violencia.
1: Claro. Y después esta cuestión que vos pensás que desde que nacen tenemos al menos 18 años. O sea, es un montón de tiempo para ir dejando huella, para ir sembrando. En este querer queriendo de ser padres, de ser referentes. Entonces, bueno, es eso, comprometernos cada uno desde lo que puede. Después no pedirle al otro lo que no puede hacer uno. Claro. Y si se puede llegar a un acuerdo de crianza, a veces los acuerdos de crianza se tienen que dar también en una familia ya constituida, donde papá y mamá están en casa, entonces, bueno, ¿cómo nos ponemos de acuerdo? A veces entre madres, cuando los niños en la adolescencia empiezan a salir, las primeras salidas, que el último primer día, que si hacemos pijamada party, que si el uso del celular, ¿cómo lo vamos a consensuar? Porque si todos tienen celular, ¿cómo mi hijo no va a tener celular? O sea, esto que parece tan tonto, requiere un abordaje tan profundo en el fondo, porque es decir, bueno, che, a ver, pongámonos de acuerdo. Y los chicos están viendo qué hacemos los adultos, Y pensar que son niños, que no tienen las herramientas, y cuando llega la adolescencia se complica porque aparece esa rebeldía natural del adolescente. Sí. Entonces tenés adolescentes que no llevan el celular, pero tienen un segundo celular. Bueno, todo eso sucede. Hay que escuchar a los docentes las problemáticas que realmente irrumpen. Y vos pensás que estamos hablando de menores escolarizados. No querramos imaginar, hablando de espacios de vulnerabilidad, los que están caídos del sistema escolarizado. Entonces, a ver, no romantizar la crianza, tomarla en serio, y el vínculo familiar.

0: Y la escuela Marisa es algo, digo Marisa porque venimos de la orientación familiar, es algo que tenemos pendiente y que a mí me encanta, porque también los docentes necesitan.
1: Es que es la primera línea de abordaje de situaciones familiares, ¿no? Es el lugar ahí central en donde ocurre todo lo que se traslada desde una familia. Y sí, necesitan mucho acompañamiento. Tenemos acá un mensaje de una oyente que dice, es verdad, los jóvenes no quieren ser papás. No se sienten capaces de criar a niños y hablo por mis nietos que no quieren. Es difícil, dice también, compartir la tenencia en otro tema, ¿no? Porque todos pensamos diferente. Ojalá se pueda y que es muy buena la comunicación. Así que con este mensaje queremos ya ir cerrando porque nos estamos quedando sin tiempo, lamentablemente, como todos los sábados que nos quedan. Tendremos que hacer un programa exclusivamente
2: de 7 horas.
1: Dedicado a la, no, dedicado a la familia.
2: No, programa, sí, porque es un bloque que interesa
1: por ahí,
2: mucho.
1: ¿Quién te dice?
0: Pero bueno, son columnas o espacios que yo celebro y agradezco y gracias por la oportunidad y también me gusta escucharlos a ustedes porque esto no es que nadie es dueño de la verdad absoluta, pero esto lo construimos entre adultos que realmente nos apasiona la educación y la formación, porque es lo único que vamos a dejar.
1: Tal cual. Te agradecemos mucho, Viviana, esta comunicación. Si alguien te quiere seguir en las redes o ponerse en contacto con vos,
0: sí,
1: ¿cómo puede hacerlo?
0: Gracias. Sí, bueno, viste que formamos parte de la Asociación Argentina de Orientadores Familiares, por un lado, y después mis redes personales es Educar Tiene Sentido, que todo nació estudiando la problemática del consumo en menores, pero bueno, es un espacio donde se tocan un montón de temas también relacionados con la crianza.
1: Excelente. Bueno, te agradecemos un montón, como siempre, la predisposición, esta calidez y esta forma tan didáctica. Bueno,
2: gracias, Viviana.
0: Al equipo, les mando un abrazo a todos.
1: Un beso grande, que estés muy bien. Gracias.
0: Gracias, hasta la próxima.
1: Hasta la próxima. Hablábamos con Viviana Méndez, orientadora familiar, representando todo lo que hacen los orientadores que están nucleados en la Asociación Argentina de Orientadores Familiares.
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0: Uy, falta muy poquito para llegar a las 12 del mediodía. Vamos a charlar ahora con Julieta. Julieta es parte de un proyecto muy hermoso que viene siendo parte hace muchos años. Ahora le vamos a preguntar hace cuánto y demás. Pero básicamente, y para resumir en principio, ella fue seleccionada para participar en un voluntariado internacional en la India. En la India, qué hermoso. Se está preparando un evento especial para recaudar fondos para poder pagar el aéreo. Puede salir un aéreo a la India. Pero bueno, por eso hoy la convocamos y vamos a conversar con ella y que nos cuente a ver de qué se trata esta hermosa experiencia y bueno, qué es lo que está necesitando y qué es lo que va a hacer. Hola Juli, ¿cómo estás? Buen día, acá estamos con Facu, Rocío y Marisa, ¿cómo te va?
1: Buenos días.
2: Buen día.
0: ¿Cómo estás?
2: Todo bien,
0: ¿ustedes? ¿Cuántos? Todo muy bien. ¿Cuántos años tenés, Juli?
2: 18 años.
0: 18, una niña, bueno, ya adulta, ¿no? Ya adulta. Bueno, Juli, contanos, ¿cuándo, en principio, por qué te eligieron y desde qué lugar vas a ir a hacer un voluntariado internacional a ese lugar tan lejano?
2: Bueno, en primera instancia, yo soy guía de la comunidad guía número 35, San Francisco de Asís. Pertenecemos a una asociación a nivel mundial, que son las guías, que bueno, para los que no conocen, uh-huh, es una asociación hermana de los Scouts, creada por el mismo fundador, con funcionamientos similares, con la diferencia de que las guías son un movimiento de mujeres para mujeres. Yo formo parte del movimiento desde los 7 años y este movimiento tiene diferentes centros mundiales, hay 5 en diferentes partes del mundo, y abren la posibilidad a participación de voluntariados, de eventos, de proyectos, y en esta oportunidad abrió una convocatoria para participar en el voluntariado de India, y me postulé, se hace todo un proceso de selección, y quedé seleccionada.
0: ¡Qué maravilla, Julieta! ¿Cuáles son las actividades que realizan en ese voluntariado?
2: Son extremadamente variadas, van desde servicios de hotelería, porque el Centro Mundial es justamente un centro turístico también, entonces aloja a diferentes huéspedes, y

0: mucho de asistencia a lugares cercanos, hacer muchos talleres, también es medio como un centro educativo, se dan clases, talleres, es como un lugar abierto a la enseñanza y la ayuda.
1: Uh-huh. Y en este, digamos, en este proceso en el que vos quedaste seleccionada, representando al país, ¿no? Dentro de esta comunidad guía, ¿cuáles eran los requisitos o qué te pedían? ¿Cómo fue ese proceso de postulación y de selección posterior?
0: No hay tantos requisitos más que, bueno, en primer momento la edad, ser mayor de 18. Uh-huh. Y después, nada, bueno, estar afiliada. Uh-huh. El inglés, por ejemplo, el programa está todo en inglés. Te piden avales a nivel comunidad, a nivel zonal, a nivel nacional. Hay que ir buscándolos, ir contactándose para ir consiguiendo los avales. Y después allá también se hace un proceso de selección. Hay muchas postulaciones y ahí se van leyendo las diferentes propuestas. Yo tengo que armar un currículum, lo llamamos CV Guía, es mi carta de presentación.
1: Bueno, no es que no te piden nada, que es bastante fácil.
0: Es verdad.
1: Realizás porque, bueno, lo tenés incorporado, pero no parece simple. No parece tan simple.
2: No parece simple. Rocío, buenos días.
0: Buenas.
2: Por haber sido seleccionada y consultarte qué fue lo que te despertó vos en sumarte a esto.
1: La comunidad.
0: Primero que nada, yo tengo interés sobre el guidismo internacional desde que soy muy chica. Lo que sí, bueno, siempre parecieron como experiencias muy muy lejanas, ¿no? Como que irse a India, como que no es algo que uno diga, bueno, sí, mañana me voy a India y se puede hacer. Ese interés como que empezó a hacer que yo empezara a moverme un poco, y mucho interés sobre cómo funciona el movimiento en otros países, sobre lo que proponen muchos los centros mundiales, que es la hermandad mundial, el servicio comunitario, y me parece que India particularmente es un país que permite todo esto, o sea, la hermandad, el servicio, todo junto, así que nada, cuando vi la oportunidad me empecé el proceso de postulación.
3: ¿Qué tal? Facu, saluda. Bueno, la India es uno de los que creo que yo veo en las películas, es lejano, pero no ¿cómo estás emocionada para este viaje?
0: Es un poco fuerte, o sea, como que todavía no termino de caer del todo. Yo me voy a fin de mes, sí. Y no termino tampoco de caer del todo, pero sí sé que va a ser un choque cultural que en un primer momento me va a chocar bastante, pero la verdad es que allá hay un acompañamiento súper grande. Por ejemplo, tengo clases obligatorias de yoga para el cuidado físico y como tratar de estar en eje. Sí. Y también hay un equipo de counselors, que es una terapia alternativa. Uh-huh. Entonces, nada, como que también me deja muy tranquila que cuando llegue allá no es que llego a un lugar que no conozco, o sea, no lo conozco, pero es un lugar que me va a dar contención. Así que eso me deja muy tranquila.
3: Sí, porque lo tomo de pero sabes cómo es la situación en la y te mental y yo chiquito las personas con desnutrición y que
0: sí, sí, sí. A mí esas cosas me sensibilizan un montón, y yo sé que también voy a tener que trabajar un montón cómo me afecta a mí, porque a veces cuando uno ve al otro en una situación fea,

0: como que instantáneamente le interpela un montón y como que hay que también como aprender a poner como una barrera para cuidarse a uno también.
1: Sí.
0: Pero bueno, también me voy mentalizando un poco de eso y nada.
2: Vicky,
0: lista para lo que sea.
2: Y te hago una pregunta, ¿cómo ingresaste vos a la comunidad? ¿Cómo empezaste a recorrer este camino más allá del proceso de ahora, de selección y demás? ¿Cómo ingresaste a la comunidad guía? ¿Qué fue lo que te motivó o por qué motivo?
0: Bueno, en realidad yo era muy chica y me llevó mi prima primero, o sea, de hecho yo formo formalmente el movimiento desde los 7, pero mi prima me llevaba desde los 3 años más o menos. Y yo desde ahí, bueno, ella estaba en unas ramas más grandes, o sea, está en la rama en la que estoy yo ahora. Dentro de la comunidad nos dividimos en ramas, que están divididas por edades. Ella estaba en el clan, que es la rama en la que estoy yo ahora. Y a veces estaba con ella y otras veces estaba con las salitas, que es la rama más chiquita. Así que nada, cuando tuve edad de arrancar y empezar a formular promesas y eso, arranqué y de ahí para siempre.
2: Hermoso. Bueno, Vicky, entonces, vos lo que estás necesitando es recaudar dinero para poder pagarte los pasajes, ¿no? Porque allá tenés alojamiento, sí, comida y demás.
0: Sí, sí, sí.
2: ¿Cuánto dinero necesitas recaudar para poder viajar?
0: Y alrededor de 4 millones.
2: Bien. Uh-huh. 4 millones de pesos. Bueno, es mucho, pero para algunos no es tanto, ¿no? Digo. O sea, es un montón de plata, pero bueno, hay gente que por ahí hace así y la saca. Y vos estás organizando un evento que se va a llevar a cabo mañana 5 de julio a las 14 horas en la Sociedad de Fomento de Arturo Seguí, un bingo show, ¿no?
0: Un bingo show.
2: Un bingo show, y por eso es que te convocamos, aparte de para saber tu historia. Y contársela a la gente para que muchos se puedan sumar. Contanos cómo es la dinámica de mañana y qué es lo, o sea, cómo puede participar la gente que quiera asistir, en qué consiste.
0: Bueno, va a ser un bingo abierto a quien tenga ganas de ir, a quien tenga ganas de participar. Uh-huh. Va a haber un buffet. Estamos vendiendo cartones de preventa. Pero si no quieren comprar cartones de preventa, pueden ir directamente. Y eso, bueno, va a haber una chica que va a cantar, va a haber, si mal no recuerdo, hay un grupo de folclore que baila. Uh-huh. Y eso es.
2: Bueno, y pasar una tarde linda y ayudarte y acompañarte en este proyecto hermoso que tenés, este proyecto de vida. Entonces es mañana a las 14 en la Sociedad de Fomento de Arturo Seguí. Y sí, ¿tenés algún Instagram o alguna manera de que se puedan comunicar con vos? Si alguien por ahí, más allá de este bingo show, quiere colaborar y quiere donar.
0: Tenemos
2: un alias. Ok. Lo pasamos si querés, así ya quien desee colaborar.
0: Dale, te lo digo.
2: Sí.
0: Es juli.a.india.
2: Juli con Y, con I latina.
0: Con I latina.
2: Juli.a.india, todo minúscula, ¿no?
0: Sí.
2: Sí, sí, bueno, Juli, la verdad, desde acá te felicitamos.
3: Qué desafío.
2: Qué desafío, sí, y que hayas sido seleccionada entre tantas chicas y que seas de acá, de La Plata. Te deseamos lo mejor.
0: ¿Cómo? No, no hubo difusión, no mucha.
3: Sería sí, que está que se concreta.
2: Vamos a hacer fuerza. Bueno, un beso enorme, te deseamos lo mejor. Yo en lo personal mañana me voy a dar una vuelta, voy a jugar unos cartones. Bastante, con algunas conocidas de ella que yo conozco. ¿Ah? Bueno, Juli, mucha merda.
3: Éxitos.
2: Felicitaciones. Y bueno, este aplauso es para vos.
3: Bravo.
2: Gracias. Que vaya todo muy bien.

0: Chau, Juli.
1: Un abrazo.
0: Bueno, si querés colaborar con esta niña, andate al bingo de Arturo Seguí mañana a las 14 horas. Después te pasamos el alias también si querés y nos vamos corriendo porque nos saca del aire Matías porque se nos fue la hora.
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0: Andy, dice, ¿a qué? A parcharnos la villa. Acá está.
1: Sí. Hay que...
0: ¡Qué fresquete, bueno! ¿Cómo estamos hoy, eh? 10 minutos pasados. Mediodía. Acá estamos abriendo esta tercera hora de Pasajeros del Espacio Recargado. Queremos que te comuniques con nosotros y te vamos a decir de qué manera puedes hacerlo.
2: Bueno, fijo, 663-80-77, a través de nuestro WhatsApp, al 21678922. Y si nos quedamos en www.radiorocha.com.ar o también a través de Twitch, Radio Rocha AM1570.
0: Muy bien, y ahora vamos a ver qué dice el Servicio Meteorológico Nacional, porque
1: por
0: estamos
1: supuesto.
0: Así apuraditos.

0: errores.
1: Tranquilo. Y aire frío, después una pequeña mejora lenta que va a dejar el cielo más despejado. Y iniciando ya la semana con el cielo totalmente gris, no va a aparecer el sol, mucha neblina matinal. Y con el correr de las horas el cielo va a ir ganando algo de apertura, pero hasta ahí nomás, hasta ahí, como decía Fabiana Cantilo, un pasaje hasta ahí.
2: Cantaba Garay.
1: Así estamos, le pegué al micrófono con el sombrero. Cinco. Sí, no.
2: Ya está, vamos a escuchar.
1: Chao. No me...

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Hay canciones que se convierten en éxitos, otras logran atravesar generaciones. Y después están aquellas que se transforman en parte de la memoria colectiva de un país. Este es el caso de esta canción, de mi viejo, una de las canciones más emblemáticas de la música argentina, una que desde hace más de medio siglo emociona a padres, hijos y familias enteras. Muchos relacionan

asocian a esta canción con justamente el Día del Padre. Pero si bien en nuestro país originalmente se celebra esta fecha, el Día del Padre, cada 24 de agosto, en honor al general Don José de San Martín, que es considerado el padre de la patria, el cambio de fecha al tercer domingo de junio fue por motivos muy superficiales, como la comercialización, la venta de regalos y el consumo. Porque hasta incluso, según las propias palabras del autor de esta canción, el productor de la misma la vio como un negocio para el Día del Padre. Pero en realidad, la esencia de estas letras nada tiene que ver con esa superficialidad comercial. Porque detrás de esta canción existe una historia profundamente personal, marcada por el amor, la nostalgia y una pérdida que acompañó a su autor durante toda la vida. Una historia que, aunque describe y habla del padre de su compositor, todos los argentinos vemos reflejados a nuestro propio padre en ese padre. La historia comienza con dos jóvenes artistas que a fines de la década de 1970 empiezan a trabajar juntos. El cantante y compositor ítalo-argentino Piero de Benedictis, conocido simplemente como Piero, y el poeta y periodista José Terzkaski. Aunque de muchos años la gente creyó que Piero había escrito la canción completa, la realidad es que la letra fue creada por José, mientras que Piero compuso la música y la interpretó por primera vez. Lo que pocos saben es que la letra nació de una experiencia muy dolorosa para José. Su padre, un inmigrante judío nacido en Rusia, llamado Mario, falleció cuando él tenía apenas 14 años. Aquella pérdida dejó una huella imborrable en su vida que lo llevó, cuando tenía 22 años, a escribir una serie de versos que se transformaron después en un poema llamado El Ambulante, dedicado justamente a su padre, porque vendía sábanas y manteles en la calle. Este poema fue publicado en 1965 en uno de sus primeros libros, titulados Cosas de Buenos Aires. José y Piero se habían conocido dos años después, en 1967, en la redacción de la revista Siete Días. José trabajaba ahí como cronista y Piero era amigo de Tobaca, un periodista también de la revista, y fue el impulsor del encuentro entre ambos. En esa mítica redacción nació una química intacta entre Piero y José. Empezaron a reunirse casi todos los días a trabajar en diferentes ideas. Fue en medio de esa rutina creativa, un tiempo después, cuando a Piero se le encendió la chispa. Miró y le hizo una propuesta muy directa: hagamos una canción al padre, pero a un padre particular, a todos los padres. Un homenaje a todo lo que significa la figura paterna para nosotros. La propuesta está hecha, pero no se sentaron inmediatamente a componer, porque fieles a la sensibilidad que los caracteriza, los dos pasaron aproximadamente 10 días juntándose en un departamento de José, ahí por Palermo, en la ciudad de Buenos Aires, justamente de su infancia, de la relación que tenían ellos con sus padres. Fue, como ellos mismos llamaron, un proceso de catarsis emocional necesario justamente para lo que vendría después.

que fue José Alcántara, que el poeta, una sola frase, que fue el disparo de la magia. Justamente el estribillo, viejo, mi querido viejo, y a partir de ahí se puso a componer. José contó en varias entrevistas que cada frase de la canción representa una imagen que conservaba de su padre. No intentó describirlo de manera exacta, sino transmitir la mirada de un hijo que lo admiraba profundamente. Por eso la canción habla de un hombre que anda solo y esperando, de alguien que carga con una tristeza silenciosa y que ha recorrido un largo camino en la vida. Lamentablemente, su padre, el verdadero protagonista de este éxito, no llegó a escuchar la canción. Pero por su parte, cuenta que cuando José le muestra la letra, era tan perfecta que le llevó apenas 10 minutos en componer la música. De hecho, con los años, Piero terminó sintiendo la canción como propia. En muchas entrevistas ha contado que, aunque la historia original era de José, él encontraba muchos puntos de contacto con la relación que tenía él con su propio padre. Una anécdota que suele Piero contar es que cuando su padre escucha la canción, su reacción fue emotiva y graciosa al mismo tiempo, porque según relata, comenzó a llorar mientras la escuchaba, pero también protestó un tono humorístico por la imagen de un hombre que camina lerdo, porque él no se consideraba tan viejo como para caminar lerdo. Sin embargo, el camino del éxito no fue inmediato. Esta dupla presentó la canción en distintas compañías discográficas, pero fue rechazada de forma rotunda, porque los objetivos de la época no lograron vislumbrar el potencial comercial de una balada tan cruda y realista sobre el envejecimiento y la figura paterna. En ese momento, el mercado estaba buscando ritmos más festivos o más comerciales. El destino de la canción cambió radicalmente gracias a un productor. Estamos hablando de Héctor Techeiro, un director visionario del sello discográfico CBS. Techeiro escuchó la pieza y detectó una oportunidad única: promocionarla y lanzarla estratégicamente de cara a las festividades del Día del Padre de 1969. La estrategia fue un acierto y un éxito absoluto. Ventas masivas. El disco debutó en un disco de Piero, en su disco debut justamente, y vendió más de 600.000 unidades casi de inmediato después de su lanzamiento y su consagración. Y aunque ese mismo año Piero ganó el tercer festival de la canción de Buenos Aires con otro tema que se titula Cómo Somos, Mi Viejo se convirtió en su obra cumbre y carta de presentación mundial. Impactó culturalmente. Con los años el tema recibió la certificación de disco de platino y fue versionado por distintos artistas internacionales. La repercusión fue tan grande que la canción llegó incluso a la cultura internacional.

nacional. Hay un episodio nada más ni nada menos que de Los Simpson, en la que aparece este tema musical. Más de 50 años después de su lanzamiento, mi viejo sigue sonando cada día del padre. En homenajes, reuniones familiares y actos escolares incluso. Su vigencia se explica porque habla de algo universal. El paso del tiempo, el amor entre padres e hijos, la necesidad de valorar a quienes estuvieron siempre a nuestro lado. Quizás por eso sigue emocionando tanto, porque detrás de cada verso no hay una historia inventada, sino el recuerdo sincero de un hijo que nunca dejó de extrañar a su padre. Y así, lo que comenzó con un poema íntimo, escrito para un hombre que ya no estaba, terminó convirtiéndose en una de las canciones más queridas de la historia de la música argentina.

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0: Estamos escuchando a la banda Punto Rojo, una banda de rock platense. Y para charlar sobre la banda y sobre las presentaciones que se van a llevar a cabo y demás, vamos a charlar ahora con Gabriel El Negro Plaza, cantante de la banda, que nos va a estar contando de su próxima presentación acá en La Plata en los próximos días. Hola, ¿qué tal? Gabriel O Negro, estamos Facundo, Rocío y Marisa, quien te habla, te saludamos y te damos la bienvenida.
1: Buenos días.
0: Hola.
2: Hola, ¿qué tal? ¿Cómo andan?
0: Muy bien, acá escuchando de fondo algo de ustedes y bueno, como para ir abriendo esta charla y preguntarte a vos, ¿hace cuánto que está Punto Rojo? Si quiénes la integran la banda, si son todos platenses o no, porque viste que acá en La Plata hay gente de todos lados.
2: Mira, como ustedes dijeron, si bien el circuito más importante de la zona capital está en La Plata, nosotros, esta versión de Punto Rojo, la formación mejor dicho, es la más ensenadense que hubo. Ah. Si bien la primera fue más platense que otra cosa, era el único de Ensenada, era yo, pero ahora tenemos a Juan Pablo Podreca en la batería, a Lucas Salín y Lucas Acevedo en guitarra, y yo que somos

0: todos tenemos familia, hijos, pero la pasión es muy fuerte por la música. Por eso yo el martes pasado cumplí 54 años y sigo sintiéndolo como cuando empecé con los 16 años.
1: Quizás ustedes se van a presentar con...
0: No. El público se va a encontrar con el rock and roll que siempre caracterizó a Punto Rojo. Fuimos una banda emblemática dentro de La Plata y dentro de la movida del rock and roll. Tenemos un sonido muy particular que está entre AC/DC y los Rolling Stones, y si querés, en Argentina más parecido, mezclado con los rock en español, con el riff, ¿no?
1: Sí.
0: Que eran los referentes de esa época.
1: ¿Y qué... la actualidad del rock, no solo a nivel nacional?
0: Mira, ahora hay una fuerte movida, muy fuerte, de la vuelta del rock and roll, viste, con bandas como Autos Robados, la Grecia, y las bandas que siempre estuvieron, ¿no? Como Los Ratones Paranoicos, Caras Extrañas. En eso, en la parte musical, el rock and roll tiene una vigencia tremenda, pero igual nunca dejó de existir en el under, sí, dejó de existir para lo que es el prime, viste, las grandes productoras que por ahí... Cuando quebró la industria musical argentina, iban a lo seguro, te sacaban un disco de Rebelde Way antes de sacarte un disco de Papo, ¿viste?
1: Es verdad. Y que, así, si tú, ¿qué hace con lo que y pensar, claro, pero con lo es el...
0: Exactamente, igual en estos momentos estamos viviendo una etapa de Punto Rojo muy buena, porque la verdad que los integrantes son todos gente muy, muy dedicada a la música. También, por ejemplo, el Quinto, que es el bajista, tiene una productora de audiovisual que se llama Pixie, uh-huh. Y el Caru, Lucas Salín, tiene un estudio, Caru Estudio, que está entre los 5 mejores estudios de la Argentina para mí. Mirá. Que está acá en Ensenada. Y la verdad que estamos laburando muy bien, estamos laburando al nivel que siempre quisimos. Y la dedicación de los músicos es impresionante, ¿no?
1: Claro.
0: Y a nivel país, lo que vos decís, o sea, es una mierda, ¿viste? Porque se siente en todos lados. Nosotros estamos tocando, la última presentación la hicimos el 14 de marzo en Blondie.
1: Sí.
0: Y ahora recién el 10, cuando antes acostumbrábamos a tocar 2 veces por mes, ponele. Pero sabemos que está difícil para la gente, para mover una banda. Eso cuesta guita, ¿viste?
1: Sí, igual... los futuros que entre si son de otros países.
0: Mira, lamentablemente cuando el país le va mal, los bolicheros se acuerdan de los músicos.
1: Claro.
0: Por eso te corren 4 mesas y te dicen toca acá.
1: Sí.
0: Que es lo que nosotros no queremos hacer. Nosotros queremos tocar en un lugar que tenga las condiciones necesarias, un escenario, sí. Luces, sonido, viste. Pero sí, lamentablemente la convocatoria para los músicos es más cuando el país le va mal, lamentablemente. Sí,
1: claro.
2: Hola, buenos días, ¿cómo estás? Rocío te saluda.
0: Buenos días. Sí, ¿cómo estás?
2: Bien, quería consultarte el tema del rock, la elección del género, ¿fue por algún motivo? ¿Los acompaña a ustedes al rock, en el rock, en su historia musical, digamos, en su trayectoria?
0: Mira, yo no puedo decir, mi viejo escuchaba Led Zeppelin y Purple, mi viejo escuchaba Cacho Castaña, Camilo Sesto, pero la música siempre estaba en mi casa, y la elección del rock and roll, no sé por qué fue, quizás escuchando siempre en todas las casas había un disco de los Beatles, pero a mí me gustó una amiga que en la casa tenía Some Girls y It's Only Rock and Roll de los Rolling Stones, y eso me voló la cabeza.
3: Y ustedes cuando comienza Punto Rojo, ¿no? Entiendo que vos debes ser de los líderes o de quien comenzó esta movida, ¿no?
0: Sí.
3: Bien. Y sí. ¿Cuántos vos decís que están hace más de 20 años y más que yo? ¿Cuánto en qué año comenzaron puntualmente y cómo comenzó el proyecto? Porque a veces pasa, ¿no? Que uno tiene ideas dándole vueltas por la cabeza y dice, bueno, quiero hacer esto. ¿Cuándo pasás de ser un músico por ahí solista? O por ahí no, por ahí vos ya venís haciendo parte de otras bandas.

0: ¿En qué momento nace esta necesidad de crear una banda propia?
1: Yo venía, arranqué con Los Patraces, que es una banda ensenada, que lleva más de 40 años haciendo covers, y en un momento me di cuenta que por eso quería otra cosa, armé otra banda, que tocábamos, si bien covers, pero tocábamos más covers de rock and roll. Después armamos La Estafa, que es una banda más, un poco más punk, hard punk, una mezcla de cal. Queríamos tocar el cal de los Guns N' Roses, pero nos salía más punk porque recién empezamos a tocar. Y con la, en el año 95 ocurre un hecho importantísimo. Primero viene Keith Richards de Argentina, que tuve la suerte de ir a verlo a la cancha de Vélez con los Ratones Paranoicos. Y después con Voodoo Lounge, los Rolling Stones vienen por primera vez a la Argentina. Vuelve Papo con Blues Local, los Ratones Paranoicos sacan Hecho en Memphis, y estaba Memphis, la Lucera también en pleno apogeo, y era como que se respiraba rock and roll. Y yo le digo a mis amigos de banda de La Estafa que yo quería tocar eso, me dijeron, vos estás loco, me dijeron. Pero igualmente me fui para La Plata, con solito, me tomé el 307, bien, y recluté a los músicos que en ese momento eran el Doctor Pratt en guitarra, el Negro Black en el bajo, Monillo Villar en la batería, y además un Punto Rojo, y la verdad que no me equivoqué.
0: Qué maravilla. Y después los integrantes fueron cambiando algunos, vos dijiste que tuvieron un impas y demás. ¿Qué pasó en ese tiempo sin banda?
1: No, yo seguí tocando con Moneda Inca, seguí tocando, que tenía el repertorio de Punto Rojo porque no podía utilizar el nombre, y después tuve muchos años con Hermosos Perdedores, que era una banda más pop rock, viste, pero nunca paré. También a la par de todo este tiempo y hasta la actualidad sigo cantando en el Tributo a Sumo, El Sueño del Pibe, y en el Tributo a Sokol, Corderos en la Noche.
0: ¿En qué momento ensamblan y todo eso? Tenemos familia, todo, y además todo lo que haces, por lo menos vos que estás contando.
1: Mira, cuesta muchísimo, viste que dicen que la música es el arte de combinar los sonidos, y nosotros decimos que es el arte de combinar los horarios. Nos cuesta mucho, pero lo intentamos y lo hacemos, y con los covers tratamos de ensayar en su casa, escuchándolo, no es que nos lleva mucho tiempo. Aparte, por ejemplo, en El Sueño del Pibe está Carlos Sánchez, que fue batero estelares, Mato Ruiz, un excelente solista hoy en día, y que tenía Mutandina, un saxofonista de primera, el Indio Sarkis, son todos músicos que son músicos de primera, la verdad que soy el Bilardo del rock.
0: Qué buena frase. Escúchame, Bilardo del rock. ¿Y cuáles son las próximas estrategias a seguir dentro de la cancha?
1: Bueno, la próxima inmediata es el 10, ahora el viernes que viene, el Tom, que estamos muy contentos de tocar con Punto Rojo, porque la verdad que nos cuesta tocar por las condiciones que te digo, y salió esta fecha que ya no tocamos del 14 de marzo, que para nosotros es mucho, pero igualmente estamos grabando, estamos haciendo videos, o sea, no estamos parados, estamos laburando de otra manera. Y después con los Corderos tenemos alguna fecha en el Club de Remo de Ensenada en agosto, y en Berizo se cumple en noviembre, creo, 40 años de la llegada de Sumo a Amadeus, y van a hacer un recital conmemorando todo eso, con muestras fotográficas, y vamos a tocar con el Tributo a Sumo.
0: Ah, excelente. Así que están con proyectos, con ensayos, con proyección hacia adelante. Y bueno, la verdad que nos encanta. Sabemos que la zona, como vos decías al principio, esta zona
1: ahora
0: es...
1: Ahora estoy muy audiovisual, ¿viste?
0: ¿Estás muy?
1: Ahora la gente... no solamente musical, ¿viste? Claro. Hay que hacer videos, hay que hacer reels, hay que estar activo en las redes.
0: Sí, sí.
1: Ahora pasa mucho por ahí.
0: Va por ese lado. Y bueno, hay que, digamos, como tomar las reglas del juego del momento, ¿no? Sin perder la esencia, que es lo que ustedes hacen y lo hacen tan bien.
1: Exacto. Y después con salir en las redes sociales, es mucho más fácil el acceso a músicos que nosotros admiramos. Yo por suerte pude tener una amistad con Roy, con de los Ratones, con Fachi de Viejas Locas, con Gustavo Ginoy de la Mississippi, porque también en un momento me dediqué a la producción de eventos, y la verdad que al Soldado, Cacho es un excelente. Y bueno, esas son las cosas que te da la vida, y lo que le digo siempre a los pibes cuando empiezan a tocar, que hay que hacer las cosas bien, porque la vuelta a la vida siempre te lleva a los mismos lugares.
0: Tal cual, es así. Negro, bueno, no recordarnos entonces las redes sociales, la manera en que los pueden encontrar o los pueden escuchar.

0: y demás.
1: En Instagram es arroba punto rojo y un bajo banda. En YouTube tenemos nuestro canal de YouTube, Punto Rojo, que ahí está, hay dos videos, que es uno de los que estaban pasando al principio, que estoy contando un cuento que siempre contaba el gran Jorge Pincheschi.
0: Al principio sí salió. Bueno, nos vamos a ir escuchando ahora, nos vamos con Underground, si nos querés contar algo de eso.
1: Underground es un tema que, bueno, es parte es un, del año 96-97, pero recién lo estamos registrando en este momento. Eso que vamos a escuchar es en vivo, grabado en Blondie, en multipista, producido por Pixie en la mezcla del audio, que quedó genial. Es una canción que parece que habla de amor, pero en realidad lo que habla es la búsqueda del éxito, por eso se llama Underground y dice que las luces que le guían son del subterráneo, que es el underground de la... de la música, ¿no? Es la gran, el gran desafío de todo músico o artista, es tocar el nervio de la gente que los motiva, que le guste lo que vos haces.
0: Excelente. Bueno, reiteramos la invitación entonces a todos los amantes del rock y los que no lo aman, pero lo quieren amar, por ahí quien te dice, alguno se copa, pueden ir el 10 de julio a las 10 de la noche en Tom. Hay anticipadas 2x1. ¿No?
1: Se puede pedir al pagar con el alias punto rojo.
0: Punto rojo, punto rock. Y bueno, les deseamos mucha merd, como siempre, que sigan creciendo, que sigan llevando adelante esta movida del rock tan linda que tenemos acá en la zona. Y bueno, volveremos a charlar en algún otro momento. ¿Te parece bien?
1: Dale. Bueno. Sí, me gustaría cuando tengamos el material nuevo poder presentarlo también con ustedes en el programa. Estaría bueno.
0: ¿Cómo no? Encantadísimos nosotros de escucharlo. Te mandamos un fuerte abrazo.
1: Los esperamos, por supuesto, el día. Los esperamos.
0: Si quieren, dale, sí, porque es un fin de semana largo. Tenemos tiempo de sobra. Sí. Sí. Por ahí vamos a andar, Gabriel Negro. Gabriel, ¿cómo te decimos?
1: No, hasta mi mamá me decía Negro.
0: Bueno, listo, Negro, ya está. Ya está. Bueno, no, mejor. Escuchando Underground. Un saludo
1: muchísimas
0: a toda la
1: gracias,
0: banda.
1: Gracias por estar ahí y por difundir las bandas de La Plata, que la verdad que La Plata es una ciudad histórica por las bandas que siempre aportó a los grandes estilos, grandes bandas referentes, como la Confederación Funcional, los Redondos, todos los primeros Gorriones, Gasol, Estelares, y mil bandas más. Y abajo de eso hay un montón de bandas, un montón de músicos muy buenos, muy buenos.
0: Sí, la verdad que sí. Dicen que Rosario tiene un montón de músicos y bandas, pero nosotros... Gracias, Negro. Un fuerte abrazo y hasta pronto. Dale.
1: Un saludo para todos.
0: Gracias. Punto Rojo, escuchalos, seguilos y andá a verlos en Tom el próximo 10 de julio a la noche.
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0: Como decíamos al principio de este programa, más allá de que había ganado Argentina ayer se conmemoró un día más y se celebró el día del locutor, de la locutora, porque ahora se usan los dos géneros, uh-huh. En conmemoración de la creación de la Sociedad Argentina de Locutores, que ahora es SALCO, Sociedad Argentina de Locutores y Comunicadores. Y bueno, para nosotros siempre es un motivo de celebración, de festejo, de alegría. Nos gusta que sea el día del locutor, nos gusta sí. saludarnos, nos gusta encontrarnos, reconocernos, ¿no? Digamos que es una. El que estudia locución, el que se dedica a la locución, tiene evidentemente una veta artística y mucho por decir. Yo, como profe en la carrera, cada vez tengo más certezas de que todos aquellos que no pueden decir algunas verdades y algunas cuestiones en la sociedad, en su casa, en su familia, con sus amigos y demás, muchos empiezan este camino de la locución. Es como que es un gran escenario en donde uno puede decir, sentir y expresar, y que tal vez en lo cotidiano o en lo íntimo no lo puede hacer.
1: Sí, a mí vos sabés que yo estos últimos años de mi vida lo marqué, yo no tengo ningún problema en decirlo, lo sabe todo el mundo que yo vengo de estar internado porque fui adicto al alcohol y justamente en el tratamiento yo estuve casi 3 años y medio internado. Creo que yo soy el único argentino que batió todos los récords de estar una sola vez seguida internado tanto tiempo. Y lo hablaba siempre con mis compañeros y sobre todo con los directivos de la comunidad. Sí. Porque a mí me costó muchísimo hacer el tratamiento porque yo no hablaba de mí. Entonces le decía, yo les reconocía, le digo, ¿cómo puede ser que una persona que se dedica a la locución tiene problemas para hablar? Bueno. Claro, porque la radio es otra cosa, vos a la radio no vas a hablar de vos. ¿Y cómo fue cambiando la comunicación que últimamente este tema y todo lo relacionado a la salud mental está siendo difundido masivamente por locutores, periodistas, no locutores, conductores, profesionales de la salud que se dedican a hacer radio?
0: Totalmente de acuerdo. Y bueno, en ocasión de la conmemoración, la,

0: celebración del Día del Locutor, Facu nos trajo algo para compartir.
1: Hay días que figuran en el calendario. Hay otros que nos encuentran por dentro. El Día del Locutor Nacional pertenece a esos que no necesitan presentación. Nos alcanza con escuchar el encendido de un micrófono para saber que, de alguna manera, estamos volviendo a casa. Porque nosotros no elegimos solamente una profesión. Elegimos una forma de vivir. Aprendimos que una voz puede abrazar a quien está solo, acompañar a quien trabaja de madrugada, despertar una ciudad entera o hacer llorar a alguien sin conocer jamás su nombre. Descubrimos que detrás de cada palabra hay una responsabilidad enorme, la de emocionar sin invadir, informar sin imponer y comunicar con la verdad de quien habla desde el alma. Muchos creen que ser locutor es tener una linda voz. Nosotros sabemos que eso apenas es el comienzo. Ser locutor es llegar una hora antes para preparar un programa que nadie va a ver. Es volver a grabar una artística 20 veces hasta encontrar esa intención exacta. Es corregir una respiración, una pausa, una coma que el oyente jamás notará, pero que nosotros sentimos cuando no está donde debe estar. Es aprender a sonreír aunque nadie nos vea. Es hablar con la garganta rota cuando el corazón duele por dentro. Es apagar el micrófono y seguir pensando cómo podría haber salido mejor. Y sí, también están esas historias que jamás aparecen en los libros. Las madrugadas eternas en la radio, compartiendo un café frío con el operador mientras sonaba una tanda interminable. Los discos de vinilo que había que sostener con delicadeza porque un rayón podía arruinar toda una transmisión. Los cassettes rebobinados con una virome. Los cartuchos publicitarios. Los relojes de estudio que aparecían mandar sobre nuestras vidas. El cartel rojo de aire, imponiendo respeto casi sagrado. Las risas que se escapaban durante una grabación. Los errores que terminaban convirtiéndose en anécdotas inolvidables. ¿Y cómo olvidar aquellos pasillos del Iser? Los nervios antes del examen de lectura en locución. Las primeras prácticas frente al micrófono. Las devoluciones que dolían en el momento, pero que años después comprendimos que eran un regalo. Los compañeros que con el tiempo se volvieron colegas, amigos y muchas veces en parte de nuestra propia historia. Allí aprendimos técnica, pero la pasión, esa ya venía con nosotros. Porque hay una verdad que el tiempo nunca pudo desmentir. Locutor no se hace. Locutor se nace. El carnet habilita. El diploma certifica. Los títulos abren puertas. Pero ninguno de ellos puede fabricar sensibilidad. Ninguno puede enseñar a emocionar. Ninguno puede explicar por qué algunos seguimos sintiendo mariposas cada vez que se enciende la luz del estudio. Eso no se estudia. Eso se lleva en la sangre. También vimos cambiar la radio. Fuimos testigos de la magia irrepetible de los años 80 y 90.

0: 90, cuando la imaginación era mucho más poderosa que cualquier pantalla. Cuando una cortina musical era capaz de identificar una emisora con apenas dos compases. Cuando las artísticas se grababan con paciencia artesanal. Cuando las voces tenían identidad propia y no necesitaban filtros para ser inolvidables. La tecnología nos regaló velocidad. Pero aquellas décadas nos habían regalado algo mucho más valioso. Tiempo para crear. Tiempo para escuchar. Tiempo para sentir. Hoy todo cambió. Los estudios son distintos, las consolas son digitales, las automatizaciones resuelven tareas que antes demandaban horas. Podemos transmitir desde cualquier lugar del mundo. Pero hay algo que ninguna inteligencia artificial podrá reemplazar. Ese instante irrepetible en que una voz encuentra otra alma del otro lado del parlante. Porque mientras exista alguien dispuesto a escuchar, siempre habrá un locutor dispuesto a contar una historia. Hoy celebramos a quienes hacen de la palabra un puente. De la voz una compañía y del silencio una herramienta tan importante como cualquier discurso. Celebramos a quienes siguen creyendo que un buen mensaje puede cambiar el ánimo de una persona, iluminar un día difícil o convertirse, sin saberlo, en un recuerdo para toda la vida. Feliz Día del Locutor Nacional. Que dejemos de honrar este oficio con humildad, con pasión y con la misma emoción del primer día. Porque al final de cada transmisión, cuando se apaga el micrófono y el estudio vuelve al silencio, comprendemos la verdad más hermosa de todas. Las voces pasan, las modas cambian, la tecnología avanza. Pero quien alguna vez habló con el corazón, jamás deja de ser escuchado.
1: Señoras y señores, esto ha sido todo por hoy. No lo hicimos mejor porque no sabemos hacerlo mejor. Pero quédense seguros que le pusimos todo el amor y toda la dedicación que está a nuestro alcance. Que lo pasen bien todos y cada uno de ustedes.
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0: Muy buenas tardes al público del Rojo de Avellaneda. Sí, miren, miren cómo estoy hoy. Con un regalo de Miguel Ángel Pepe Santoro. Qué belleza, ¿eh? Ayer, anteayer en la facultad, uno de mis compañeros que es de Independiente, de Bordenave, provincia de Buenos Aires, límite con La Pampa, me dice, Ale, esa campera no se consigue en ningún lado. No, obviamente tiene un ex titular de la campera que es ni más ni menos que Miguel Ángel Santoro. Bueno, no voy a tener con chiquitas porque estamos repasados en el tiempo, le pido mil disculpas a los oyentes. 13 horas 15 minutos, adecuémonos a un horario más restrictivo, porque a partir de hoy sí que perdemos una hora de vivo para volver al horario de verano, iríamos de 13 a 15 horas, ¿sí? Dicho esto, bienvenido, vamos a empezar al revés la presentación. A mi derecha hoy lo tengo a Lucianito Stancato. ¿Cómo estás, Lucio? ¿Todo bien?
1: Hola, amigo. Hola a todo el público de Sentimiento Independiente. También saludar a Mercedes en la operación técnica. Encantado de estar otro sábado más acá. Me tuve que ausentar en el anterior, lamentablemente. Hoy vinimos, estamos acá para afrontar un nuevo programa de Sentimiento Independiente, la edición 474, acá por AM1570. Radio Rocha, y nada, expectantes y sobre todo con la ansiedad acumulada de este mundial, que tiene ansiedad acumulada del pasado, de los partidos que ya pasaron, de lo que va a venir, y todo muy frenético porque es en un mes y medio, así que nada, hay mucho para hablar. Obviamente que en este segmento de dos horas, bueno, trataremos de meterle un poco más de ritmo, capaz no tanto debate, encima hoy la mesa está un poco más chica. Ahora viene, vas a contar por qué.
0: Viene, sí, voy a contar por qué, pero viene Seba.
1: Ah, bueno.
0: En el cúlmine de las 2 a las 3 de la tarde estamos en compañía.
1: Muy bien.
0: Confirmada la presencia de Seba, que siempre es una intriga, un acertijo. Claro,
2: de hecho yo traje mate,
0: Si algo es inapelable, es lo del mate. No, me pasó que me quedé encerrado en el departamento por una situación externa de una vecina que estaba sin agua y la quise ayudar. ¿Para qué? ¿Para qué Dios me manda a ser comedido? Tengo que ser más mala leche, menos empático, porque hoy la empatía no garpa en la política, ¿viste?
1: Hoy tuviste un problema antes de salir de tu casa por el motivo que yo te acabo de decir recién. Sí. Sos una persona a la que no van a ir a pedir la ayuda y vos vas a decir que no.
0: Claro.
1: Entonces, bueno, saliste y te la comiste, amigo. ¿Qué vas a hacer?
0: Sí, puede pasar. Lo que pasa es que vine en Didi Moto porque tengo rota la bicicleta y el muchacho de Didi se reía porque me dice, loco, estaba en la reja, yo estoy encerrado en mi propia casa, y dice, bueno, le digo, ¿qué hago? ¿Te espero? No, volá porque perdés viajes. No, te voy a esperar igual, me dijo, bueno, y, o sea, si ojalá le llegue a puerto, le dije que era Radio Roche, que esté escuchando mi declaración, estas cosas pasan, son gajes del oficio, y esa es la pecaminosidad de andar a pata. Gracias al gobierno de la provincia de Buenos Aires, yo tengo una tarjeta SUBE subsidiada con 34 mil pesos por mes, con lo cual yo podría venir a trabajar a la radio gratis, gracias al gobierno y gracias a que soy estudiante universitario. Pero no la puedo capitalizar porque me pasan estas cosas, que por comedido se me hace tarde y tengo que venir en moto, en corrida, pero bueno, puede pasar. Te propongo recuperar este tiempo perdido en el debate para el segundo bloque, y en este bloque que es más corto, hagamos dos focos, como siempre hacemos. Primero, saludar a Mercedes, y la voy a poner en el parámetro de que, así nomás, para meterte en clima mundialístico o de mundial, me vendas tu producto.
3: Ah, sí, bueno.
0: Eso que me trajiste hoy.
3: Buenas tardes a todos. Sí, siempre tengo que moverme, así es un poco más dinámico el vivo,
0: exacto,
3: ¿no?
0: Exacto.
3: Sobre todo para la cámara. Trajimos acá, el pedido de Ale fueron dos alfajores rellenos de, para hoy, ¿no?
0: Sí.
3: Postre de maní.
0: Sí.
3: Chocolate negro. Estos son alfajores artesanales.
1: No, eso de maní.
3: Encima, estilo mar platense.
1: Vos los tenés desde siempre, los

0: maní. Ajá. Y son un gusto de alfajor. Viste que los gustos de alfajor se ponen de moda como por mes.
1: Claro, sí.
0: Pistacho, uh-huh. Después se pone de moda otro. Ahora está el de maní.
2: Tremendo.
0: Ese es el de
2: maní. Ah, es mortal.
1: Que una marca reconocida sacó un dulce de leche con relleno de postre de maní. Justo después de que lo sacó, yo antes ya había probado la mezcla. Ah, y se los mostré, no sé si les había contado eso.
0: Sí.
2: Mirá vos,
1: che. Pero sí,
0: no
1: sí.
0: Vamos a decir la marca.
1: No vamos a decir la marca. Si quieren uno así, yo lo puedo armar tranquilamente, ¿eh? No tengo problema.
2: Se puede armar.
1: Sí, como hablábamos con Luciano hace 15 días, tengo pensado hacer este alfajor a la carta. Obviamente es pedido porque hay que armarlo, sí. Pero no hay problema. Tenemos, mirá. Este es de crocante, son grandes, traje también grandes.
2: Sí, voy a llevar.
1: De crocante de maní, puedes hacer una mezcla entre este que tiene dulce de leche,
2: sí.
1: Con el de postre de maní tranquilamente.
2: Ah,
1: le
2: bien.
1: Ponemos postre de maní y crocante y es. Como todos valen lo mismo, porque todo se va, equilibra el precio.
2: Sí.
1: Puedes hacer tu combo, el que quieras.
2: Con qué, qué buena
1: noticia. Alfajor a la carta.
2: Eso garpa, ¿eh?
0: Doña Mercedes.
1: Doña Mercedes, estamos en Instagram como María-Majo. Dona Mercedes LP, ese es mi Instagram personal, sino el de la página oficial Dona Mercedes La Plata en Instagram. Ahí tenés todas las imágenes de todos los productos, no solo hay alfajores, también puedes ver imágenes de tortas fritas, bizcochitos de grasa.
2: Bien.
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2: Me encantó.
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2: Me encantó.
0: Muy completo.
2: Gracias. Prepárate para la segunda hora porque vuelve otra venta. ¿Qué tenés para contarme en cambio de el kiosco Ruta, amigos? Dale.
0: Bueno, nada, en kiosco Ruta estamos ahora metiéndole mucho a lo que son las redes sociales para que nos conozca más gente. 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Y nada, metiéndole mucho amor. Obviamente el tema de la venta está complicado.
2: Está complicado.
0: El tema del consumo en Argentina, en sí, en Buenos Aires sobre todo, está muy complicado porque es el lugar donde más se mueve toda la economía de Argentina,
2: en realidad,
0: ¿no? Sí, acá en la provincia.
2: Sí.
0: Y nada, es algo general, pero que nos pega a todos de cerca, pero así todo, metiéndole mucha garra a lo que uno tiene, a lo propio, ¿no? Por lo menos
2: sí.
0: Hoy que estamos, por ejemplo, tanta gente con desempleo, cuando llegás a tener lo tuyo y ver algo en lo que podés progresar vos mismo, hay que darle con todo para adelante.
2: Toda la energía.
0: Cualquier adversidad.
2: Sí.
0: Así que nada, siempre positivo y si nos quieren seguir van a tener una buena atención.
2: ¿Cómo te ubican?
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2: Perfecto. 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
2: Perfecto.
0: En calle 96 y ruta 11.
2: Me gustó.
0: Entre Berisso y La Plata, ahí en
2: al límite.
0: Al límite.
2: Nah, bien, bien, bien. Formás parte del partido Berisso, pero sos claro. Casi platense.
0: Muchos clientes platenses.
2: Sí, claro. Sí. De hecho, cruzan la avenida.
0: Claro.
2: Tienen que cruzar la 122,
0: claro.
2: Que es ruta 11. Bueno, dicho esto, vamos de lleno. Elegí el tema de disparador porque tenemos 7 minutos para desarrollar ese tema. Vamos a la pausa de 30 a 40 segundos, que es la publicidad. Que nos permite el espacio, que nos permite seguir haciendo el vivo denodadamente en este espacio radial.
0: Yo creo que podemos abrir con el tema que no es noticia, pero si tenemos 7 minutos nos va a abarcar para poder dar nuestra opinión, ya que hoy es el primer programa en el que está concretado oficialmente el pase de Maxi Mesa desde River. Independiente, de hecho el jugador ya tuvo, este es el tercer entrenamiento el día de hoy.
2: Qué buena noticia.
0: Ya se incorporó a entrenar con el plantel, una muy buena recibida de parte de todo el mundo.
2: Lo quiere mucho, ¿viste? Porque es un perfil muy bajo.
0: Sí, ni hablar.
2: Es muy querible.
0: Es querido el Independiente.
2: Sí.
0: En la última época, se podría decir ídolos, capaz se queda corta la palabra o se queda muy grande, digo.
2: Puede ser, pero sí,
0: pero
2: referente.
0: Querida.
2: Sí, muy referente, digamos.
0: Lo que hubo en los últimos 20 años en el club.
2: No,
0: y
2: aparte.
0: Uno tiene una Maxi Mesa y se te sale una pequeña sonrisa, entonces.
2: A ver, podés discernir o no en la elección del podio, pero digo, está sin dudas el que menos sepa de fútbol en el podio de los tres mejores jugadores del 2017.
0: Sin duda.
2: Que ganamos la Sudamericana.
0: Sin duda.
2: Y el tipo fue artífice del penal que convierte Barco en el 1-1 y fue el que hizo el gol del triunfo de local. Primer gol de Gigliotti, segundo de Maxi Mesa, de volea. Al primer palo, que nos dio la llave para ser campeones. Digo, si no está en el podio, me emplumo. No solo por lo que hizo en las dos finales, sino por todo el recorrido, ¿no?
0: De hecho, ¿sabes cuál creo que es el punto clave?

0: Ahí que vos dijiste, fue de los mejores independientes en ese año, un gran independiente, duró muy poquito, porque lamentablemente estuvo mal administrado, pero ese momento de lucidez que tuvo Independiente en 2017 fue de lo mejor que se ha visto en este siglo del rojo. Y Maxi Mesa, en ese momento, estaba. En ese momento no lo podíamos pensar a futuro como
1: no.
0: que iba a bajar el nivel.
1: No.
0: Pero finalmente yo creo que sí, terminó bajando el nivel en su carrera.
1: Fue a ligas menores, ¿no?
0: Sí, primero fue a Monterrey de México, sí. Después el paso por River, que fue bastante flojo, aunque tuvo algunos buenos partidos. Y entonces hoy, 10 años después, podemos confirmar que ese fue el mejor Maxi Mesa, sin duda. De,
2: sí.
0: de toda su carrera, el mejor
2: sí.
0: Maxi Mesa fue
2: sí.
0: el de 2017 con la 8 del rojo, que ahora la va a volver a usar.
1: Se la cedió Millán.
0: Se la cedió Millán, el Auti volverá a usar seguramente su número anterior. Se estaba especulando con que le iban a dar la 10 porque
1: Ajá.
0: estaban esperando que se vaya Cabral. Y todavía no pasa nada con Cabral.
1: No se va.
0: Todavía no se va, debería, pero no se va.
1: Claro.
0: Así que le tuvieron que dar la 8 a Mesa, que igual es su número identificado.
1: Hermoso, sí.
0: Entonces, a todo esto, ¿a qué llegamos? ¿Es bueno la incorporación de Maxi Mesa? Se saben dos cosas. ¿Cuánto dura su contrato? Son 18 meses, un año y medio, desde que firmó. Y también se sabe que no va a ser de los mejores pagos del plan.
1: No, él cedió en ese sentido, ¿no? Buen gesto de parte del jugador.
0: A comparación de River, cedió un montón.
1: Sí,
0: porque
1: sí.
0: va a cobrar aproximadamente un 35% de lo que cobraba en River.
1: Ah, bien.
0: La baja también es considerable por ser un jugador que se devaluó en el último tiempo, por lo tanto no podés andar pretendiendo salarios cada vez más altos.
1: Sí, ¿sabés lo que a mí me motiva, Lucho? Para cortar un poco la diplomacia Maxi Mesa,
0: sí.
1: que él deseaba profundamente seguir jugando con el hermano y River lo coartó, no lo dejó.
0: Y eso le habrá dolido.
1: Le duele. Y por otro lado, para mí va a dar lo mejor con Independiente, por otro lado, sueño, ojalá pase, con que lo invite al hermano a venir al rojo. Y la dupla sería muy importante, porque juegan los dos de volante, son creativos y... Déjame soñar. ¿Eh? Es joven.
0: En un escenario donde River meta un gran mercado de pases, supongamos esto, ¿no? Que River va a meter un gran mercado de pases y se llene de figuras,
1: sí.
0: como suele venir pasando, y tal vez Juan Cruz Mesa no quede con tanto espacio en River.
1: Claro, va a pasar.
0: Y podría tirarse a un préstamo. Ahora, hay muchos equipos que lo van a pretender a ese chico si River lo llega a poner en lista de préstamos.
1: Juega lindo, ¿eh?
0: Juega muy bien.
1: Juega
0: de
1: muy
0: hecho,
1: bien.
0: Te diría que. Me arriesgaría a decir que es mejor que el hermano.
1: Puede
0: Maxi,
1: ser.
0: Maxi Mesa lo que tiene es mucha táctica y mucha mentalidad.
1: Sí, buen pase,
0: sí,
1: buena
0: sí.
1: media distancia.
0: Muy cerebro, pero
1: sí.
0: con la pelota en los pies creo que el hermano
1: hasta sí,
0: lo supera.
1: Sí, sí.
0: Ahora, sacando esta fantasía de que a mí me encantaría que vengan los dos, ya la incorporación de Mesa a mí me parece bien. A mí
1: sí.
0: me parece que ya era hora de que vuelva un campeón independiente.
1: Sí, sí.
0: Estamos
1: ¿Y que
0: en
1: sea,
0: 2026.
1: Y que sea tal vez el disparador para que se concrete la llegada de Barquito. Porque entre ellos dos... Había una sintonía deportiva muy importante, digamos, ¿no? Hablaban el mismo idioma.
0: Vos recién nombraste el gol en el Libertadores de América contra el Flamengo, el
1: centro
0: se lo pone Barco
1: claro,
0: de zurda.
1: Claro.
0: Y sí, se llevaban espectacular.
1: Y sobre el penal que lo iba a patear Mesa en la final de Flamengo en el Maracaná, cuando Barco le pide la pelota, Mesa dijo patealo. O sea, eso habla por las claras de jugadores que se llevan
0: claro,
1: bien.
0: Adentro de la cancha están unidos.
1: Claro.
0: Eso es muy importante.
1: Claro.
0: El tema de Barco, bueno, diste un buen pie como para charlarlo más adelante en
1: sí,
0: el programa.
1: Sí.
0: Porque es para charlarlo de Barco.
1: Es largo el tema de Barco.
0: Pero lo de Mesa, por lo menos por el lado de sentimiento independiente, le ponemos la firma de que está aprobado por su reducción considerable de sueldo, que le viene bien al rojo, y... Porque no es un contrato tan largo, no es
1: no.
0: que hicieron 3 años.
1: No había un 8, ¿eh?
0: Un año y medio está bastante
1: claro.
0: bien. No había un 8 en Independiente. Igualmente, Maxi Mesa no creo que sea ese tipo de 8
1: de de vuelta,
0: recorrido
1: sí.
0: y de vuelta.
1: No, pero ¿sabes qué pasa? Que es bien posicional y podría jugar de doble 5 soltándolo a Arias como un carrilero profundo, digamos.
0: Sí.
1: Fíjate lo que está jugando Arias en la selección colombiana, ¿no?
0: Sí.
1: Capítulo aparte, ¿no? Porque tanto Arias como. Gabriel Lava, lo que decirlo, la están rompiendo los dos.
0: Sí.
1: Gabi le faltó el gol, pero fue fundamental en la clasificación.
0: Y hoy estamos así, con los deditos así, ansiosos viendo si juega Gabi hoy de titular.
1: Claro.
0: Hoy juega Paraguay-Francia, un partido para que lo va a mirar toda Sudamérica. Va a ser un partido impresionante.
1: Bien por Alfaro que lo está poniendo.
0: Sí,
1: bien,
0: sí,
1: bien.
0: Sí, porque es muy importante en el juego táctico. Para
1: sí.
0: defender las pelotas aéreas es muy importante.
1: Sí.
0: Bueno, cerrando
1: sí.
0: más que nada lo de Mesa. aprobado.

0: y le deseamos lo mejor. Mirá, Franquito Novoa, que nos está mandando mensaje por Instagram. También le mandamos saludos a Wolver Luján, que se unió. Ariel G77. A Raúl Estancato, mi papá, que estuvo mirando un ratito también el vivo. Y Franco, el gran saludo, porque nos deja un comentario. Nos dice: buenos días, Diablada querida. Un saludo para vos, Franco, para allá, para Córdoba capital. Seguramente en todas partes de Argentina, viviendo el Mundial con muchísimo fervor y esperando que vuelva el rojo. Ya está confirmado que el próximo torneo inicia el jueves 27.
1: Ah.
0: No, perdón, el jueves 24 de julio. Así que estamos a nada de que ya termine el Mundial y a los 5 días
1: pegado.
0: Está
1: arrancando. Sí, el que de hecho Independiente confirmó el domingo 27 de julio a las 19:15 el partido con Estudiantes de la Plata.
0: Será nuestro primer encuentro, sí, sí.
1: Así que bueno, vendemos la publi, que es cortita y al pie, y volvemos de inmediato. Dale.
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1: Perdonar. Vamos, volvimos. Diciendo que mi hermana, dicho sea de paso porque salió la palabra hermana neta, se fue a pasear a Italia, no era la tipa.
0: Qué lindo.
1: Cosa que yo hice hace exactamente un año.
0: Qué lindo Italia.
1: Pero bueno, es mi hermana, la profeta de la continuidad de esa publicidad que perdimos con la mantequería después de 8 años, en el retome de MotoShopping. Y todo se lo dio a mi hermana, y bueno, mi hermana es una santa, y está haciendo lo imposible para mantener en pie esa publicidad, y bueno.
0: ¿En qué parte de Italia?
1: Hay que armarla, MotoShopping, porque no la tengo todavía. Y está visitando a mi prima en Le Marche, cerca de Ancona, que es la capital de la región y tiene zona portuaria.
0: ¿Mira?
1: Sí, ahí nació mi viejo, en provincia de Macerata. Y guarda caso, y volviendo al tema mundialista, la familia de Lionel Andrés Messi, Puccitini, creo que es el apellido.
0: Con C.
1: Sí, Puccitini. Que es el apellido, todo lo terminado Nini es de la región de mi viejo.
0: Mira.
1: Todo, Antonini, bueno, Puccitini, todo lo que vos quieras saber de Nini, salen de ahí. Y eso está buenísimo, porque es de la misma provincia. O sea, para que en Italia digan provincia, para nosotros es un partido. Por ejemplo, el partido de La Matanza, que abarca 25.000 localidades.
0: Sí.
1: Bueno, la provincia, claro. Para ellos, nosotros es un partido.
0: Sí, y según cómo lo formule la política del país, ¿no?
1: Exacto.
0: Como el Estado, que en vez de Estados Unidos, que en vez de provincias son estados.
1: Exacto.
0: Bueno. Y tiene manera distinta de manejarse. Bueno, no estamos yendo...
1: Sí, de tema, sí, pero sí, está
0: es
1: bueno...
0: Es interesante el tema de cómo se maneja la política de cada país, pero...
1: Está bueno decirlo, que hoy la base de sustentación de cada programa como el nuestro, que son muy, muy autogestivos y muy de pulmón, es fundamental mantener la línea de coherencia con el acompañamiento de los sponsors. Es muy difícil, estábamos hablando hoy con el director de la radio, que tengamos una cierta continuidad con los sponsors, porque no la tenemos, y hacemos siempre un llamado solidario a que aquel que quiera respaldar este laborioso programa, que lo haga, contactándome, por ejemplo, al archivo mío, al 221-639-8112. 221-639-8112, me contactan y vamos a encontrar una vía de acuerdo. No es tan complicado ponernos de acuerdo con un monto a considerar siempre a la mano para poder hacer este programa. Así que bueno, ya te voy a delegar a hacer el mate porque tengo frío.
0: Por favor, pasame las cosas.
1: Es más, no me saco esto porque está...
0: Vamos a hacer así. Mirá, esa campera es una locura.
1: Dios mío.
0: Es una locura. Encima de la calidad.
1: No, tremendo. Aparte abrigada, rompe viento, ¿viste?
0: Vos andás preparándome las cositas, yo cebo los mates y voy leyendo a Franco.
1: A ver.
0: Que dice, lo que estaban hablando recién de los hermanos Mesa me hace acordar a unos grandes hermanos.

0: persona que José Tiburcio se refiere a un animal, un depredador, digamos.
1: Bueno, venite un poquito más cerca, acá. A ver si sacás el de Franquito.
0: A ver si lo puedo alinear. Dos hermanos que la hayan roto toda.
1: Sí.
0: Pará.
1: Uno no la rompió toda, pero bueno.
0: Pero jugaba, sí, estaba ahí.
1: Jugaba ahí con el hermano.
0: Y el otro, claro, era la figura.
1: Que son Ariel y Daniel
0: Montenegro, claro. El Rolfi.
1: El Rolfi y el hermano Ariel, ¿no?
0: Él es Daniel, el Rolfi, ¿no?
1: Sí.
0: Daniel. Y bueno. Sí, ahora me cierra.
1: Dice que el caso de los hermanos Mesa sería parecido. Además, el tema de las posiciones en la cancha también sería bastante similar. Así que concuerdo con lo que dice Franquito. Bueno, creo que recién lo que estábamos, ahora que ya tengo el mate encima,
2: sí,
1: vamos a poner más calentito.
2: Es otra cosa, amigo.
1: Podemos entrar en el tema de los octavos de final.
0: Dale.
1: ¿Qué te parece? De los 16avos de final.
2: Yo te voy a tirar un centro, mirá. Vos tenés todo anotado. Pero mirá, acá tenemos toda la línea de lo que nos sirve, con nombre, apellido, todo. Tenés
1: y acá
2: todo.
1: Tenés pero este,
2: los resultados.
1: ¿Pero este es tu prode o es otro? Ah, no, son los resultados reales.
2: Exacto, claro, acá están los octavos completos. Hasta con el sí, hasta con el resultado que arranca hoy, ¿no? Que inicia hoy en realidad.
1: Bueno, vamos a hacerlo a hoja, mejor que andar acá mirando.
2: Sí, amigo, sí.
1: Vamos a hacerlo a la vieja usanza.
2: Sí, sí.
1: Me gusta.
2: Sí, sí.
1: Los 16avos de final se abrieron con Sudáfrica-Canadá. Es un partido que no vamos a comentar mucho. Entre los dos, la particularidad era que ninguno había nunca jugado una instancia eliminatoria del Mundial.
2: Exacto.
1: Era su debut en instancia eliminatoria y le tocó pasar al local, a Canadá. Que de hecho, sea de paso, nos vamos a adelantar, los tres locales están en octavos de final.
2: Sí.
1: Los tres locales siguen avanzando, están en carrera todavía. Uno de los otros locales es Estados Unidos, que le ganó con autoridad, se puede decir, a Bosnia.
0: Sí.
1: Pero Bosnia
0: no puso resistencia.
1: Bosnia no se sabe cómo pudo hacer Bosnia para sacar la posibilidad a Italia de clasificar al Mundial, ¿no?
0: Se puede
1: un equipo
0: ver.
1: Tan pobre como Bosnia,
0: sí.
1: Cuando Italia tiene jugadores nutridos en calidad,
0: sí.
1: Es la verdad inentendible.
0: Hasta Chaparretei le supimos
1: claro.
0: Proveer, digamos, ¿no? Por decirlo de una manera.
1: Así que bueno, Estados Unidos también avanzó contra Bosnia y el otro local fue México, que le ganó 2-0 a Ecuador.
0: Partido raro ese, ¿no?
1: Y lo dominó de principio a fin.
0: Sí.
1: La gente no se esperaba que Ecuador
0: que fuera tan insípido. Ecuador. Flojo de papel.
1: Displicente.
0: Fíjate la eliminatoria de Ecuador, señora eliminatoria.
1: Sí, segundo quedó.
0: Claro, superó a Colombia.
1: Sí, sí, sí.
0: Y hoy es el rival a vencer en este mundial, ¿no? ¿Cómo ves eso que candidatea a Colombia?
1: Yo lo veo.
0: ¿Lo ves bien?
1: Lo veo bien. De hecho, en mi predicción antes del mundial, viste que todos jugamos con cómo nos quedan armadas las llaves y demás. A mí me quedó en una instancia
0: de
1: que había quedado Colombia contra España.
0: Ah.
1: Y hasta me la llegué a jugar de que Colombia podría eliminar a España. Yo la veo muy fuerte a Colombia.
0: Pero ojo que sí puede pasar eso, ¿sabías? ¿No? Están en
1: y
0: la
1: no,
0: misma llave.
1: No, está del otro lado de España.
0: Ah, menos mal.
1: Claro, llegaría en todo caso.
0: Pero sí con nosotros.
1: Con nosotros sí. De eso vamos a hablar ahora.
0: Qué lindo.
1: El camino que le puede tocar a Argentina.
0: Qué lindo.
1: Que es
0: tremendo.
1: Es tremendo, pero es mucho más tranquilo de
0: sí.
1: lo que esperábamos.
0: Yo creo que a partir de ahora se pone pesado, porque Egipto no hay que subestimarlo. Porque nos pasó con Cabo Verde.
1: Por eso.
0: Es otro equipo.
1: ¿Vos decís que a partir de ahora o a partir de ayer ya se puso?
0: No, de ayer, claro. De ayer.
1: Fue inexplicable.
0: No. Pero sabés que yo tenía fe que si íbamos por empate 2-2, le ganábamos por penales por el Dibu.
1: Sí, yo
0: pero
1: también.
0: Tampoco está bueno ganar así.
1: No.
0: No podés ir a eso. Y si se equivocan, lo que patea. Por más que Virgo, el Dibu me ataje 4 penales, no alcanza.
1: Yo no quería llegar a los penales por
0: yo tampoco.
1: De lo que dijiste vos, de la dignidad.
0: No.
1: Llegar hasta eso ya era mucho.
0: Era mucho, sí.
1: Pero a ver, lo que se esperaba, ahora seguro lo desarrollaremos más, lo que se esperaba antes del partido de Argentina con Cabo Verde era que a Argentina le cueste hacer un gol.
0: Claro.
1: No, que haga uno y se lo empaten, haga otro y se lo empaten de vuelta y casi se lo gana.
0: Vos no viste puntos bajos, por ejemplo, a mí me faltó un poquito de Depol, me faltó un poquito más de agarrar la pelota de parte de McAllister. No sé cómo lo viste vos.
1: A mí Depol me gustó, hasta ahí. Pasa que el partido, para ya sé que este es un programa de fútbol y siempre analizamos y todo, pero yo creo que el Mundial tiene un condimento aparte, amigo. Lo voy a pensar siempre, el Mundial tiene un condimento distinto que...
0: Y sí,
1: que no va a haber ningún, lo digo por el lado de que no va a haber ningún rival fácil.
0: Sí, no.
1: Ninguno.
0: No.
1: Y nos imaginábamos, había, yo no, por suerte yo me saco de ahí.

0: pero había muchos que se esperaban que le ganemos 5-0 a Cabo Verde. Y eso no pasa.
1: No,
0: en
1: no
0: mundial.
1: Pasa, no.
0: No existe.
2: Yo en mi prueba te puse 3-0, qué confianza.
3: Llegué a ver el partido ayer y a cada rato estaba justo con mi papá, es lo mejor que puedo hacer. Miré un partido con mi papá, aunque grite los goles, grite los que la pucha cae puteada la gente. No, él es tranquilo hasta que ve una injusticia, así como, no, era penal o nada, o la partió para cualquier lado.
2: Es que hubo uno que fue penal, para mí uno fue.
3: Tres veces le dije, no subestimemos a Cabo Verde. Me acordaba las palabras de Luciano de hace 15 días, era más o menos, que él decía... Sí, es. Pero él, vos me habías dicho que por ahí lo habías dicho medio como en chiste, en tono de...
0: Sí, sí.
3: No, pero era real.
0: Esa ducha, claro.
3: Era real.
0: A muchos pusieron, incluso en las redes sociales, leí comentarios diciendo, estaba mirando el partido y sentí que estaba mirando de vuelta a la final con Francia.
2: Sí.
0: Porque tiene una similitud
2: de
0: físico.
2: Te voy a decir algo. Ellos traían un antecedente que nosotros no lo tuvimos en cuenta, que a dos colosos les empató.
0: Sin duda.
2: Así que ya tenían antecedentes. No es que llegaban de perder dos partidos por la mínima. No, no. Ellos venían de empatar partidos que eran perdibles.
3: Ya habían entrenado.
0: Estaban los dos discursos. Muchos decían, Cabo Verde viene contra Argentina y todavía no perdió.
2: Claro.
0: Y muchos decían, ah, sí, no perdió, pero tampoco ganó. Y bueno, pará, tampoco
2: es Cabo Verde,
0: tampoco
2: claro.
0: Le podés pedir tanto. Claro. El tema era que jugó con dos campeones del mundo, como España y Uruguay.
2: Claro.
0: Les empató, y recordemos que Argentina en los 90 minutos también los empató.
2: También,
0: no,
2: claro,
0: perdió
2: todavía.
0: Perdió en el alargue.
2: Claro,
0: recién.
2: Claro.
0: Entonces, una actuación de un debutante en un mundial
2: tremendo.
0: Como la de Cabo Verde, creo que no la vamos a ver nunca más.
2: Y la
3: emoción del arquero. Que es, perdonen, sí. Disculpe la cuestión técnica, pero que es una porción muy chica de lo que es todo el partido.
2: La
3: o sea,
2: verdad.
3: Que si hubiesen tenido más tiempo, hasta quizás seguían empatándola.
0: Claro.
2: Sí, es técnico eso es real. Son 120 minutos, uh-huh. 90 más 30.
0: Y ya para cerrar,
2: es un montón.
0: Y para cerrar el resumen, Scaloni se mostró muy contento con la victoria y no le hizo tanto análisis al juego.
2: Estuvo muy bien la conferencia, ¿la viste?
0: Sí, la vi completa.
2: Creo que dura 9 minutos, 13 o 17.
0: Sí, son cortitas las de Scaloni,
2: sí,
0: ¿viste? Responde
2: sí.
0: Muy rápido. Pero bueno, hizo énfasis en que estaba contento por pasar de ronda. Analizar el juego hay que hacerlo y lo van a hacer. Seguramente hay cosas que se van a corregir. Pero en un mundial ninguno te va a poner las cosas fáciles. Es muy difícil llegar, jugar a 16avos de final, que el rival no la toque, borrarlo de la cancha y despedirlo del mundial sin pena ni gloria. Van a dar todo van a dar. Y los de Cabo Verde dieron hasta lo que no tenían, porque parecía Francia. En un momento, cuando la clava al ángulo,
2: sí,
0: el segundo gol.
2: ¡Qué pedazo de gol!
0: ¿Contra quién estamos jugando al final?
2: ¡Qué pedazo de gol!
0: Pero bueno, Argentina se hizo fuerte. Y yo creo que a Scaloni esta victoria lo pone
2: bien arriba.
0: Más que contento,
2: sí,
0: y bien
2: sí.
0: Arriba.
2: En la moral.
0: Son los equipos con los que a él no le gusta jugar.
2: Claro, ya lo declaró.
0: Sí.
2: No, y puntos altos, ¿cómo lo ves al Richard Martínez? Tremendo.
0: La figura escandalosa de
2: que pase gol le pone. Que pase gol le pone a Messi.
0: No, terrible. Es el pasarela de nuestra generación.
2: ¿Y cómo controla aparte? ¿Viste Messi que con la pierna menos hábil la domina, que es de la derecha, y define con la zurda con
0: no,
2: alegría?
0: No,
2: como
0: no,
2: tiene
0: no.
2: Que ser, digamos, ¿no?
0: Lo de Messi ya en este mundial,
2: y
0: 7 goles en 4 partidos.
2: Es aborrecido. Y estuvo otra situación mano a mano que inexplicablemente le quiso romper el arco, ¿viste? Que no
0: sí.
2: Buscó el palo.
0: Sí.
2: Si él busca el palo, es gol. No lo puede.
0: De hecho, creo que Bocinha le hizo, te diría, 3 o hasta 4 atajadas muy interesantes.
2: Sí.
0: El mundial también de Bocinha, el arquero de Cabo Verde. La
2: 40 años.
0: 40 años, casi 41.
2: Tremendo.
0: ¿Y vos qué opinás de esa longevidad? Debutar en un mundial con 40 años y volverte la leyenda de tu país, porque
2: sí.
0: Ya se volvió la leyenda de su país.
2: Sí. Aparte tuvo el benemérito de su técnico, de Scaloni, de Messi. Messi lo felicitó después del partido y esas cosas que son, digamos, entre telones del fútbol, hay que decirlas, ¿viste? Porque vio la capacidad del arquero que es, ¿no? Yo creo que eso alimenta la esperanza que tenemos los hinchas independientes con que la vida útil del Diego Martínez se prolongue por mucho más.
0: Aparte, sabiendo que su hambre competitiva nació hace muy poquito tiempo.
2: Sí.
0: Diego tiene una carrera muy larga, pero su hambre de competición recién en el año 2020, 2021.
2: Sí. Dicen que en el 2018 dijo, cuando
0: sí.
2: Nos elimina Francia, yo quiero jugar ese mundial. Quiero ser el arquero de ese mundial.
0: Según él, las palabras
2: quiero
0: concretas
2: ser arquero
0: fueron
2: de ese
0: yo voy a atajar para Argentina en el próximo mundial y voy a salir campeón.
2: Ah, dijo eso, ¿no?
0: Al hermano que estaba ahí con él.
2: Me faltaba la frase del campeón, esa no la tenía. Qué animal.
0: Esa es la mentalidad del
2: qué
0: grande.
2: Qué convicción, mamá. Ni, digamos, ni el más iluso podía llegar a pensar semejante desarrollo de carrera.

0: Malibú, que ya ganó un título europeo importante.
1: El giro
0: y un club chiquitito así, porque Aston Villa no, no, no hablemos de que es un club ganador y que ganó varias Champions, no ganó ninguna Champions, y él lo está haciendo grande, y es un arquero, ni hablar. Bueno, dicho esto, venía para acá y justo me cruzaba, antes de que me pase el percance que ya conté, con un vecino del barrio, y me contó brevemente la historia de la Virgen de Luján. Y tiene que ver con lo del fútbol y tiene que ver con Cabo Verde.
1: ¿En serio?
0: Un caboverdiano venía trayendo la imagen de la Virgen de Luján, que no tenía nombre hasta ese momento, y venía con la embarcación por el río Paraná y se detuvo el barco. No sé qué pasó, se rompió la bomba, qué sé yo, bueno, se detuvo el barco. ¿Y dónde están?
1: Pausa ahí. Sí. Llevaba la imagen de la Virgen de Luján, pero una Virgen que todavía no tenía...
0: Destino, no tenía claro. Destino, ¿no? No, tenía que venir a Buenos Aires, claro. ¿Viste? Y no llegó a Buenos Aires, se quedó ahí, en Luján, porque Luján pasa un afluente del río Paraná, yo no me acordaba. Y cuando bajan a la Virgen, a la ciudad de Luján, el cabo verdeano dijo, bueno, vamos a dejarla acá, muchachos, pues yo me tengo que volver a mi país. Y él la custodió hasta que entrara a la ciudad de Luján y le hicieran santuario. Y ahí se denominó la Virgen de Luján. María Rosa, no sé cómo se llama, no me acuerdo ahora, la Virgen de Luján, que Dios me perdone porque soy católico apostólico romano y eso debería saberlo. Yo soy devoto de la Rosa Mística, soy devoto de la Medalla Milagrosa, que son de La Plata. Pero la de Luján no tengo tanta historia. No tengo tanta historia, es otra chica.
1: Es más hasta conocida popularmente que por la religión en sí.
0: Sí, pero yo puedo decir con convicción que a los 18 años fui a pie a Luján. Salí de Aedo y que me caminé la vida y me salieron dos llagas así, una en cada pie, no podía caminar y terminé en bastones, 18 años. Pero ¿qué pasa? Llovían, como me gusta hablar a mí, que en crudo, soletes de punta. O sea, yo hacía plop, plop, plop, y después que caminaste un kilómetro bajo el agua, chao. Sí, sí, salí igual. Era una promesa, ¿eh?
1: Y sí, y la cumplí. Eso se cumple.
0: Y la cumplí, sí, sí, sí.
1: Bueno, muy bien.
2: Sí, Radio, ¿cómo estás?
0: Por eso no me perdono no tener la entraña.
2: Buenas tardes.
0: Sí viene a colación y viene a caso porque era Cabo Verdiano el que lo custodió la
2: Virgencita.
0: Qué capo, ¿no? Claro. Qué capo, qué linda historia.
1: Bueno, para cerrar estos datos de color de Cabo Verde, Argentina es el país con de toda América en general con más inmigrantes caboverdeanos.
0: Mirá.
1: Son alrededor de unos 50.000.
0: Mirá.
1: Y la congregación, una de las congregaciones más grandes de la provincia de Buenos Aires, está acá cerquita en Ensenada.
2: Sí.
1: Hay una congregación de
0: caboverdeanos. Me enteré.
2: Gracias,
1: Luis. Estaban muy contentos.
0: Son muy buena gente, dice. Sí, son, sí, buena, sí. Son laburantes.
1: Sí, sí, sí.
0: Tienen buena performance. Lili, ¿no? De Berizo.
2: Saludos de Lili, gracias. Grande el Rojo, el de Grande Argentina, la selección.
0: Bien y futbolera. Bueno.
2: Un saludo para él. Ya se adelanta el 9 de julio ella.
0: Ah, sí, bueno.
2: Porque por ahí no nos cruzamos, no nos vemos en la radio, claro, pero no nos escuchamos, así que...
1: Bueno, un saludo grande para Lili y le devolvemos esa felicitación por el Día Patrio que se aproxima.
0: De hecho, cuando volvamos el próximo sábado con tu viejo, si Dios quiere, vamos a hablar de tu papá ahora, va a ser 11, así que nos pasamos dos días del Día de la Patria. Que es feriado largo, que sepan que el 10 también es feriado, porque el viernes puente no laburamos, por lo menos yo. Etapa de transición en la facultad porque justamente el otro fin de semana se corta el tema universitario.
1: Sí, vacaciones de invierno.
0: No sé si vos vas a cursar alguna de invierno.
1: Porque no.
0: Yo tampoco. Este año, por primera vez, después de 3 años, digo, no voy a cursar. Este es el cuarto año para mí, ¿no? No voy a cursar y no voy a cursar. Quiero ordenar el departamento. Quiero bajar un cambio.
1: Aparte son intensivas.
0: Sí, en 20 días tenés que ver lo que ves en un bimestre, ni siquiera cuatrimestre, pero digo, en 2 meses reducirlo a 3 semanas es una locura. Yo intenté hacer un...
1: Porque leerlo, resumirlo, estudiarlo...
0: No, es un tema.
1: Y darlo, o sea, es un temita.
0: No, es un tema. Así que bueno.
1: Seguimos repasando los demás enfrentamientos, ya hablamos de las tres locales. El bombazo, sin duda... el golpazo del Mundial 2026 y lo que está toda Sudamérica deslumbrada y celebrando, no solamente el pueblo paraguayo, es la victoria de la selección conducida por Gustavo Alfaro sobre Alemania. Lo eliminó en la tanda de penales.
0: Qué loco.
1: Es la primera tanda de penales que pierde Alemania en un Mundial en toda la historia.
0: Ah, mira, qué loco, ¿no? Cada vez que fue a penales ganó.
1: Toda la tanda de penales la ganó Alemania. Y es la primera vez que pierde, le tocó contra Paraguay. Y la selección de Alfaro sigue.

0: haciendo historia, ¿no?
1: Yo me acuerdo que dos finales nos ganaron a nosotros. Sí. Qué locura.
0: A vos te tocó vivir dos. A mí, una. En las dos nos robaron.
1: Sí, porque Lucas Breme hizo un gol de penal que no era penal. Entonces vos decís, no había que haber llegado a esa instancia.
0: Y después estaba en 2014 la de Neuer contra el
1: Claro, Bolívar, claro.
0: Un patadón en la cara.
1: No, eso era un penalazo, porque encima dentro del área había expulsión.
0: Pero bueno, ahí ves la diferencia de una selección grande y otra, ¿no? Quedarse afuera con Paraguay, no, tal vez no termina pasando a nosotros. Pero sí. Lo tendríamos que cruzar en una final, así que lo creo.
1: Sí, pero vos sabés que esto, a ver... Me viene la italianidad, ¿no? Para que así cerramos este bloque hablando sí. De la selección y volvemos al rojo todo el segundo bloque. La reflexión que yo hago, más allá que vamos a hablar de resultado, es que Italia no es menos Italia que Alemania menos Alemania. Porque los dos ganaron 4 mundiales y la diferencia es que Alemania no clasificó en algún mundial, como no lo hizo Italia, pero Italia lleva 2 consecutivos, es un montón. Lo que pasa es que a mí esos 3, claro. A mí esos 2 no me los des para jugar finales. Ninguno de los dos quiero. Yo prefiero enfrentar a cualquier otro. Hasta inclusive a Francia, mira lo que te digo. Porque Francia tuvo un crecimiento exponencial con Dembélé y con Mbappé. Pero no es la Francia de que hablamos de Zidane, ¿entendés? Y esa Francia de Zidane y de tantas grandes, de Platini, que vos no tuviste el gusto de verlos jugar. No ganó nada, ganaron un solo mundial. Ganaron un solo mundial, amigo.
0: Mi respuesta es que no coincido.
1: Sí.
0: Esa es mi respuesta, porque hoy a mí dame Alemania, dame Italia, no me des a Francia.
1: Bueno,
0: esta es la mejor Francia de toda la historia.
1: Puede ser.
0: Por robo.
1: Puede ser.
0: Tuvo a Zidane, tuvo a Henry, tuvo a Platini, pero siempre fueron estrellas que brillaron solas.
1: Solo, sí.
0: Y ahora tiene 4 o 5 estrellas arriba.
1: Sí, sí.
0: Y una buena defensa acomodada, un mediocampo que se organiza. Yo no sé si alguien le va a poder ganar a esta Francia.
1: Ganaron un mundial, el que eliminan a Argentina en cuartos de final 2018, pero no pudieron repetir antes ni después. O sea. Está bien, fueron a la final con nosotros y los ajusticiamos. Yo creo que si no hubiese sido, escuchá lo que te voy a decir y analizarlo desde ese punto de vista. Si no hubiese estado, para mí, un jugador que acaba de adquirir River Plate en este próximo mercado.
0: Otamendi.
1: Es que es Otamendi. Que si no fuera por Otamendi que juega de displicente, esas 2-3 pelotas que le brinda acción de juego a Francia y goles, claramente goles muy claros de parte de Mbappé, creo que Argentina esa final la ganaba 3-1 cómodo, sin despeinarse. Pero eso cambió la regla del juego. ¿Por qué? Porque los franceses veían en Otamendi un tipo que no tuvo la mejor tarde.
0: No,
1: y 2 veces la pudo haber tirado al carajo y salía jugando.
0: Tuvo un mundial impresionante,
1: sí.
0: Pero es verdad que en la final
1: sí, se cayó.
0: Flaqueó un poquito, sí. Es verdad, son detalles que cambian la historia de un partido. Ahora, hay que ver qué selección tiene la fortaleza y la virtud de aprovechar los errores del rival.
1: Obvio.
0: No todas lo tienen.
1: No.
0: Y Francia creo que, yo te diría, mirá, no, me voy a sacar la camiseta de Argentina un cachito porque no me gusta hablar así de, sí. De otro país, pero yo creo que Francia tiene el mejor ataque, tiene la mejor recuperación de pelota después de que la pierde. Tiene a un técnico que, no, como nosotros, que lo tenemos hace muchos años, ellos hace más todavía, sí. A Deschamps. Los jugadores lo aman, tienen muy buena relación con el técnico. Tiene a una estrella como Kylian Mbappé que lo acompaña en figuras. O sea, es muy parecido a la selección argentina, muy parecida a la selección argentina, esta Francia, con la única diferencia de que mete muchos goles por partido.
1: Sí.
0: Muchos goles mete. Lleva, si no me equivoco, entre el mundial pasado y este, 10 partidos seguidos Francia, metiendo 3 goles o más todos los partidos.
1: Sí. Sí, es un montón.
0: Es imparable, nos metió 3 a nosotros incluso.
1: Sí.
0: Pero se lo ganamos por penales. Es muy difícil defenderla. Es una selección que te puede ganar jugando mal.
1: Sí, sí, sí.
0: Y creo que no hay otra en el mundial que te pueda ganar jugando mal. Y Francia lo puede hacer. Entonces, ojalá, si lo cruzamos en la final, Argentina esté en su mejor momento defensivo. Porque es como dijiste vos, te llegamos a tener a un defensor medio flojito y Francia no te la va a perdonar. Te la va a mandar a guardar ante cualquier error que tengas. Es esa selección con la que no te podés equivocar. En cambio, capaz con una Alemania, con una Italia, yo creo que te pueden plantear un partido más trabado, que te cueste mucho más abrirlo. Pero ahora el tema es que Alemania, por ejemplo, esta Alemania no genera el peligro que genera Francia, ni de cerca.
1: Claro.
0: Ni de cerca, por eso se queda fuera con Paraguay. yo creo que ahora Paraguay con Francia la va a tener bastante más jodida que con Alemania. Veremos.
1: No ve ningún milagro, ¿no? De parte del pueblo paraguayo esta vez. Le va a estar difícil.
0: No sé, el mundial es.
1: Es raro.
0: Este mundial, encima, que es para mí ya se está metiendo en uno de los mejores mundiales de la historia.
1: Sí, sí, sí.
0: Los resultados que se están dando, las revelaciones, los candidatos están muy bien, las estrellas meten goles todos los partidos.
1: Sí, eso es verdad. Hay cosas, hay baches, por ejemplo, el tema del intervalo por hidratación, decirlo en inglés.
0: Sí,
1: vos,
0: sí. Hydration break.
1: Bueno, es algo que.
0: Es una vergüenza.
1: Es una vergüenza.
0: Una vergüenza.
1: Son cuatro tiempos de 22 minutos y medio. Me parece que es una toma de pelo para la gente porque después no lo recuperás ese tiempo, ¿viste?
0: No te
1: adicionan el tiempo de parate.
0: Eso es que me dejó helado.
1: Y bueno.
0: He visto primero tiempo.
1: Es un choreo.
0: Llega al minuto 45, agregaron 3.
1: Sí.
0: ¿Cómo? Antes agregaban 3 y ahora que hay pausa de hidratación de 3 minutos.
1: Y por lo menos, dale 2 más, claro.
0: Claro, 5, 6, 7.
1: Viste que el mundial anterior ya en Qatar. Adicional 10, 11 minutos de juego y eso estaba muy bien.
0: No había pausa de
1: hidratación. No. Si había expulsiones, si había parates, penales.
0: Lo que sí le tengo que reconocer a este mundial y por qué no se están agregando tantos minutos, que igual por la pausa de hidratación lo deberían hacer por regla, mínimo 3 minutos adicional obligados. Lo que sí le reconozco es que está haciendo un arbitraje muy fluido, están muy con el siga-siga, no se están cobrando tantas boludeces, para decirlo en criollo,
1: sí.
0: Y eso está bueno, hace que el juego sea bastante más fluido,
1: más dinámico, sí.
0: Mucho más dinámico, el partido se te pasa volando, capaz eso para algunos está bueno, para otros no, pero yo banco mucho este arbitraje, nada que ver al arbitraje de fútbol argentino, Copa Libertadores, que haces así y están 10 horas revisando si lo agarró de acá, si lo agarró de ahí, si lo agarró de allá.
1: ¿Qué opinás de los dos árbitros argentinos? Pues ya dirigieron dos de ellos.
0: Si no me equivoco son 3 igual, sí. Creo que está Tello,
1: que no dirigió.
0: Sí, está Darío Herrera, sí, ya dirigieron todos.
1: Ah.
0: Tello, Darío Herrera y otro más, Mastrangelo.
1: No, Dios mío, bueno, Mastrangelo entonces fue el que no vi yo, vi los otros dos.
0: Ha estado mucho en el bar, Mastrangelo más que nada.
1: Claro.
0: Nada, los árbitros argentinos, qué sé yo, si acá se manejan a cuestión de los intereses de los demás, es imposible cuestionarlos a cómo son como árbitros realmente.
1: Creo que el mundial viajó también, si no recuerdo mal, no sé si la nombraste en esos tres, el que tuvo problemas con Fassi, con el presidente de Talleres, que lo amenazó, le hizo una amenaza, una denuncia penal.
0: ¿Sabés qué?
1: O la amenaza de muerte. ¿Viste?
0: Capaz me lo estoy confundiendo con alguno, pero sé que son 3.
1: Claro.
0: Capaz alguno lo puse y otro que no está.
1: Claro.
0: Pero bueno, en fin y al cabo ni siquiera van a dirigir a Argentina.
1: Sí, no me acuerdo, Red Cifre no es, el otro.
0: No,
1: el,
0: Red Cifre.
1: El que es militar. Hay un árbitro.
0: Ramírez.
1: Es Ramírez, no. No. Ya no es acordar. No es un dato tan relevante, pero sí, ya me voy a acordar el apellido de ese árbitro, que bueno, le hizo una denuncia penal al presidente del fútbol argentino. Es mucho.
0: Es mucho.
1: Y el otro también fue César Popo, que lo amenazó de muerte.
0: Y la baja de nivel se nota en los árbitros, recordando que la final del Mundial de Rusia 2018, Francia y Croacia, la dirigió, para mí, un señor árbitro. A comparación de lo que hay hoy en día, un señor árbitro como lo era Pitán.
1: Sí.
0: Y él dirigió la final de ese mundial. Hoy no van a poner a un argentino a dirigir la final, pero ni de casualidad, porque son un desastre.
1: Claro.
0: Entonces no lo van a poner a dirigir una final, lo van a poner un polaco, un cualquiera de esos que son más imparciales, ¿no? Como lo era, creo yo, Pitana. Pero bueno, como hoy los árbitros los cambiaron y pusieron a los que quisieron.
1: Acá tengo un mensaje que acabo de recibir del amigo Osvaldo, ¿sí? De la zona de Lanús, que me manda un mensaje de 10 segundos. Para mí es para decirnos un buen programa, así que lo vamos a chequear con mi amiga. Seguramente antes de ir al corte lo chequeamos, dura 10 segundos. Y si se puede escuchar, lo pasamos antes de ir al corte.
0: Bueno.
1: Es muy corto el audio y tal vez tenga que ver con algo que estamos hablando. Y está bueno darle participación al oyente, no me parece descocado, fuera de contexto.
0: No, obvio, siempre están apoyando en las redes, en la radio.
1: Exacto. Y decir que también... a mí me quedó abierto la programación que estaba viendo en casa y bueno, todavía no arranca, ¿no? Canadá, Marruecos, queda un minuto más o menos, ¿no?
0: En breve ya te comenzará Canadá, Marruecos, nos tendremos que ir en este momento al corte porque son las 12 en punto.
1: Exacto.
0: Pero ya le estaremos comunicando cómo será la grilla del día de hoy y de lo que queda de los octavos de final.
1: ¿Está bueno el mensaje? ¿Se puede pasar? No, ahora lo vamos a escuchar.
0: Ahora lo chequeamos. si no cualquier cosita
1: sí, a la vuelta.
0: Quedará para la vuelta.
1: Para la vuelta, dale.

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10: 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Hey.

0: Buenísimo, Lucho. Vamos a meterle gas porque cuesta admitir que esto es nuestro último bloque.
1: Sí. Qué feo, es, ¿no? El segundo y es el último.
0: Exacto.
1: Estaría bueno que sean 10, 15, pero bueno, no.
0: Digamos que fue como en el verano. ¿Te acuerdas que el verano se hizo eterno?
1: Sí, horario de verano.
0: Enero, febrero, marzo. Hasta ahí creo que llegamos con el horario de verano y en abril ya iniciamos la normalidad. Mirá, acá dice, entró Mesa, salió Cabral, gol, terminó 1-1.
1: Bien, el amistoso que está jugando y ahora con Talleres de Córdoba.
0: Bien, amigo, terminó 1-1, es un buen resultado en vivo, ¿eh?
1: Lo hizo Palais el gol.
0: Palais, ¿no? Es el autor del gol, qué grande, amigo.
1: Bueno, ahora tendremos para hablar de los chicos
0: vos,
1: de la juventud.
0: Vos que tenés buena vista, pégale la lectura en vivo, que yo mientras tanto voy a anunciar lo que vamos a sortear.
1: Bueno, ahí te pongo la cámara.
0: Chicos, para todos, Peña Roja Villaliza en Facebook, Sentimiento Independiente aquí en la fanpage de Facebook y el YouTube, Peña Roja Pepe Santoro Villaliza, son las redes que nos acompañan. Este termo lo dona Osvaldo, ¿sí? Por ahora me abstengo de dar el apellido porque prefiere pasar en el anonimato. Tiene una ferretería y nos dona este termo para sortear.
1: Está hermoso. Era todo difícil. Negro, todo negro, hermoso. Todos los detalles hermoso. Y el grabado con la firma del local.
0: Del local, exacto. Me encanta este porque es portable, no llega a tener un litro, pero es cómodo para llevar en cualquier bolsito, ¿no?
1: Sí, sí, es como dice.
0: Mochila. Así como que bueno.
1: Termo bala, creo que se le dice.
0: Le vamos a llamar el sorteo mundialista. El único inconveniente que vamos a ponerle al ganador o ganadora es que lo vengan a retirar a la radio, porque vamos a hacer lo que corresponde, una buena presentación de ganador o ganadora en el programa de radio. Así que bueno, para participar es simple, dejan un comentario, quiero ganarme el termo.
1: ¿Cuánto tengo que pagar?
0: Para participar, cero.
1: Muy bien,
0: sí. Sí, bien. Sí, ya participas, amigo. Todo tu encanto ahí de alrededor del barrio El Carmen, inclusive Leila, ya pueden participar por esto. Tienen que decir, quiero participar por el termo. Es muy simple. Y le vamos a pedir los últimos tres del DNI, que vean, que dé.
1: Identificar.
0: ¿No? Nombre, apellido, no, porque es muy.
1: Mucho. No, ya con el Instagram, ahí nos vamos a poder
0: sí,
1: contactar.
0: Y además podrían dejar el nombre. Claro. O un seudónimo, si querés, rusa, tigresa, lobo, un seudónimo, algo que identifique a la persona. Con los tres del DNI, que ahí sí no pueden narrar, porque bueno, si nos ponemos la gorra, tienen que poner el DNI en la mano cuando se lleven este termito. ¿Qué más tenemos de Fernando? A ver, contame.
1: Bueno, vamos con los mensajes que nos dejó Fernando. Nos manda un saludo, obviamente, un gran saludo para vos, Fernando Mosquera, que nos dice... Además de avisarnos que Independiente terminó 1-1 en su amistoso con Talleres de Córdoba, de que debutó Mesa, salió Cabral en su lugar y que el autor del gol fue Josías Palais. Una gran noticia para el pueblo rojo.
0: Qué lindo.
1: Por lo menos que en estos amistosos ya los chicos vayan metiéndose en participación directa en primera. Es muy importante. Y después vamos a repasar los chicos que van a estar entrenando con primera durante todo el resto del semestre, que son varios. Nos deja... unos datos de color, dice padres e hijos en mundiales, muy interesante. El brasileño Domingo Daguia, al que Boca contrató en 1935, participó en el Mundial de Francia, 1938, y su hijo Ademir en Inglaterra 66, o sea, ambos disputaron un mundial. El español Martín Balontera en Italia 34 y su hijo José Balontera en México 70.
0: Qué buen dato.
1: Al igual que su compañero Luis Regueiro y su hijo Luis en ambos mundiales. Mirá, esto es muy particular porque
0: sí.
1: Hay un español Balontera y otro Regueiro que jugaron en el mundial del 34 y ambos tuvieron un hijo

0: jugaron, sus dos hijos jugaron el Mundial del 70. Es muy particular.
1: Qué loco,
0: o sea,
1: qué
0: padre,
1: loco.
0: Hijo, padre, hijo, sí. Éramos mundiales, repetido el número, ¿no? La causa de que ambos hijos jugaran para la selección de México 70 se debió a que ambos padres emigraron a América por la Guerra Civil Española de 1936.
1: Hay que decir algo que no sé si lo va a citar el amigo Fernando Mosquera, que hoy lo necesitamos más que nunca, porque él sabe que tu viejo se ausentó, sí. Y voy a hablar de tu viejo. Tu padre, vos podés contar como hijo en el teletelón interno, tenía que quedarse para laburar en tu casa, ¿verdad?
0: Sí,
1: así
0: sí,
1: que
0: sí,
1: está
0: sí.
1: Recontra justificado.
0: Sí, sí,
1: le dejamos, de hecho, un beso, un abrazo enorme al co-conductor del espacio, ¿eh?
0: Un saludo ahí para mi papá, para Raúl. Él se tuvo que quedar porque estamos haciendo unos laburitos en lo que es Kiosco Ruta, como dijimos antes, metiéndole garra. Y bueno, se tuvo que quedar, te vamos a ir mandando fotitos de cómo va quedando todo. Igual sabes que puedes pasar a tomar unos mates.
1: Claro, amigo, sí.
0: Y nada, se tuvo que quedar.
1: Más yo cómodo para laburar ahora.
0: Sí, vamos a estar más cómodos. Y más, yo tuve que tomar su lugar de co-conductor, así que por hoy me van a tener que ver acá con el reloj atrás.
1: Y no tenés idea, yo te marco igual, ¿eh? Tenemos todavía 20 minutos para el corte.
0: No hay problema.
1: De 20 segundos.
0: Vos me vas dando la mano y me avisás.
1: Sí.
0: Durante un partido de práctica realizado por el plantel de Yugoslavia, se recurrió a una mujer para completar la práctica, de apellido Kurman. Y
1: mira,
0: es hoy secretaria del secretario general de FIFA.
1: ¡Apa! Bien. ¡Qué escalada!, ¿no?
0: Sí. En 1950, en Brasil-Uruguay, en esa gran final recordada del Maracanazo, se vendieron 173.850 entradas, pero en el estadio había más de 200.000 personas. Esto es un dato muy importante, porque se está por venir el Mundial 2030, donde seguramente la final se juegue en Marruecos, en un estadio donde van a entrar más de 120.000 personas. Mucha gente va a decir, wow, 120.000 personas. Sí. En la final de 1950, Brasil-Uruguay, hubieron más de 200.000 personas en el estadio. Es un récord insuperable. En 1974, el partido Yugoslavia 9, Zaire 0, fue la única vez que marcaron 7 futbolistas diferentes en un partido.
1: No.
0: Interesante el dato. Una goleada de Yugoslavia sobre Zaire. Hoy Zaire convertido
1: no
0: en
1: existe.
0: Congo.
1: Ah, Zaire es Congo.
0: Es Congo la que jugó contra Inglaterra, la que quedó afuera.
1: Sí.
0: Así que es un dato de una selección actual que está jugando el Mundial. Otro dice, Scaloni llegó a 100 partidos dirigiendo la selección. Está a 24 de Guillermo Stabile, que tiene el récord. Secretario técnico de Independiente del campeón 1960.
1: Mira qué dato.
0: Estable, ¿no?
1: Sí, sí.
0: En la historia de los mundiales solo se hizo un minuto de silencio por el fallecimiento de un mandatario en los partidos Alemania-Polonia y Holanda-Brasil. Y fue el respeto al estadista Juan Domingo Perón.
1: Mira
0: qué dato, también
1: qué
0: importantísimo. El arquero español Unai Simón posee el récord absoluto en imbatibilidad en la historia de los mundiales. Durante la Copa del Mundo, en la actual, alcanzó los 518 minutos sin recibir goles, superando la marca histórica de 517, o sea, lo superó por apenas un minuto, y lo superó al italiano Walter Senga, que ostentaba desde 1990.
1: Mira.
0: Y lo último que nos deja es que Argentina versus Egipto, el partido que enfrentaremos este lunes a la 1 de la tarde, es el martes.
1: Ah, Argentina, me asustaste.
0: Sí, el martes a la 1 de la tarde. Argentina-Egipto es el único partido de países subdesarrollados en octavos. De los 16, son 7 subdesarrollados y 9 pertenecen al mundo desarrollado. Claro, eso es a lo que se le denomina Estados Unidos, Europa.
1: Sí,
0: acá nos tenemos que estamos subdesarrollados.
1: Claro, digamos que esa denominante o predominancia que se le llama el mundo occidental incluye los Estados Unidos como comarca,
0: claro,
1: y los países europeos. Después está la parte oriental, comandada por Rusia, China, Corea, ¿no?
0: Sí, la vieja,
1: los asiáticos.
0: Sí, que llegan incluso a una parte de África, a
1: claro,
0: la parte del sur de África.
1: Sí.
0: Y lo último es un comentario sobre lo que dijiste vos hoy de la Virgen de Luján.
1: Sí.
0: Dice, la imagen de la Virgen de Luján representa la advocación católica de la Inmaculada Concepción de María. Ese es el nombre.
1: Inmaculada Concepción de María. Me ayudó. Gracias. Gracias,
0: Fernando. Muy atento, Fernando.
1: Es un capo.
0: A todo lo que vamos hablando.
1: Inmaculada Concepción, no me acordaba.
0: Dice, es una pequeña estatuilla de arcilla cocida de 38 centímetros de altura, cuyo origen se remonta al año 1630,
1: claro,
0: teniendo más de 5 siglos más o menos, la misma era trasladada a la ciudad de Santiago del Estero.
1: Y nunca llegó. Ciudades, nunca llegó.
0: Por el camino real, donde a la altura del río Luján los bueyes se vararon. El negrito Manuel era esclavo y fue su custodio de origen caboverdiano,
1: ¿viste?
0: Cuya bandera curiosamente no es verde. Eso es lo que pone Fernando.
1: Sí. Cabo Verde, con los colores, sí, de la camiseta.
0: Un país particular, ¿no? Se llama Cabo Verde, la bandera azul.
1: Son 8 islas.
0: ¿No? Y acá nos deja un saludo grande para Fernando, que sus comentarios vinieron muy bien y a colación de lo que estábamos hablando, así que eso se agradece. Tenemos el posteo de Independiente una vez finalizado el partido del amistoso de pretemporada que nos manda Raúl, mi papá. Dice: amistoso de pretemporada, Independiente 1, Talleres 1. El gol de Talleres fue a los 43 del primer tiempo de Cristaldo, y el empate de Independiente lo hizo Josías Palais faltando un minuto para que termine el encuentro. En el primer tiempo, Independiente formó, esto es interesante, con Rodrigo Rey, Leonardo Godoy, Juan Fedorco, Sebastián Valdés y Facundo Zavala. En la mitad de la cancha, Mateo Pérez Cursi, Iván Marcone y Santiago Montiel. Mirá, ya estamos en pretemporada del siguiente semestre y sigue con esa,
1: la misma línea.
0: Con la de Montiel de enganche.
1: Sí. Montiel más de 10-10, ¿no? Lo puso.
0: Claro. Claro.
1: Como carrilero por izquierda, ponele.
0: Maximiliano Gutiérrez por banda derecha, Matías Zavaldo por izquierda, que ya es jugador de Independiente. Solo hace falta que se abone la compra, pero ya está notificado de los hinchas que se va a comprar a Matías Zavaldo.
1: 3 millones de dólares pagado en cómodas cuotas, ¿no?
0: En cómodas cuotas, sí.
1: 3 pagos de 1 millón cada uno.
0: No sé si son 3 pagos.
1: Pueden ser más.
0: Creo que son 4, pero sí son montos elevados.
1: Tremendo.
0: Creo que son semestrales.
1: Sí, sí,
0: que,
1: sabía ese dato. Sí.
0: Así que lo va a pagar cómodamente. Pero bueno,
1: la comisión que viene. Yo escuché 3 pagos. ¿Por qué te digo 3 pagos? Porque uno vence ahora, el otro vence a fin de diciembre y el otro, la otra comisión se lo come de lleno. En realidad los dos, porque el que asume, asume en diciembre.
0: Claro, en diciembre.
1: Si se come el pago este, que vence el 31 de diciembre, no lo van a pagar antes de irse.
0: Eso te iba a decir.
1: No sea risueño, amigo. Se come 2 de 3, digamos, la comisión que asuma. Bueno, ponele.
0: Y de 9 jugó por la ausencia mundialista de Gabriel Ábalos, jugó Felipe Tempone.
1: ¿Qué tenía que ser él?
0: Sin duda, sin duda. Y en Talleres de Córdoba el arquero fue Ezequiel Usaín, ex Defensa y Justicia, Augusto Schott, Tiago Baroni, Santiago Fernández y Gabriel Báez.
1: Y no está Galarza, que era de interés Independiente.
0: Sí, jugó en la mitad de la cancha. Giovanni Baroni, Matías Galarza y Franco Cristaldo. Ajá. Y en la delantera, Diego Baloyes y Ronaldo Martínez. La verdad que...
1: buen equipo de ayer.
0: Ambos equipos pusieron
1: todo.
0: Todo.
1: Todo lo que tenía.
0: Un amistoso de pretemporada para arrancar a full, porque...
1: que inició ganando Taller 1-0 y empató Independiente.
0: Sí, un gol en cada tiempo.
1: Acá tenés la lupita para ver el resultado, si querés verlo en vivo.
0: Sí, por favor, estamos en sintonía, además de Sentimiento Independiente, mirando cómo va Canadá-Marruecos.
1: Increíble que no se caiga, ¿eh?
0: Sí, sí, y anda perfecto, la verdad.
1: Sí, sí, sí.
0: Ahí en este momento está atacando Marruecos, aguanta la pelota, mira, la tiene fuera del área, pero cobraron offside. Bueno, además de este partido, hoy tenemos uno más, que es el que nos interesa a todos.
1: Sí.
0: Alemania... hay que equivocarse.
1: Ya se fue.
0: Ya
1: sí,
0: se
1: sí.
0: fue, ya se fueron los alemanes.
1: Le sacó Paraguay.
0: Es Francia el que hoy enfrentará a Paraguay.
1: Y ojo que los paraguayos tienen la moral muy arriba.
0: Me gustaría leer algo que escribió Agustín Fantasía, periodista de Teis Sport.
1: Buscalo, sí.
0: Y bueno, siempre traigo cosas escritas por mí porque me gusta también la escritura, pero lo que nos deja Agustín directamente lo quise retomar con una cita directa.
1: Sí.
0: Porque dice lo siguiente, y es muy interesante.
1: A ver.
0: Argentina y Brasil no juegan partidos de mucho nivel para llegar al Mundial. Eso es lo que había dicho alguna vez Kylian Mbappé, tiempo antes de perder
1: eso
0: la
1: decía.
0: Final de Qatar 2022.
1: Dios mío.
0: Gennaro Gattuso protestó: no es justo que en Sudamérica clasifiquen 6 al Mundial y el séptimo vaya al repechaje. El técnico de Italia, que perdió el repechaje con Bosnia después de quedar segundo en un grupo con Noruega, Israel, Estonia y Moldavia. Siempre fue así. Europa mira a Sudamérica desde arriba. Nos quieren lejos. ¿Será que le tienen miedo al roce? España se quejó de la intensidad de Uruguay. A Alemania se le cayó la bombacha con Ecuador. Y Paraguay le cerró todos los caminos, incluso haciendo la mitad de faltas que hizo Alemania. Después del partido, encima le bajaron el precio al nivel del rival, que llegó una sola vez y que apenas salió a defenderse. Será momento de excusas. El cooling break te quita ritmo, el calor te quita físico, las peleas internas que quitan compromiso grupal. ¿Qué pasaría si además tuvieran que ir a jugar a La Paz, al Alto, a Quito, a la humedad de Barranquilla, al calor de Guayaquil, al desierto de Atacama o a cualquier cancha sudamericana donde cada partido

0: partido es una batalla distinta. Las eliminatorias sudamericanas son las más difíciles del mundo, porque no existe un partido cómodo. Mientras los europeos juegan casi siempre con un solo rival, más o menos jodido, y el resto no se anima a soñar con meterse en un mundial aunque amplíen el cupo a 100 equipos. Acá hay que adaptarse al clima, a la altura, a los viajes y sobre todo al contacto físico. Se juega a otro fútbol, con más cuerpo a cuerpo, mañas, mucho más trabado, lleno de obstáculos y fundamentalmente mucho más parejo desde lo mental, donde nadie resigna las chances de ganar antes de jugar. De todas formas, siempre llega el ninguneo para la tierra desde donde se llevan a los mejores futbolistas para potenciar sus ligas. Europa lleva años convencida de que el fútbol se juega únicamente bajo sus condiciones y este Mundial les está recordando que, cuando el partido se parece un poco más al fútbol de siempre, no al fútbol aséptico de ahora, llega el momento de Sudamérica.
1: Bueno, qué buenas palabras. Buena reflexión. Un aplauso para la llegada de Seba, ¿eh? Por el esfuerzo de que... Por el esfuerzo que le pone Sevilla.
0: ¿Quién llegó al piso? ¿Quién llegó al piso?
1: El señor de los mates, ¿eh?
2: No,
1: bienvenidos. Bienvenido.
2: Está embellecido como los vehículos.
1: Muy bien, amigo. Me encantó el embellecedor natural. Mirá, y te vas a ver el partido mundial en vivo.
2: Ah, claro, está jugando.
1: Sí, Canadá contra Marruecos. Mirá, amigo.
0: Un norteamericano contra un africano están jugando.
1: Sí. Te estamos haciendo...
2: Candidato Marruecos, ¿no?
1: Sí, yo le puse 1-0 ganador en el PRO de Interno. Mirá, te hacen competencia con el termo negro.
2: Sí, mirá.
1: Lo estamos sorteando.
2: Hay que mirarme.
1: Lo estamos sorteando, amigo. Y lo donó la Casa Silver, el señor Osvaldo, que le vamos a compartir este segundo video.
2: Qué lindo, lindo producto.
1: Agradecido. Muy lindo. Para participar, si vos tenés amigos, le podés tirar el lanzador, el disparador... Participan con nombre y apellido o solamente nombre o seudónimo. Podría ser, no sé, Pepa, Antonieta, lo que tengan ganas de
2: el
1: decir,
2: alias.
1: Y el alias, y sí. Los últimos tres números de DNI.
2: Buenísimo.
1: Hermoso, ¿no?
2: Sí, está bárbaro tanto para frío como para calor.
1: Exacto, ¿sí? exacto.
0: Y aparte, el diseño es todo negro, es muy lindo.
1: Me encantó.
0: Sí. Que no tenga un solo detalle de metal.
1: Está bueno. Lindo, sí. Sí, no le había prestado atención a ese detalle.
2: Ferretería Flavi.
1: Claro, papá.
2: Encontrar de todo, ¿eh?
1: Sí, papá, sí hay que decirlo y de paso sí. Le vendemos un poco de producto, como corresponde.
2: Sí, producto es genial.
1: Vos sabés que no me acuerdo de la dirección, creo que me dijo calle
2: 137 y 64.
1: Ah, muy bien, muy bien. Iba a decir 137 y 62, le erraba por dos cosas.
3: Impreso en el termo está.
1: Ah, ahora sí, 34
3: bis. La dirección está impresa en el termo.
1: Sí. Claro, 34 bis y 137. Claro, sí. Amigo, bien ahí.
2: Sí, bien por la San Carlos, eso.
1: Sí, barrio San Carlos, San Carlos. Barrio San Carlos. Así que agradecido a don Osvaldo.
2: Grande,
1: sabés que Osvaldo es el presidente de La Señal, que está en calle 72, 3 y 4, y mi tía Daniela, a quien le mando un beso enorme, que en la pausa de publicidad le voy a dejar un saludo especial desde la radio, es parte de la comisión directiva, igual que mi tía Griselda. Las dos hermanas de mi papá forman parte de este lugar que tiene una historia, que está en la rambla de Boulevard de calle 72 entre 3 y 4, donde hacen almuerzos y cenas periódicas. Y ahí van a festejar el 12 de julio, ya, ahora, la fiesta patronal del lugar. Así que un beso grande para el señor Osvaldo, el presidente de La Señal, y para la tía también.
2: Sí, claro.
1: Feliz cumpleaños, tía, te lo digo por adelantado en el vivo. De Sentimiento Independiente en este espacio de Peña Roja Villaliza en Facebook, que también te lo voy a compartir y te vamos a saludar en privado por el WhatsApp. Así que dicho esto, no hay novedades todavía entre Canadá y Marruecos, sigue
0: sí,
1: 0-0. Sí, un partido.
0: Son jodidos los partidos del Mundial.
2: Sí, en esta instancia más todavía donde se define al final.
1: Claro, claro.
2: Se da mucho eso, ya desde 16avos se venía dando.
0: Se viene dando en casi todos los
2: partidos. Regulan el juego y el resto físico para el final.
0: El lema es que no me hagan un gol. A eso están saliendo las selecciones en estos partidos y se nota. No solamente Cabo Verde. Todas están saliendo en ese plan de primero que no me hagan un gol.
1: Si aguanto la valla en cero, después vemos. Claro. Sí. Si te gano, mejor.
2: El detalle importante es, yo lo veía contra Argentina mucho, que todos se abroquelan atrás, línea de 5, línea de 4.
1: Complicado.
2: Power, pero en todos los partidos pasa.
0: En todos los partidos, sí.
1: Contame si tenés algo de dato de actualidad para referenciar
0: del rojo.
1: Bueno, algo siempre hay, ¿no?
0: Algo siempre hay. estamos transitando los primeros amistades.

0: amistoso de pretemporada, ya que el público se renueva. Volvemos a decir que Independiente empató 1-1 con Talleres de Córdoba, con gol de Josías Palais sobre el final, quien no fue titular, pero que ingresó en el segundo tiempo y convirtió el gol del empate.
1: Bien.
0: Y entre todo esto, hay varias cosas para repasar. Te voy a tirar los puntos.
1: Dale.
0: Y vos me decís por dónde querés arrancar.
1: Dale.
0: Quinteros quiere otro lateral izquierdo. Quinteros quiere un 5, no un 8. Quiere un 5.
1: Ah, mirá qué dato.
0: Hay jugadores y referentes de Independiente que parece que están cerca de irse del club. Y bueno, hay elecciones que se aproximan muy cerca. Hay una agrupación que quiere hacer un movimiento acá en la ciudad de La Plata también, que eso creo que lo podés hablar más.
1: Sí, lo voy a tildar, sí,
0: con
1: sí.
0: Con algunas peñas.
1: Sí, sí. Pero bueno. Te llegó el dato. Viene la lista roja a cargo del candidato a presidente Luciano Nakis, el hijo del viejo Noray Nakis. Uh-huh. Lista que, estemos de acuerdo o no, va a estar respaldada por el señor Gastón Gaudio, hay que decirlo. Yo lo pongo entre comillas, nos guste o no, porque tiene mucha afinidad con los jeques árabes y algunos, no me hago cargo de lo que piensan algunos, dicen de que la doble vara de la llegada de Gato Gaudio es hipotéticamente llevar al Club Atlético Independiente a un asado, cosa que no creo que vaya a pasar. Lo pongo en potencial porque esta gente todavía no se fue. Y según dichos del mismo Néstor Grindetti, nunca seremos salvos. Después que lo pueda cumplir o no.
2: Nunca seremos tristes.
1: Claro.
0: Sí, ponele, porque.
1: Es la opinión de él.
0: Vienen diciendo desde que asumió este nuevo gobierno de Javier Milei en el año 2023, comenzando en 2023, vienen diciendo que va a haber muchos clubes que se van a terminar haciendo SAD, que se van a privatizar. Hay muchos clubes que en el medio ya han cambiado de directiva y aún así no fueron privatizados ni antes ni ahora. Entonces creo que esta cortina de decir no nos van a privatizar el club, creo que hay que ponerle un filtro en el medio, y es el siguiente: no se pueden privatizar los clubes del fútbol argentino
1: por el estatuto.
0: Por estatuto, no se puede hacer.
1: No existe.
0: No va a llegar alguien que venga y te privatice el club de un momento para el otro sin opinión de la gente, sin.
1: El consenso del socio.
0: El consenso del socio.
1: Claro, que es el que paga cuota.
0: Esto no va a pasar, el decir, tal puede venir a ser Independiente SAD. Esto es una información que, si se da de esta manera,
1: es falacia.
0: Actualmente,
1: falacia.
0: Es falacia por estatuto. Ahora.
1: Sí, que los hay.
0: Están
2: funcionando así.
0: Están funcionando como un club privatizado.
1: ¿Querés nombrarlo o los nombro?
0: Talleres. Nómbralos.
2: River.
0: Talleres
1: River.
0: De La Plata.
1: Defensa y Justicia.
0: Defensa y Justicia.
1: Me parece que también los santiagueños, ¿no?
0: Los santiagueños. Independiente Rivadavia Mendoza.
1: También.
0: Deportivo Riestra. Barraca Central.
1: Ah, mirá todos los que hay.
2: ¿Y los socios no se plantan?
0: No, porque no.
1: No hay
0: comunicación
1: manera.
0: Directa y no hay información a la gente de qué verdaderamente están haciendo dentro de los clubes.
1: El único que lo admitió, entre comillas, digámoslo bien, entre comillas, es el señor...
0: Fácil.
1: Juan Sebastián Verón, que dijo que el club de él potencialmente iría, no lo reconoció, en un 49% SAD y un 51% patrimonio del club.
0: Como a la alemana.
1: Claro, la mitad más uno es mío, dijo.
0: A la alemana.
1: Mío porque es el propietario.
2: Tiene que modificar el estatuto en ese caso.
1: Claro, debería modificar el estatuto, ¿no?
0: Sí, pero esa de la alemana es como la típica de la letra chica de los contratos.
1: Exacto.
0: Es como que te están queriendo ocultar algo que realmente sí está pasando, pero te quieren como suavizar diciéndote
1: sí.
2: Eso legalmente cómo opera. Si en una asamblea se reúnen los socios, se ponen de acuerdo en cambiar el estatuto y en, digamos,
1: no, tiene, para mí tiene que haber una asamblea extraordinaria.
2: En AFA,
1: claro, que la respalde. Porque la que rige la norma, la normativa es la...
2: Más arriba, entonces.
1: Claro, es más arriba.
2: Arranca desde...
1: No alcanza por la del club.
0: Claro.
1: No alcanza.
0: Va desde AFA, obvio. Pero...
2: Entonces ahí está la llave, donde se abre esa puerta...
1: De hecho, todos los clubes que vos nombraste están en contra de Tapia.
0: Sí.
1: Están en contra de AFA.
0: Porque justamente el que pone la traba para que todo esto no pase es Claudio Tapia, que, dicho sea de paso, está más inclinado del lado izquierdo de la política.
1: Sí.
0: Por lo tanto, creo que lógicamente no va a ir a favor de la privatización.
1: No, una locura.
0: A pesar de que como dirigente es un desastre.
2: No, está bien, podrá tener lo que
1: en ese era. Sentido tiene razón, digámoslo, ¿no?
0: Por nuestra vista, sí.
2: Por eso no es del afecto del presidente.
1: Pero a ver...

0: Vamos a analizarlo y lo hacemos breve porque tenemos que ir a la pausa. 20 segundos y volvemos. A ver, ¿qué sentido tiene pagar una cuota social si va a haber un patrón? Que probablemente si tuviera que ganar la lista roja lo trae, por ejemplo, el Gato Gaudio, el ex tenista internacional, y la ponga toda en el club. Y el club dejó de llamarse Club Atlético Independiente Avellaneda. Tal vez tenga una diéresis o algo antes o después del nombre del club. Digámoslo, porque Red Bull es una empresa en Estados Unidos que tiene un club de fútbol, ¿no?
1: No vamos a poder gastar más
2: a nuestro club.
0: ¿Y cuántos hay? Por eso digo, ¿qué sentido tiene que vos y yo, o tu viejo o él, pague cuota? Es la pregunta, ¿no? ¿Qué sentido tiene? Entonces no pagamos más cuota.
2: Tiene todo tipo de sentido. Creo que lo que te están haciendo es más cobrarte una entrada.
0: Claro,
2: dividida en una cuota.
0: Algo así.
2: Porque en sí el socio no pasa a tener ningún tipo de injerencia.
0: Bueno.
2: En Estudiantes no la tiene.
0: Por eso.
2: El estudiante no la tiene. Y vos decís, sí, en Independiente y demás clubes que todavía no están hechos SAD o que no se van para el lado de la privatización, el socio tampoco infiere mucho. Es verdad.
1: Sí.
2: Es verdad. En los demás clubes, en los que están totalmente en contra de la privatización, el socio tampoco tiene tanta participación como lo ha tenido en otras épocas, en las que literalmente decidían las cosas los socios. Hoy en día ya no es más así. Entonces, ahí es donde entra ese granito que a mí me duele y me molesta, que se agarran de la frase para agarrar a la gente y decir, no, nunca iremos a favor de la privatización, porque el club es de los socios.
0: Claro.
2: Te estás queriendo endulzar el oído a la gente, porque el club muchas veces dicen que es de los socios, y no es de los socios un carajo.
0: Claro. Vamos a hacer las cosas.
2: La palabra.
0: Sí, no, es que es así, amigo.
2: Pero me da bronca el discurso.
0: Y hay que enojarse, ¿sí?
2: No, el club es de los socios, sí. ¿En qué momento?
0: Sí.
2: ¿Cuándo?
0: No lo haces valer. Mercedes, prepara la garganta, la emoción, para vender tu propio producto de venta. El día que yo tenga actividad propia, lo venderé para mí. Ahora te toca a vos.
3: Hoy te mostré, yo sé que el público se renueva, pero podemos... Hoy te mostré este que es de crocante,
0: sí.
3: Alfajores artesanales. Este es el tamaño más grande que tenemos.
0: Ese es el que me gusta a mí.
3: En un momento hicimos una torta de alfajor con la misma masa,
0: Dios
3: la misma mezcla. Dios y...
2: O sea, como un alfajor gigante.
3: Exactamente, nos han pedido eso. También hay unos más chiquititos que son tipo de copetín, esos mismos. Pero esos vienen a partir de 50 unidades.
0: Ah, hasta 50 es.
2: Y claro,
3: a partir de 50, si querés más.
0: Lo voy a tener en cuenta para mi cumpleaños 60, de la cual vas a ser invitada. De los que estén en esta mesa vienen todos con la suma de tu viejo, ¿no? Porque sabés que lo vamos a hacer en la casa de alguien que es de la radio, operador técnico y co-conductor de nuestro espacio de Solo Quiero Rock and Roll, el señor Nicolás Cavallo, que tiene Oasis Eventos y es hasta 50 personas. Así que tengo que analizar qué va a pasar dentro de 2 años. Sigamos con el producto.
3: Esto de las tres cámaras tengo.
0: Claro,
3: me incomoda un poco a veces, pero bueno, creo que ya me acostumbré. Este que te muestro acá tiene centro de frutos rojos. No quiero robarte mucho tiempo, Ale.
0: No,
3: nos
0: tranqui.
3: Encontrás en Dona Mercedes La Plata.
0: Lo disfruto, Instagram. Lo disfruto yo esto.
3: Y a mi Instagram personal como María-Dona Mercedes LP. Ese es mi Instagram personal. También hay fotos de fajores y bueno, entre otras cosas.
0: Y te repito, y quiero que se lo digas al oyente. Vos podés empalmar una red social con la otra, o sea, Facebook con Instagram, Instagram con Facebook.
3: Así es, está todo ligado. Incluso desde el WhatsApp ya está todo alineado.
0: Está alineado.
3: Sí, sí, sí.
0: Muy bueno.
3: Así
0: o sea,
3: es.
0: Si vos difundís algo en WhatsApp, te impactan las otras dos redes.
3: Así es, así que si comparto también emprendimientos de compañeros, amigos o lo que sea, repercute todo en las redes.
0: Bueno, repetime el teléfono, a ver.
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2: Bueno,
3: hacer. Gracias.
0: Bueno.
2: Y podríamos publicitar ya con los alfajores los mates de Seba.
0: Claro.
1: Es impresionante. Para los amigos.
2: Para los amigos, eso sí.
1: Y voy a
2: mirar el escudito, mirar el escudito.
1: Sí.
0: A ver.
1: Voy a aprovechar la oportunidad para comprar dos alfajores.
0: Qué
1: uno
0: grande.
1: De crocante y otro que, bueno, sugerencia tuya.
0: ¡Qué jugador!
2: No te vas a arrepentir.
3: De frutos, si preferís el chocolate negro con frutos negros, si no, el de frutos blancos. No sé, ¿qué prefieres?
1: Chocolate negro, siempre.
3: Entonces, bueno, esos dos.
0: Grande. Bueno. Se hizo una venta.
2: Perfecto.
0: Un aplauso.
1: Súper recomendable, que ya los probé.
0: Sí.
1: Así que, bueno, es más...
0: Impresionante, ¿no?
1: Es seguir por el mismo camino del sabor.
0: Bueno, y
3: gracias,
0: le damos una manito enorme a nuestra colaboradora, ¿no? Que es importante.
1: A las pymes.
3: Vamos, para seguir creciendo.
0: Hoy los emprendimientos están duros, muchachos, hay que decirlo, ¿eh? Hay que decirlo. Así que bueno, vendemos, nos pasamos un par de minutos, pero nadie nos va a decir nada, porque es nuestro programa y hacemos...

0: dicho nada, ¿eh?
1: Vale.
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0: un feliz cumpleaños a mi querida y entrañable tía Daniela, que además es mi madrina, que hoy cumple 85 años. Y que al retirarnos, después del torneo de vóley de mi hija, vamos a saludar en la casa de mi prima Marisela. Así que los voy a invitar, los voy a instar, a ustedes tres que me hacen compañía siempre en la radiofonía, en cantar el Tanti Auguri en italiano. A ver si se
1: ¡ah, en italiano! No.
0: Es muy fácil. Tenés que repetir, te lo digo en palabras. Tanti Auguri, Tanti Auguri, Tanti Auguri a te, Tanti Auguri, tía Daniela, Tanti Auguri a te.
1: Es
0: re difícil.
1: Es más fácil que el del español.
0: Es Tanti Auguri.
2: Claro.
0: ¿Eh? Antonio, sí, yo te doy el pie, ¿viste? Ya te dije que lo que hay que decir.
3: Lo largamos así.
0: Bueno, a cejas, sí. ¿Cómo viene?
3: Dale.

0: ¡Bravo! No era tan complicado.
1: No, te digo en serio, es más fácil que en español.
0: Sí, sí, es verdad. Sí, porque que lo cumple que dice más largo. Claro. Te gusta, son dos palabras. Es cierto eso, che. Bueno, volviendo al plano del rojo. Nos quedan exactamente 24 minutos de programa y me gustaría hacer un ping-pong entre lo que es Selección Nacional y el mundo independiente. Porque como dijo Luciano, nuestro amigo Luciano...
1: ¿Pero no puedo jugar ping-pong solo?
0: No, amigo, no, te vamos a dar un apoyo, un respaldo.
1: ¿Pero jugar ping-pong solo? No se puede.
2: No se puede.
1: Le da contra la pared y...
0: Los voy a desafiar en vivo y yo voy a poner un puntito para ver quién mide más. ¿Sí? Los voy a desafiar en vivo para que cada uno de nosotros demos potenciales ganadores.
1: De los soldados.
0: De los soldados, sí.
1: Bueno, vamos.
0: Completo.
1: Vamos a hacer un juego.
0: Sí, sí, vamos a hacer un juego.
1: Bueno, antes del juego,
0: sí.
1: Repasamos lo último del mundo independiente
0: a
1: y
0: ver.
1: Nos vamos ya para lo del mundial. Es muy importante hablar de los chicos que se van a sumar a la pretemporada y que van a estar entrenando con primera de acá que termine el año. Jugadores que antes no entrenaban todos los entrenamientos con primera, a partir de ahora lo harán, y creo que hay buenas noticias, porque uno es Lucas Lavagnino, un arquero revelación de la reserva, con el que habrá que ver qué hace el rojo, porque ahora está muy cerca de venir Santiago Mello.
0: Sí, escuchado.
1: Ya con un Rodrigo Rey que aparentemente no le van a renovar contrato. Entonces,
0: no le renuevan, ya está confirmado.
1: No está confirmado.
0: Pero hay probabilidad.
1: Se dice porque Rey no quiere estar en Independiente para competir el puesto. Él ya cree que es el arquero titular.
0: Que se lo ganó.
1: Y yo creo que también. Pero bueno, la dirigencia está buscando un nuevo arquero. Mele está muy cerquita. Entonces lo que parece es que Independiente a fin de año estará con Santiago Mele y Lucas Lavagnino como arquero suplente.
0: Claro.
1: Es por lo menos lo que se ve que plantea esta dirigencia.
0: Mirá, Seba, lo que hizo, la verdad, Seba, tiene una bonanza. Se permitió cortar el
2: no, por favor.
0: Hay que hacerle un vivo porque esto es una cosa irrepetible, mirá.
2: No, por favor.
0: Esto es Sentimiento Independiente, ok, en Instagram. Es tan generoso que partió en cuatro un alfajor para compartirlo. Una
2: eso
0: cosa
2: sale loca. Para todos.
0: Claro, amigo. Vos te mereces...
2: lo mejor.
0: Lo mejor también. Y además, una buena compañera de vida.
2: Ah,
0: te lo deseo de todo corazón.
2: Sí, sí, he tenido buenas compañeras y bueno, vamos por más.
0: Bueno, amigo, dale, que no decaiga. Yo voy a seguir tu consejo.
2: Gracias.
0: Yo voy a seguir tu consejo, porque sigo en soledad. Yo vengo, viste, marcando acá, soledad pura y no sé.
2: Ahí va a llegar la indicada.
0: Ahí va a llegar. Siempre hay algo ahí dando vuelta, merodeando, pero seguimos luchando. Es una lucha, decía un actor famoso.
2: ¿Cómo, chico, por favor?
0: Mirá, toma, amigo.
2: Mientras, qué rico que es el alfajor.
0: Mientras degustase el alfajor.
2: Voy a comprar más,
3: el de crocante. Ok, bien, bien.
0: Le propongo a Seba lo que te acabo de decir a vos. Vamos a arriesgar en estos 20 minutos, 22 minutos de vivo que nos quedan, un resultado para cada partido.
1: Vos lo tenés. ¿Llegás? Si no, los tiro yo los partidos y vamos diciendo nuestro resultado.
0: No, sí, los leo, sí, amigo.
2: ¿Son mundiales?
0: Sí, sí, sí.
2: Hoy queda Paraguay. Francia, ahora en un rato.
0: Exacto, Paraguay, Francia, ustedes tírenme que yo con una lapicera que debería tener a mano, por ahí la puedo procurar.
1: ¿Vas a anotar? Si queda el archivo.
0: No, queda el archivo, pero yo para jugar también al Pro, porque después también tengo que hacer modificación. Si ustedes me convencen, capaz que en último momento cambio.
1: Ah, bueno.
0: Ojo con eso, cuidado. Bueno, gracias por
1: jugando,
0: la.
1: Primero que se está jugando ahora.
0: Gracias por la lapicera, amiga. Entonces, el primero, el que se está jugando ahora, como dice mi amigo Luciano,

0: Póngame un ganador ustedes, a ver cómo lo ven.
1: Bueno, yo Canadá-Marruecos creo que como sea, en todas las variantes de que puede ofrecer el partido, 90 minutos, alargue o
0: Sí.
1: penales, se lo gana Marruecos como sea.
0: Yo pienso lo mismo. O sea, Seba y yo pensamos Marruecos. ¿Vos, amigo? ¿Te gusta más Marruecos o Canadá? A pesar
2: Pasa
0: de ser
2: Marruecos.
0: dueño de casa.
2: Pasa Marruecos.
0: Bueno,
1: Primer local eliminado.
0: claro. Yo arriesgaría a que lo puede ganar en los 90 o los 120. Yo, ¿eh? Yo arriesgaré ese resultado, no sé
1: La
0: ustedes.
1: última, en el último partido, recordemos que se fue a penales
0: Claro.
1: contra Países Bajos y lo eliminó.
0: Claro.
1: Eliminó a un cuco Marruecos.
0: Claro. Bien. Ahora tenemos lo que acabamos de decir, Paraguay-Francia.
1: Paraguay-Francia, esta tarde, si no me equivoco, a las 6 comienza el partido.
0: Sí.
1: Y Paraguay-Francia. Pasa que hay 8 partidos en octavo de final solamente, ¿o no?
0: Claro.
1: Me la voy a poder jugar en uno o en dos, como mucho.
0: Pero hay que arriesgar.
1: Y creo que es el momento de jugármela.
0: Sí.
1: Yo me voy con Paraguay.
0: Vamos, amigo. Eso tener coraje, ¿eh? Sí, vos qué.
1: Como sea, no me
0: Vos.
1: preguntes cómo.
0: Por penales,
1: Como
0: sí.
1: sea.
0: No hay otra manera.
3: Como sea,
0: Vos.
3: más que gane Paraguay.
2: Un batacazo.
1: Yo confío en que Paraguay es el único equipo de los 48 que jugaron este mundial que puede hacerle un buen partido defensivo a
0: Yo pienso
1: Francia
0: lo
1: y
0: mismo.
1: dejarle el arco en cero.
0: Pienso lo mismo porque Alfaro tiene dos pelotas como un chancho, sabe jugar
2: Tiene
0: defensivamente,
2: lógica.
0: tiene lógica. Y defensores aguerridos en Sudamérica como los paraguayos no hay. De hecho,
2: Sí.
0: otros eran uruguayos y ya quedaron eliminados.
2: Sí, y ninguna de las selecciones está jugando a un nivel
0: Superlativo.
2: de sacar mucha ventaja respecto de nadie. Está todo bastante parejo, ¿no? O sea,
0: ¿Quién te
2: Francia no
0: gusta?
2: es la Francia de Qatar.
0: No.
2: Alemania, bueno, Alemania se fue. Inglaterra, ojo con Inglaterra, ¿eh? Ojo con Inglaterra, pero sí, hoy me parece que pasa Francia.
1: Bien.
2: Contra mi voluntad, contra mi deseo. Ojalá que sea distinto.
1: No, Francia es muy letal, es muy letal.
0: Yo voy a romper el molde como hizo mi amigo y me emparento con la idea de él, pero es una expresión de deseo.
1: Nah, obvio, es un deseo. Es un
0: Porque.
1: deseo y de los 8 partidos, en uno hay que tirar la bomba. Es en este.
0: Porque aparte hay que bajar la Francia. Entonces cualquier rival que se le acerque a Francia, que la elimine, ¿no?
1: Sí.
0: En comillas. Pero además juega Gary Ábalos, muchacho. Yo tengo adoración por
1: Ojalá
0: ese
1: que lo
0: partido.
1: ponga en titular. Viene de 2 partidos seguidos como
0: Qué
1: titular.
0: bien, qué bien.
2: ¿Me
0: Bueno.
2: estás jugando? ¿Jugó bien?
1: Sí, porque está cumpliendo ese rol defensivo en pelotas paradas que
2: De
1: Alfaro
2: pivot.
1: lo vuelve loco a Ábalos.
0: Claro.
1: Cómo gana de arriba, gana todas. Incluso le
0: Tremendo.
1: ganó a los alemanes que juegan en el Bayern Múnich. No importa.
0: Tremendo. Y le ganó. Es un
1: Salto y
0: animal.
1: la saco.
0: Es un
1: Un
0: animal.
1: animal, un animal.
0: Bueno, vayamos por Brasil-Noruega. ¿Cómo lo ven?
1: Yo, Brasil-Noruega, voy a seguir por la línea de que Brasil viene de 5 mundiales consecutivos haciendo una buena fase de grupos, pero a la primera instancia donde
0: Chau.
1: se cruza con un europeo,
0: Chau.
1: queda fuera. Yo voy a
0: Noruega.
1: seguir por esa
0: ¿En
1: línea.
0: qué,
1: Por
0: en qué,
1: Haaland. Para mí pasa la Noruega de
2: en qué
1: Haaland.
2: instancia del partido? ¿En los 90, en los 120, 120 o penales?
0: Y es difícil
1: Y para
0: ahí.
1: mí Noruega se lo gana en los 90.
0: Mirá, mirá, ¿vos cómo lo ves, amigo?
2: Pasa Noruega, pero pasa en los penales.
0: Mirá, penales para
2: Buen juego.
0: Noruega. Yo voy a romper el molde y digo que va a ganar Brasil.
1: Y sería
0: Pero
1: lo
0: me
1: lógico.
0: gustaría una final Brasil-Argentina. Porque la llave te lleva a eso.
1: No, no, no podemos.
0: ¿No?
1: No, no, no.
0: ¿No?
1: Semifinales.
0: ¿En semi? Bueno, entonces le
1: La
0: recambio.
1: final será el finalista del otro lado de la llave.
0: Sí.
1: Será sin duda o España o Francia. Creo que no hay
0: Claro.
1: muchas dudas con eso. Está Portugal también, pero.
2: ¿Y de Inglaterra en qué zona está?
1: En la
2: En la
1: nuestra.
2: nuestra. No, o sea que
1: Podemos
2: nos podemos cruzar con
1: cruzarnos
2: ellos.
1: en semifinales con Brasil o con Inglaterra.
0: Es verdad.
1: O
0: Ahí
1: con
0: se define.
1: Noruega, por ejemplo.
0: O con Noruega. Qué duro que va a ser.
2: Pero el campeón está en esta zona, ¿eh?
0: Sí. Vamos a seguir.
2: Por eso ahora te
0: En
2: quedé
0: la llave de
2: diciendo.
0: este lado, decís
2: Sí,
0: vos.
2: sí.
0: Ahora vamos a México-Inglaterra. Qué lindo ese partido, ¿eh?
1: Sí, yo creo que México lo va a aguantar durante bastantes minutos a Inglaterra, pero creo que en el segundo tiempo se le va a caer la bombacha y
0: Yo pienso lo
1: Inglaterra
0: mismo.
1: le puede hacer goles de todos los colores, de tiro libre, de córner, de cabeza, con una
0: Y
1: genialidad de Harry
0: Kane
1: Kane.
0: Jarguez está
2: No,
0: disfrutando.
2: gana
0: Como Harry
2: claramente
0: Potter.
2: Inglaterra en un 90.
1: Inglaterra.
0: O sea, unánime acá.
1: Unánime, la primera unánime es
0: Sí,
1: esta.
0: no, hasta ahora no pasó. Portugal-España, qué lindo desafío ese. Para mí pasa España. Yo
2: Portugal-España.
0: ya tengo el ganador, pero
2: Muy parejo va a ser eso,
0: mátense
2: ¿no?
0: ustedes, sí.
2: Eso sí que.
1: Estás muy decidido.
0: Yo y España. No es que me guste España, pero...
1: España juega muy bien, tiene la pelota durante todo el partido, contra cualquier rival que juegue.
0: Le falta gol, salvo Orrazábal.
1: España lleva 35 partidos invicto. La última vez que perdió fue un amistoso con Colombia en el año 2023. Desde ese momento España no perdió un partido.
0: Más de 3 años.
1: Es muy dura España. Es muy dura de hacerle un gol.
0: Sí.
1: Muchos dicen, ah, sí, España,
0: buena defensa.
1: A España le cuesta hacer goles. Sí, pero no le hacen. En el Mundial todavía no le hicieron ningún gol.
0: Y viste que siempre tiene buenos arqueros. Desde Iker Casillas para acá es impresionante.
1: Entonces, ¿qué voy a decir yo? Veo unos penales...
0: Tremendo.
1: Pasa Portugal por penales.
0: Mirá, Portugal ha ganado.
1: No creo que pierda España, pero lo veo fuera en penal.
0: Vos sabés que sí, si llegan a esa instancia va a ser dura, pero también le vi perder penales a Portugal en instancias europeas.
1: Ambos han perdido los
0: dos
1: penales.
0: Sí. Vos, Seba, ¿qué decís?
2: Me la juego por España. Sí. Entonces, la corazonada.
0: 2-1, claro. Ahí vamos al mío y al de Seba. Después voy a tirar resultados rápido antes de que termine el programa. Estados Unidos, Bélgica.
1: Creo que, es, por lo menos para mí, a mi manera de ver el fútbol, Bélgica no tiene chance con Estados Unidos.
0: Claro.
1: Es lo que yo veo. Bélgica es muy lenta.
0: Le falta gol.
1: Le falta gol. Y Estados Unidos, todo lo contrario, es muy rápida, muy física. Y creo que en ese Mundial se está premiando eso.
0: Sí, puede
1: para
0: ser.
1: Para mí pasa a Estados Unidos.
0: Pienso lo mismo. Los odio, los detesto. No los puedo ni ver. Son los reyes del fútbol americano, del softball, del béisbol, del básquet, de la NBA. De fútbol nada, pero...
1: Le dicen soccer al fútbol.
0: Soccer. Pero veo que aprendieron algo. Y mucho de esa cultura futbolera se lo deben a Messi. Así que, chapó para Messi, que le está transformando la cabeza. Hay que decir que el fútbol americano femenino es de vanguardia y que han ganado varios mundiales.
2: Además se da el fenómeno de
0: varios
2: que,
0: mundiales.
2: Como es la principal economía del mundo, vamos a decirlo.
0: Obvio.
2: Muchos jugadores de fútbol ven la beta comercial,
0: sí.
2: Se forman, son de otro país, se forman afuera y sacan la nacionalidad y terminan jugando en Estados Unidos.
0: China lo único que no tiene fútbol, pero a nivel logístico, ya la robótica se lo llevó puesto. Yo me arriesgaría a decir que hoy por hoy, hasta la industria de automotriz y de moto se lo llevó puesto a Estados Unidos.
3: Si China tuviese fútbol, ya sería campeón del mundo.
0: Claro.
1: Sí. Yo creo que,
3: por la disciplina que tiene.
0: Por la disciplina, claro.
1: La definición perfecta es que Estados Unidos es lo más primer mundo que hay, pero China directamente es un mundo aparte.
3: Claro que sí.
1: China es un mundo aparte. Ellos viven en otro planeta, por más que nosotros no podamos creer.
0: Pero aparte, el número, el número que son.
1: Son 1.500 millones de chinos. Solo en China. Imagínate lo que hay en el resto del mundo. Por eso son un mundo aparte.
0: Vanguardista.
1: Una sociedad que ni siquiera entiende cómo nos manejamos nosotros porque son muy distintos.
0: Uh-huh.
1: Pero nunca tuvieron un buen jugador de fútbol. Nunca en la historia.
0: Es increíble, ¿eh?
2: Sin embargo, Japón sí.
1: Sí.
2: Y Asia, Japón ha demostrado un
0: Corea.
2: Nivel muy bueno.
0: Corea
1: ahora como que está ahí metiéndose un poquito Corea, pero Japón es una selección que ya viene de 30,
0: años.
1: 40 años con algunos buenos jugadores.
0: De ahí que se empezó a jugar la Surugaban entre el campeón de Sudamérica y el campeón japonés.
1: Claro.
0: Que no estaba mal, ¿eh?
2: Contra Brasil fue muy bueno.
0: Porque te acordás que era la final intercontinental, ahora es Mundial de Clubes.
1: Bueno, no se hagan los onzos, Estados Unidos-Bélgica, ¿tiempo? No se van a zapar.
0: Yo ya puse dos, te falta el tuyo.
2: Es Estados Unidos.
0: ¿Te gustó?
2: Sí.
0: Bueno, acá es unánime. Guarda que hay dos unánimes, ¿eh?
2: A pesar que lo juega...
1: Otro unánime.
2: Y lo juega... ¿Cómo es el mejor jugador de Estados Unidos? Bolagún. Porque lo expulsaron en el último partido.
1: Sí,
0: es verdad. Es verdad. Ojo con ese dato, ¿eh?
2: Por torpe nada más
0: lo expulsaron. Ojo con ese dato porque Bélgica se lo puede empatar. Pero por ahí tiene tanto ojete. Estados Unidos se lo gana por penales. Vamos con Argentina-Egipto. Unánime, 3-0.
1: Sí,
0: no hay duda, ¿no?
2: Sí.
0: Me parece que si ahí dudamos estamos mal, chicos. Es antipopular.
2: ¿Es el martes?
1: El martes a la 1 de la tarde.
2: Horas.
0: Lindo horario, ¿eh? Me viene bien porque si no, no podía hacer programa de radio. Y por último, Suiza-Colombia.
2: Colombia, claramente.
0: A mí me gusta. ¿Vos sabés que me gusta Colombia? Me encanta.
1: Para mí Colombia es candidata en este Mundial. Después de Argentina, yo de las sudamericanas, es a la que mejor la veo.
0: Unánime, ¿no?
1: La veo mucho mejor que a Brasil, por ejemplo. A Colombia.
0: Claro.
1: Entonces sí, contra Suiza lo doy como candidato.
0: Les paso a dar el resultado rápido, así terminamos hablando.
1: ¿Cómo nos quedaría cuarto de final por sentimiento independiente?
0: Bueno.
1: Votación de Sebastián Alvira, Alejandro Giampaoli y Luciano Stancardi.
0: Léelo vos que tenés mejor vista de los que tenemos punteo. Tenemos 2-1 en un par de ocasiones y después voto unánime.
1: Bueno, los cuartos de final nos quedan Paraguay contra Marruecos.

0: Brasil, no, disculpen, Paraguay contra Marruecos, Noruega contra Inglaterra.
1: Apa, lindo.
0: España contra Estados Unidos.
1: Lindo.
0: Y Argentina contra Colombia.
1: Hermoso.
0: Hermoso.
1: Qué tenemos que eliminar.
0: Este mundial está impecable. Obviamente que estas son predicciones. De ahí a que pase lo que decimos nosotros.
2: De todos esos partidos que mencionaste, ninguno es un clásico.
1: Yo te veo en la mano diciendo que en el único que quedamos unánime fue con Estados Unidos, Bélgica. Los tres pensamos ganador Estados Unidos. Colombia lo mismo. Ganador con Suiza. Argentina. ¿Para qué me quedan dos más? Inglaterra, que se impone con México, unánimemente para nosotros, y Marruecos, que se impone con Canadá.
3: Esos son los cinco partidos de ocho que nosotros vemos unánimemente un ganador.
2: Estaba leyendo que en el chat de La Peña también se está debatiendo mucho acerca del desarrollo del Mundial. Y también hay opiniones encontradas, ¿no? O sea, como que hay bastante dispersión en cuanto a los candidatos. Por el nivel que yo entiendo que es por el nivel que es tan parejo.
0: Es parejo, sí. Es parejo y aparte todas las selecciones que vienen bien, además de que vienen bien, tienen a sus estrellas encendidísimas. Brasil, si llegó hasta donde llegó, es por Vinicius. Argentina, si llegó hasta donde llegó, es por Messi. Noruega, lo mismo con Haaland. Sí, Francia, lo mismo con...
2: Sí.
0: Lo de Francia capaz no sé tanto, porque Francia tiene, si bien tiene 6 goles en Mbappé, tiene 4 Dembélé, tiene 2 Dogué, tiene muchos goleadores.
2: Tiene más variante.
0: Sí, pero es el Mundial de las Estrellas. Creo que va a quedar recordado durante muchos, muchos Mundiales el de 2026, porque ya superó al de Rusia, ya superó al de Qatar, está siendo un Mundial para mí espectacular. Incluso está siendo muy bueno para lo malo que se creía que podía llegar a ser.
1: Es verdad.
0: Porque no hay que olvidarse de lo malo que se creía que iba a ser este Mundial.
1: Sí, sí.
0: Porque se jugaba en Estados Unidos, andás a ver cómo era la regla, la organización.
1: Por ahí la favoreció que es tripartito y también pónense de México, también pónense de Canadá. Canadá se han jugado pocos partidos, pero bueno, en definitiva no es patrimonio yanqui.
0: Claro.
1: Porque sí lo fue en el 94, que fue el Mundial de Estados Unidos. Vamos a escuchar un mensaje de la tía, que está muy agradecida y muy emocionada por el saludito que le hicimos. A ver cómo suena.
4: Bueno, vale, gracias, gracias, muchas gracias. Gracias por el coro, además. Mirá qué cumpleaños cantado. Muchas gracias, decirle a tus compañeros también. Así que muchas gracias. Después nos veremos a la noche, si Dios quiere. Besito, besito, chao, chao.
1: Bueno, la tía se emocionó, la tía. Bien, es hermosa. Y aprovecho este mensajito corto para saludar a Osvaldo y agradecerlo del mate en unanimidad, así cerramos el tema de los mensajes. Osvaldito Casco, a ver si tengo bien el apellido, Castro, perdón, corrijo el apellido. Osvaldito Castro, muchísimas gracias por tu mate, acabamos de difundir tu mate, tu termo en el sorteo. Estamos sorteándolo y si no sale hoy va a salir venideramente. 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Así que muchas gracias, Osvaldo. Bueno, chicos, el cierre del programa, quedan 6 minutos.
0: Bueno,
1: 7 minutos.
0: Me gustaría dejarle la grilla al oyente. Vamos a chusmear cómo va Canadá contra Marruecos.
1: Eso, ponelo que está en vivo.
0: A ver cómo va el equipo norteamericano contra la selección africana. Un partido interesante porque en los mundiales vamos a empezar a ver mucho esto. Asiáticos compitiendo, africanos. Bueno, lo de los africanos puede ser un tema aparte. Sí, están en el entretiempo.
1: Sí.
0: Lo de los africanos es un tema aparte porque son muy aguerridos, muy duros, pero en instancias definitorias ya se ve que no les llega a dar de todo. ¿Por qué? De los 10 africanos que jugaron el Mundial, 9 avanzaron de fase de grupo.
1: Ah, es mucho.
0: Pero solamente 2 avanzaron de 16avos a octavos.
1: O sea, quedaron 7 en el camino.
0: 7 quedaron en 16avos, eso es fuerte. Y si hoy queda fuera Marruecos, tendríamos otros más todavía.
1: Es
0: pero
1: mucho.
0: Ya en octavos de final.
1: Es mucho igual, ¿eh?
0: No, con Canadá no creo que queda fuera Marruecos. Bueno.
1: No, para mí pasa Marruecos, sí.
2: ¿Y queda algún otro africano?
0: Sí, el otro que queda es Egipto, que juega contra Argentina.
1: Que me gusta.
0: Los únicos 2.
1: Lamentablemente es justo con Argentina, pero hay
0: es
1: varios.
0: Es un rival accesible.

0: Sí. Hay varios jugadores que están en el fútbol europeo, tipo el capitán, creo que es
1: Sí, Mohamed Salah,
0: Salah.
1: figura del Liverpool.
0: Y además, Caimi, el defensor, Caimi
1: El
0: es
1: Hakimi, en el
0: Hakimi,
1: PSG.
0: en
1: Bueno,
0: el Paris
1: Marmoush en el
0: Saint-Germain.
1: Manchester City. Tiene
0: Claro,
1: jugadores
0: tiene
1: interesantes.
0: un par de jugadores
1: Es
0: interesantes.
1: mejor que Cabo Verde en calidad, pero no sé si le va a dar tanta lucha como le
0: Sí.
1: dio Cabo Verde a Argentina. Yo creo
0: Pero
1: que va a ir más a buscar el partido de Egipto y Argentina se lo puede
0: creo
1: ganar
0: que
1: más fácil.
0: hoy la tecnología influye mucho en el fútbol mundial y van a ver varias veces el video para
1: Claro,
0: ver los puntos flojos.
1: sin
0: Esperemos que
1: duda.
0: tenga otro partido Molina porque se cansaron de ganar en la espalda, ¿no?
1: Claro. Bueno, entonces los octavos de final. Hoy ya están jugando Canadá-Marruecos. A las 6 de la tarde jugará Paraguay contra Francia. Mañana domingo a las 5 de la tarde Brasil-Noruega. Y a las 9 de la noche México-Inglaterra. Creo que el domingo se lleva el día de la jornada, ¿no? Porque son dos partidos tremendos.
0: ¿Te confirmo el resultado? Canadá
1: Sí.
0: 0, Marruecos 0.
1: 0 a 0.
0: Bien.
1: Portugal-España jugarán el lunes a las 4 de la tarde y el mismo día a las 9 de la noche Estados Unidos contra Bélgica. Y el martes, cerrando los octavos de final, primero Argentina a la 1 de la tarde contra Egipto y Suiza contra Colombia. Recordemos, para refrescar un poco la memoria, Egipto viene de eliminar a Australia, un rival flojo, un rival que le costó pasar de fase de
0: Sí.
1: grupos y que Egipto lo termina eliminando recién en la tanda de penales.
0: Sí, lo vi
1: Le
0: ayer.
1: costó mucho a Australia, entonces creo que Argentina es el momento de dar el golpe sobre la mesa y ganar con autoridad, como no pudimos hacer contra Cabo Verde, que para mí Argentina lo ganó bien. En los mundiales los partidos son una guerra y si te toca dejar de jugar al fútbol para empezar a jugar a ganar,
0: Es verdad.
1: Argentina lo sabe hacer, por lo menos. Nos quedamos tranquilos que lo sabe hacer, pero con Egipto ya es el momento de dar el golpe sobre la mesa y demostrar que Argentina puede pasar por encima a un rival, porque no podemos llegar a cuartos de final
0: Claro, verdad.
1: con Colombia, a semis con Brasil y todavía no haber demostrado esa autoridad sobre una selección competitiva.
0: Coincido.
1: Con Egipto es el partido clave para definir si Argentina está para campeón del mundo o no, creo yo.
0: Coincido.
1: Y bueno, con esto, nada, yo me voy despidiendo, ya se nos terminó el programa, lamentablemente.
0: Sí, quedan 2, 3 minutos, Seba, tu reflexión, pero de Independiente quiero que me hable.
2: De
0: ¿Qué
2: Independiente.
0: te esperás del tema que no llegamos a hablar con vos de la llegada de Maxi Mesa? Hay expectativas, buenas y
2: Sí.
0: malas. Muchos dicen físicamente por ahí no está bien, porque en River no rindió, pero para mí River no es medida, porque tampoco rindió Barco, y Barco es crack. ¿Entendés? Entonces tal vez no sea medida River para decir si un jugador es bueno o malo. A mí me encanta Galopo y no rindió en River. O
2: Sí,
0: no,
2: creo
0: no,
2: que en función a la realidad que está viviendo el plantel superior, de tanto desmembramiento, digamos,
0: sí.
2: la que ya Rey prácticamente ya está decidido que no
0: Qué
2: va,
0: loco,
2: no
0: ¿no?
2: arranca.
0: Qué loco.
2: Más todos los movimientos que hay, que tampoco están confirmados, dependerá mucho de quién lo acompañe, ¿no? Porque si bien en Mesa tiene condiciones, ya lo hemos
0: Sí,
2: visto,
0: demostrada.
2: también no puede jugar solo.
0: No, más vale que no.
2: Tiene que tener asistencia.
0: Me gusta la combinación doble 5 Maxi Mesa con Marconi. No sé cómo lo ven
1: Y
0: ustedes.
1: lo de Marconi habrá que ver, si puede venir Galarza en rojo, que es
0: Sí.
1: un 5 que si llega a venir Independiente va a venir directamente a competirle el puesto a Marconi, porque
0: Claro.
1: tiene una categoría impresionante Galarza.
0: Yo lo hacía central, che, no sé por qué.
1: Ahora, el tema es que Talleres quiere un central. Si quiere negociar con Independiente, Independiente no puede poner la plata que Talleres quiere y
0: Entra en el mercado.
1: incluiría Sebastián Valdés
0: ¿Cómo lo ven eso?
1: en
0: La
1: la
0: salida.
1: negociación.
0: La
1: Y
0: salida.
1: Sebastián Valdés creo que no es un defensor muy del gusto de Gustavo Quintero, la verdad,
0: Claro.
1: por lo que demostró hasta ahora.
0: Si sigue el mismo técnico, ¿no? Porque independiente podemos esperarnos cualquier cosa.
2: Puede pasar cualquier cosa.
0: Sí, en el rojo sí. Así que bueno, reflexión final, chicos. Creo que salió un buen programa a pesar de que perdimos 15 minutos. Me hago cargo. Me había quedado encerrado, Seba, por
2: ¿En
0: ayudar,
2: dónde?
0: para ayudar a la chica de la esquina de la de Herido. Te la cuento en vivo. Le llevé algunos bidones de agua porque no tenía agua ni para usar en el baño. En la descarga del baño no lo tenía. Y para baldear y ordenar la parte de la heladería en sí. Y se me había caído entre, digamos, el escritorio de la pieza donde vivo y la cama. Y nunca la encontré. Y tenía el chico del Uber o del Didi Moto en la puerta esperándome y no podía salir porque estaba encerrado en mi propia casa. Una locura.
2: Por un acto de humanismo.
0: Sí, por humanidad pura. Pero bueno, son cosas que uno tiene que mejorar. Porque a veces hay que ponerse prioridades y el laburo es primero, ¿no? Después lo demás que esperen. Puede pasar, no me arrepiento, pero me duele. un programa que ahora tiene dos horas, perder 15 minutos por un desacervismo. Porque si yo me daba cuenta que venía en moto, en casco, le decía, tomá el inicio del programa que te sobra para hacerlo solo, y yo me sumo. Pero no tuve ni cómo avisarle.
2: Un momento, sí.
0: Claro, arriba la moto.
2: Hay que resolver rápido.
0: Ni sabía qué hora era, viste, bueno, una calentura que volaba. Te
2: puede complicar.
0: Puede pasar, cosas que pasan. Sí. Chicos, gracias, gracias amigos por estar, por el compromiso de siempre. Gracias Evita, querido, por el compromiso de siempre, amigo.
3: Y por los males.
1: Claro.
3: Con este fresco, estos mates vinieron geniales.
0: Y gracias Mercedes por los alfajores.
2: Sí, es un
3: placer. Siempre acompañarlo. Y mate, y acá tenemos el alfajor. Que tengan un buen fin de.
0: Buen fin de, nos vemos.
1: Chau.
0: Adiós.
1: Chau.

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0: Buenas tardes. Estamos
1: Despertar de Almas con Miguelito, que hoy nos trae algo de lo que vivió la selección. Bueno, después yo voy a dejar que él desarrolle el tema de la selección. Y bueno, yo traje mis compañeras, que son mis cartas de tarot, ya que hoy no está Mercedes, no está Susana, están felizmente de vacaciones, pero anoche con Susana nos conectábamos desde WhatsApp y la verdad que yo cruzamos, lo que nos decía Susana, ya no hay más despedimos, vamos a unirnos. Y bueno, hasta que gritó un gol el segundo y el tercero, porque ya dice, no doy más, no sé qué hacer. Bueno, le digo, confirmo a Susana, y fue maravilloso. La verdad, la pasé mal. A pesar de todo, sabíamos por las cartas que le iba a costar un montón, porque yo le decía a Susana, se le va a complicar un poco, pero finalmente vas a ver que ellos van a salir adelante. Casi fue en el segundo tiempo, ¿no? Me parece. Y después, bueno, van a salir favorecidos. Otra vez salen adelante. Es lo que yo le mandaba a decir. Bueno, y eso. Lo único que nos abocamos ayer, solamente en ver la selección, el seleccionado argentino. Bueno, hay cosas irregulares que pasan. Después, bueno, vas a comentar algo vos de Matías, que entendés más de fútbol que yo. Parece que había un poco en el seleccionado, creo que había gente como que no rendía. Lo dijeron los periodistas hoy, ¿eh? Así que bueno, no digo más nada. Bueno, seguimos, no sé.
0: Bueno. Y el partido fue duro, igual ya era obvio que iba a ser duro porque con lo que hizo con España y Uruguay, Cabo Verde,

0: pero igual lo casi eliminado, así que... Se supone que era fácil, pero con el historial era obvio que era duro.
1: Sí, es verdad, es verdad. Buenas tardes a todos los oyentes, bienvenidos a Despertar de Almas. No podemos dejar de hablar de la selección. Es un sentimiento, como dice la canción. Es un sentimiento y cada día te quiero más, dice. No, la canción. Y sí, obviamente ayer fue un partido que para los que no siguen fútbol y para los que siguen fútbol, para todos, uno podía decir que Cabo Verde no sabías qué esperar, si era un rival complicado, si no. Lo que vos dijiste a mí es absolutamente cierto, porque el que empezó viendo los mundiales vio que Cabo Verde le empató a España, una España que era candidata, que es candidata porque todavía sigue en camino. Así que ahí está. Y Cabo Verde llega empatando con España, empatando con Arabia Saudita y
0: dejando Uruguay,
1: empatando con Uruguay, dejándola afuera y saliendo segunda en el grupo. Por eso, la sorpresa de haber jugado contra Cabo Verde, y nosotros esperábamos jugar contra, por las lógicas, que el fútbol no tiene, tiene todo menos lógica el fútbol, pero bueno.
0: O sea, para mí no estamos preparados.
1: Bueno. Eso es otra discusión. Está bueno.
2: Preparado para grandes jugadores. Por ahora son dos importantísimos.
1: Ajá.
2: Bueno, Messi, campeón.
1: Sí. Bueno, sí. Pero... Y creo que esa fue la diferencia. Tal vez esa fue la diferencia ayer.
2: Claro.
1: Yo creo que tal vez ese plus que tuvo la selección argentina fue la de entender que en estos partidos complicados podía jugar de esa manera. Y terminó saliendo lo que terminó saliendo, que fue un 3-2 agónico, un 3-2 muy complejo.
0: Argentina.
1: Sí.
0: Siempre le costó a los países débiles. 2018 empatamos 1-1 con Islandia.
1: Sí.
0: Y 2014 le ganamos a Irán sobre la hora.
1: ¿Es verdad? Es cierto.
0: La selección de débiles siempre nos costó.
1: Sí, creo que nos costó todo siempre. No son selecciones débiles. Creo que nos costó siempre todo. Es verdad.
2: Sí. ¿Por qué esperan siempre tanto de Messi cuando ellos no? Eso, son muy dependientes de Messi. Los tiene que soltar un poco. Tiene que cambiar gente que tengan más seguridad, más firmeza. Es lo que yo veo y lo que me dejo guiar por el periodismo deportivo, ¿no?
1: De hecho, es muy cierto lo que yo coincido con lo que vos decís, Graciela. Coincido. De hecho, el partido se resuelve gracias a que otros jugadores jugaron a un nivel muy bueno. Sandro Martínez, Cuti Romero.
0: A Scaloni le tiene que dar la oportunidad a los pibitos. Nico Paz, Simeone, que no jugaron absolutamente nada.
1: Es verdad,
0: nada.
1: No jugaron.
0: Chicolo Barco.
1: No jugaron, es cierto.
0: Esos pibes le dan aceleración al equipo, le dan velocidad.
1: Bueno, ahora nos toca Egipto. Ahí es un rival
0: de Paul es bueno. De Paul es buenísimo.
1: Sí.
0: Pero no va a aguantar los 90 minutos.
1: Sí. Y un poco como lo que vos decís, Graciela, y añadiendo lo que decís vos, Miguel. A mí me da la sensación que De Paul tuvo varias chances para patear el arco y no pateó.
2: Exacto, se queda esperando como pasándole la pelota a Messi.
1: Sí.
2: Como que el gol, lo final lo tiene que hacer siempre Messi.
1: Es verdad, es verdad.
2: Si no tienen que ser tan
1: dependientes,
2: tienen que adquirir confianza.
1: Lo bueno es que estamos todavía en camino. Sí. Se viene Egipto ahora. Que también ganó por penales Egipto, sí. ¿Sí? le ganó a Australia, y por eso estábamos en octavos de final contra Egipto, contra un difícil Egipto, creo que es muy difícil, y tal vez sea la oportunidad de probar lo que vos decías, Miguel, tal vez probar
0: Lautaro Martínez,
1: otros jugadores. Lautaro Martínez, bueno, puede ser también.
0: El que le dio chance al Flaco López.
1: Puede ser también, es verdad. Muchos jugadores terminaron cansados en el partido de ayer, agotados, con muchos calambres. McAllister, que salió, que estuvo rengueando al final del partido.
0: Sí, los africanos
1: sin
0: correr.
1: Sí.
2: Los africanos, ¿no?
1: Sí.
2: Tamaño de muchachos, altura, juventud. Messi tiene casi 40 años y se tiene que poner toda la selección argentina al hombro.
1: Bien, es verdad.
2: Porque los otros son, ¿qué les pasa? No tienen energía, se caen solos. Dejá, resolvé esto a Scaloni y buscá gente que tenga más fuerza, o no sé, más capacitados, más preparados.
1: Es difícil, yo creo que es un poco lo que decíamos

0: al principio. No hay rivales fáciles. No. Ninguno es fácil. A ver, el muchacho que metió el gol, el segundo gol de Costa de Marfil, ¿sí? Sidney López. López. Me falta el segundo apellido. López Cabral. Sidney López Cabral. Lo que hizo ese muchacho fue un golazo. Fue, hasta ahora, en mi opinión, era uno de los mejores goles. Imposible de atajar. Pero vos
1: no hay
0: decís,
1: que
0: bueno,
1: reclamar nada porque era imposible.
0: Vos podés esperar eso de Cabo Verde. Por el nombre Cabo Verde, tal vez no te suena que puede sonar así.
1: No,
0: ahora,
1: pero si lo viste jugar, sí.
0: Si lo viste jugar, sí. Y te das cuenta que es es un mediocampista del Benfica, de uno de los mejores equipos de Portugal, que está en los primeros puestos siempre de la Liga Portuguesa, que juega como jugó ese partido. Es un crack el pibe. El arquero de Cabo Verde, sí. Bocinha, que atajó lo imposible.
1: Le atajó un tiro libre a Messi.
0: Impresionante lo que atajó Bocinha.
1: Un tiro libre a Messi.
0: Un terrible tiro libre a Messi. Otras jugadas más que atajó, pero con una seguridad. La verdad que fue fantástico.
2: Fue fantástico. Bueno, le mando un saludo a Susana.
0: Sí.
2: A Susana.
0: Sí.
2: No sé si nos está escuchando.
0: Sí.
2: Vine por sorpresa, decidí no irme de vacaciones. Digo, estas vacaciones las voy a hacer más acá dentro de la zona de la playa, uh-huh. Lugares, y no voy a ir, por lo menos vacaciones de invierno. Y que a ver que alguna de ellas, a ver qué opinión tiene sobre las elecciones anoche.
0: Por supuesto, ver, por supuesto.
2: ¿Qué opinión?
0: Por supuesto. Y a todos los oyentes, ¿no? Que se comuniquen al 678-9929, el número de teléfono aquí de la radio. Está abierto hasta las 18 horas para que se puedan comunicar con nosotros.
2: Claro, porque cada uno lo ve a su manera. Yo lo vi de esa manera. Cuando dijeron que ya uno estaba agotado. Messi mismo dijo que estaba agotadísimo.
0: Sí.
2: Ya no daba más.
0: Sí.
2: Entonces, ante semejante tamaño de jugadores, muchachos, Cabo Guardián.
0: Sí.
2: Pero eran impresionantemente fuertes, jóvenes. Yo no sé, no le veía un poco desarmonizado entre la selección argentina y ellos. No sé, me parece a mí, viste. Yo no ahora empecé a ver el fútbol, pero más o menos vas observando, viste. Y a mí me pareció eso, muy flojitos.
0: Es verdad, bueno. Como decíamos, se viene octavos de final, el martes va a jugar Argentina a la 1 de la tarde. Uh-huh. El martes, y en este momento también hay partidos de fútbol, ¿eh? Están jugando. ¿Quién está jugando ahora?
3: No, creo que no.
0: No, ahora no está jugando, no. Juega a las 6 de la tarde.
3: Sí, Paraguay y Francia.
0: Paraguay y Francia.
3: Partidazo.
0: Sí, la verdad que sí. Nuestros compañeros colombianos, después del partido de Argentina, le ganaron a Ghana 1-0. También, así que
3: yo a Colombia no lo quiero.
0: ¿A Colombia no lo querés?
3: No.
0: ¿No lo querés, no lo querés enfrentar o no lo querés
3: enfrentar? Enfrentar.
0: Ok.
2: Enfrentar, que la selección no le enfrente a Colombia. Decimos.
0: Bueno, hay...
3: Si se puede, Colombia mejor, aunque no creo.
0: Sí, hay chances de enfrentarlo.
3: Y si nos toca, va a ser el partido decisivo.
0: Es verdad.
2: Bueno.
0: Es verdad. Paraguay sigue en camino, que como decíamos, hoy se enfrenta a Francia.
2: Paraguay también.
0: Y la verdad que demostró...
3: Tiene buena defensa. Buena, si Mbappé quiere hacer gol, que pase la defensa primero.
0: Sí, claro. Sí, claro. Brasil, que juega con Noruega mañana. Eso es un partidazo. Brasil y Noruega mañana es un partidazo. Y así es como se empiezan a definir ya las
3: instancias. Portugal-España.
0: Portugal-España.
3: Ya se definió.
0: Portugal-España, que ya... Que, claro. Portugal-España. ¿Qué es? Bueno, esta es la parte linda de la Copa del Mundo, ¿no? Estos equipos que se empiezan a enfrentar en estas instancias y la verdad que son fantásticos.
2: Y son duros.
0: Sí. Ana de Los Hornos se comunicó con nosotros, nos manda muchos saludos, dice vamos a Argentina, sufrí y lloré.
2: Me imagino el garrón que nos comíamos cuando iban empatando y no salían nunca de
3: Argentina parte. Es un equipo que sufre, estamos hechos para sufrir.
0: Sí.
3: Sufrimos en el mundial pasado también.
0: Es verdad, podríamos sufrir un poquito menos, ¿no? Bueno, aquí estamos. ¿Les parece si comenzamos escuchando un poquito de música?
2: Buenísimo.
0: ¿Sí? Los invitamos mientras a comunicarse.
2: Matías.
0: Sí.
2: Si en algún momento tenés la parte de la música de la selección.
0: Sí.
2: Que hoy lo estaban pasando, no sé.
3: Ah, sí,
0: ahora la buscamos.
2: Buscarla,
0: dale, ahora la vamos a buscar.
2: Seguimos.
0: La vamos a buscar.

0: Bueno, mientras vamos escuchando
1: un poquito de música y seguimos. Sí. Hoy les traje a los cinco latinos con Estela Raval. ¿Les qué gusta? Bueno.
0: Sí, me gusta. Y no solo me gusta Estela Raval, sino te quiero decir que también la conocí hace muchos años. Mira. Cuando estaba con los cinco latinos. Eran muy jóvenes y los conocí personalmente. Mira. Maravilloso, maravilloso todo, ¿no?
1: Qué lindo.
0: Los cinco latinos y ella, una diosa.
1: Sí, claro. Así que sí, bueno. Claro. Nos escuchamos entonces.
0: Sí, por supuesto.

0: Ahí estamos escuchando el temita de ¿cómo se llama, Miguel? Palmito, ¿no?
1: Palmito.
0: Palmito. Palmito. Muy bien. Sí, muy lindo. Usando una la base de la canción de Gilda.
1: Sí,
0: ¿no? La canción de Gilda.
2: Y aparte, ¿qué te pareció la gente? La alegría de la gente. Es hermoso.
0: Es increíble. A ver.

0: podido ir a lugares aunque sea cerca de la selección. Una belleza, la verdad que sí.
1: Siempre somos noticia mundial, ¿no? Cada vez que Argentina juega, cómo se queda la hinchada, la hinchada argentina,
0: sí,
1: después de jugar. Me hace acordar muchísimo de la gente, como si fuese un ambiente de bailanta en fin de año, ¿viste? Cuando la gente se junta a fin de año en la calle y se pone a bailar y se pone a hacer. Bueno, me está dando la misma sensación cuando la gente se queda en la cancha y se queda cantando, bailando, o sea, disfrutando no solamente el partido, sino la previa, está buenísimo, y lo que pasa después, ¿no?, del partido. Está bien que obviamente ahora estamos, digamos, estamos bien por cuestión de los resultados, pero yo creo que si aún no fuese así, creo que igual la gente se quedaría dando vueltas porque es muy nuestro eso.
0: Sí.
1: No es algo...
0: Y además la gente... es muy futbolera.
1: Sí.
0: Acá en La Plata, bueno, yo creo que en todas partes del mundo, fíjate que había gente de todas partes del mundo. Hoy pasaron Palermo, no, otro lugar que es más.
2: San Telmo.
0: La cantidad de gente de todos los países y celebrando, festejando, habían venido el fin de semana o unos días ahí a esa zona.
1: Sí.
0: Viste, vos decís, ¿cómo puede ser? Brasileros, de todo.
1: Sí, es verdad. Es verdad.
0: La verdad que maravilloso.
1: Es verdad. Así que nada, el creo que es muy linda esa sensación, ¿no? Se pueden decir un montón de cosas de lo que pasa con este mundial y de dónde es y todo esta cuestión. Pero
0: más allá de todo.
1: Más allá de todo eso, de lo que está pasando, la sensación
2: igual es buena, es buen mundial.
1: Es maravilloso, sí.
2: Aparte,
1: sí.
2: Mirá la tabla de goleadores.
1: Sí.
2: Los tenés a todos, sí. No podés pedir más.
1: Viste que a veces pasa que hay jugadores que les va muy bien en los clubes y después les va medio en la selección o en
2: Lautaro,
1: un mundial.
2: Lautaro
1: en este momento, es verdad. Lautaro en este momento está pasando. Y después en este mundial en particular.
0: Muy especial el mundial.
1: Sí, sí, sí, yo creo que sí.
0: Sí.
1: Así que está. Me encanta. El espíritu mundialista está bueno. Me gusta. Cuando la gente, cuando se enfoca la gente y la gente está toda mezclada. Eso es algo que a mí me encanta, ¿no? Es algo que ojalá algún día se pueda. Es muy difícil que acá pase una cosa así. Pero qué linda que es esa sensación cuando vos tenés al lado a un brasileño y al otro lado tenés un noruego, y al otro lado tenés un francés, y al otro tenés un alemán. Y están todos juntos. Y eso es muy lindo. La verdad que me encanta esa sensación.
0: Por supuesto. Bueno, no sé, a ver si con el tarot podemos interpretar algo para algo como que dice, para la próxima. ¿Cuándo juegan de vuelta?
2: El martes a la 1 de la tarde.
0: Bueno, no sé si lo hacemos ahora.
2: También.
1: Lo de Paraguay también, podemos hacerlo, sí. Sí, vos. Paraguay realmente hoy es una revelación, ¿eh? Hoy, dentro de un ratito, juegan media hora, juega Paraguay.
2: Ahora en un ratito.
1: En media hora va a jugar.
0: En un rato.
1: Y va a jugar nada más ni nada menos que contra Francia. Ajá. Muy candidato también a llevarse esta Copa del Mundo. Bueno, muy bien Francia. Así que podemos, como quieras. Si querés vamos con un temita musical,
0: vamos
1: así preparás y vamos.
0: Musical y volvemos.
1: Volvemos.
0: Si alguna persona quiere...
1: Sí.
0: Relacionado a este tema o algún otro tema, preguntar algo al tarot, traje el tarot, así que lo hacemos.
1: Muy bien. 678-9929, el teléfono de aquí de la radio. María de los Hornos, que te dije que se había comunicado con nosotros.
0: Sí.
1: Olga de Berizo también, que está del otro lado escuchándonos, nos manda muchos saludos. Muy contenta con la selección argentina, muy contenta con Messi. Muy bien, muchas gracias, Olga. Gracias por estar escuchando y compartir con nosotros este momento, ¿no? Esta alegría.
0: También nosotros le mandamos muchos saludos y apostar por Argentina.
1: Sí, es verdad.
0: Seguir.
1: Es verdad. Bueno, escuchamos entonces un ratito y voy a volver a poner el temita. Es muy lindo este tema, está buenísimo. Lo voy a poner de vuelta del principio y cuando termina volvemos y hacemos un ratito de tarot.
0: Bueno.

0: bien, muy bien. Seguimos aquí en Despertar de Almas. Estamos escuchando el temita de Cachito Deicas, la cumbia sobre el mundial. Otro de los temas
1: que
0: me encanta pasar todos los temas de la selección argentina. La gente se inspira en la selección para poner estos temas. Me encanta. Me parece genial. Hay un montón. Vieron que hay un montón de temas.
2: Sí, hay un montón.
0: Está buenísimo. Bueno, Graciela. Hacemos un ratito de... A ver, ¿qué nos dicen las cartas? Contame.
1: ¿Qué nos dicen?
0: Vamos a ver. Recuerden que mientras hacemos esto también pueden comunicarse. 678-9929. ¿Sí? Marta de Ringelet se comunicó. Nos manda muchos saludos también. Así que no nos están consultando nada. Dicen que nos están escuchando atentamente.
1: No importa, en especial. Bueno. ¿Querías para qué seleccionado?
0: Arranquemos ahora con Paraguay, ¿no?
1: ¿Hoy juega Paraguay? Hoy,
0: en media hora juega.
1: Sí. ¿Con quién?
2: Con Francia.
1: Bueno, a ver para Paraguay. Vamos a ver qué.
0: Vamos a ver qué pasa. Está difícil.
2: Muy bueno. Bien.
1: Bueno.
0: ¿Para quién?
1: Bueno.
0: Ah, ok.
1: Bueno, vamos a interpretar para Paraguay.
0: Bueno, dale.
1: Bueno. Acá son las cartas de Paraguay. Bueno, Paraguay tiene toda la fuerza, ¿ves? Sale el carro de la fuerza, el valor, el coraje, el desenvolvimiento.
0: Sí. Ahí lo están viendo en vivo, ¿eh? Bueno, con la camarita. Acá.
1: También está la rueda de la fortuna, la rueda derecha que anuncia que pueden tener pequeños altibajos, pero siempre arriba, hasta que salen triunfadores en ese sentido Paraguay, ¿no? Tiene la buena estrella. Por más que tengan ciertas turbulencias, la buena estrella está diciendo que tienen una estrella, van a ser estrellas ellos.
0: Muy bien.
1: Y en cuanto a... van a ser gente poderosa. El poder hay detrás de Paraguay, gente muy poderosa también. Y con mucho dinero, con mucho poder adquisitivo, lo que envuelve a Paraguay.
0: Es verdad, bueno el presidente... El presidente de la Conmebol es
2: paraguayo.
1: Exactamente.
0: La sede de es paraguayo.
1: ¿Y el otro equipo?
0: Y bueno, va a jugar con Francia. Y nosotros, Argentina, jugamos el 3. El martes 3.
1: Vamos a ver Francia.
0: Opa. A ver qué sale de Francia. Es muy interesante.
1: Bueno, Francia es un. Desde ya son muy especiales los
0: son
1: franceses.
0: Son muy especiales.
1: Muy especiales. Sí, es verdad. A ver Francia.
0: Qué interesante.
1: Bueno, en Francia le sale la luna invertida, como que hay cosas que no están del todo claras. Hay ciertas dudas, ciertas tendencias a tener problemas. Sale las espadas también, preocupación, problemas o grandes luchas en cuanto a la selección, ¿no? Bueno, salen todas invertidas. Wow. Es la sensación a lo mejor que tienen ellos, que están preocupados porque hay buenos... Vamos a ver.
2: Estamos
0: hay muchos conflictos.
1: A ver. Bueno, están totalmente desencadenados, aficionados. Sale el diablo. El diablo habla de van a poner toda su fuerza. Ves que son extremadamente energéticos. Ves la... El caballo de espada invertido, dice que es una persona colérica, tienen fuerza, pero son un poco histéricos también. El as de espada les augura una victoria y también tiene que actuar con inteligencia, no con la fuerza, con la inteligencia. Puede haber momentos de altibajos, que tengan altibajos, que estén indecisos o inseguros.

0: Bueno. Susana, lo de Susana lo vamos a pasar ahora. Bueno. Deme un segundito que voy a pasar el audio a la radio. Y al igual que como hizo Susana, pueden comunicarse 221-678-9929. Pueden enviarnos un mensaje de voz, un mensaje de texto acerca sus sensaciones con la victoria de Argentina y lo que se viene también. Así que va a ser muy, muy interesante.
1: Y cómo lo vivieron.
0: Sí.
1: Cada uno lo vivió a su manera.
0: Sí, es verdad, es verdad. Bueno, ya tenemos el audio de Susana, así que si quieren lo escuchamos.
2: Bueno.
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4: Muy buenas tardes, cómo están los oyentes de Despertar de Almas y de Radio Rocha. Bueno, la verdad que les comento cómo pasé el partido de anoche. Yo no lo miro por cábala, cuando juega Argentina no lo miro, pero sí lo escucho, porque por supuesto me voy a mi habitación y escucho cómo va a través de la puerta, ¿no? Y bueno, con mucho nerviosismo, mucha ansiedad. Así estuvimos durante todos esos minutos que duró ese partido tan largo, que yo en un primer momento decía, cuando Cabo Verde ganó por primera vez, dije, es el nuevo Camerún. Y lo fui diciendo durante todo este tiempo, y creo que nadie me creyó. Y les decía, no hay que subestimar Cabo Verde, no hay que subestimarlo. Y creo que tenía razón, no hay que subestimar al enemigo, entre comillas, por supuesto, porque fue un gran equipo contrario, con muchísima fuerza, se merecían ellos también, pero bueno, nosotros como argentinos nos merecemos seguir ganando, pero ellos tuvieron una actuación impecable, increíble, felicitaciones a esos jugadores de Cabo Verde, y seguramente van a volver. Un gran arquero con una gran humanidad, como todos los integrantes del equipo de Cabo Verde, pero en realidad nosotros merecemos la cuarta copa. Un beso para todos, saludos, que tengan un hermoso sábado, fresco pero hermoso, y nada más que eso, Susi Rey, desde acá, desde algún lugar de la ciudad de La Plata.
1: Todos esperamos, y ya saben que, bueno, en julio vamos a vacacionar en la radio y de la radio a McDonald's, a Mostaza, ¿no? Miguelito, a Mostaza, nos vamos a Mostaza, vamos a hacer un paseíto por el centro de la noche del centro de La Plata, que está hermoso, y eso va a ser nuestra vacación de invierno.
0: Muy bien, muy bien. Yo tenía ganas de preguntarte, igual lo vamos a hacer si quieren después de la música, pero me gustaría que usaras el tarot para el destino de Cabo Verde. No, obviamente ya sabemos, no para el Mundial, pero es verdad, porque más allá del resultado de lo que pasó con Argentina y Cabo Verde, creo que... Exacto. Se
2: toca a nosotros.
0: Exacto, ¿no?
2: Argentina, ¿no?
0: Yo creo que no hubo argentino que no se sintiera un poco triste también por haber jugado contra Cabo Verde y haber tenido que ganarle a Cabo Verde, sabiendo lo que representó en la Copa del
2: Mundo. Y Bocinha, ¿no? Algún premio merece.
0: Yo creo que sí. ¿Qué nos dicen las cartas? Nacila, contanos.
1: Bueno, y encima son nuevitos los Cabo Verde.
0: Sí,
1: bueno,
0: sí, claro, debut en la Copa del
1: Mundo. Son excelentes, van a ser triunfadores seguros.
0: Sí, claro.
1: Excelente.
0: Qué genial. Bueno,
1: a ver qué dice para Cabo Verde.
0: Sí.
1: A ver, yo soy directo. Cartas, a veces anoche estaba así con las cartas. Miraba y
0: veía
1: una carta que me contestaba y la cerraba y
0: veía
1: otra.
0: Ayuda a desestresar, además, las cartas.
1: Caen con todo. Pero bueno,
0: está muy bien. Está muy bien.
1: Sí, algo teníamos que apelar para informarnos algo. Porque la verdad,
0: sí,
1: igual
0: sí,
1: mirábamos,
0: sí.
1: No somos ciegos, que no conozcan mucho, pero das cuenta.
0: Sí.
1: Bueno, a ver. Para Cabo Verde, ¿cuál es su destino, su futuro?
0: ¿Cuál es el futuro de Cabo Verde?
1: Futuro,
0: país chiquito, algunas son es un grupo de islas, en realidad Cabo Verde, es una independencia hace poquito de Portugal, o sea, se están formando,
1: Portugal,
0: ¿no?
1: Exacto, sí,
0: se están formando realmente como nación, e incluso, bueno, ahora haciendo esto, ¿no? Con jugadores amateur. Bocinha es electricista.
2: Fue electricista.
0: Fue electricista.
2: Lo estaban diciendo.
0: Sí, o sea, es increíble hasta donde llegó ese muchacho.
1: Maravilloso, inteligente, capaz, audaz también.
0: Sí. Sí, claro. La madre estuvo ahí también. En,
2: ah,

0: sí, mirá, que la mostraban.
1: A ver, dale, te escuchamos.
2: Cabo Verde tiene primero que los Cabo Verdeanos, o sea, los.
1: Sí.
2: ¿Cómo se dicen? Son portugueses.
1: Sí.
2: Bueno, tienen un gran corazón, tienen sentimiento, tienen pasión, tienen alma. Han puesto alma en su seleccionado, ¿no? Les esperan muy buenas noticias. Acá aparecen dos copas de celebración, a pesar de esa mínima cosa que fue, viste, ahí nomás tuvieron.
1: Sí.
2: De llevarse la copa ellos también. Son muy armónicos, personas muy alineadas, muy. Es decir, no se dejan llevar por algo negativo. Son personas que tienen una forma de ser muy especial, son muy. Muy espiritual también, como...
1: Es verdad.
2: Sí,
1: sí, claro.
2: Como son todos los portugueses y la gente de... Bueno, acá anoche en ese momento, bueno, sufrieron... La torre apareció como una especie de bajón, bueno, a todos. Pero a pesar de todo no perdieron el equilibrio. Ellos son equilibrados, son ordenados Cabo Verde. Y a ver... Van a ir por más, van a tener bastantes luchas, pero también victorias, tienen mucho apoyo, puede ser de familia, de novia.
1: Sí, claro. Bueno. Hubo mucha gente de Cabo Verde, se vio mucha gente ahí en las gradas,
0: sí, sí.
1: Es verdad.
2: Sí, bueno, el haz de basto le está mostrando que empieza un comienzo fuerte, un inicio, proyectar un futuro que se va a dar porque sale el haz de copa. Ellos no han ni dormido casi, pensando en eso, en llegar a lo que ellos sueñan y quieren lograr, y lo van a lograr porque son muchas varas de basto con muchas luchas, mucho movimiento, son energéticos, no van a bajar los brazos. Esta carta es el caballero de basto con la corona. Esto es lo que van a lograr, la corona de la victoria, el basto con la corona. Van a hacer muchos viajes, mucho movimiento va a haber en su selección. Más que la selección, como jugadores, como deportistas, van a tener un gran movimiento donde la realización va a estar coronada con éxito. ¿Ves la corona de laureles? Laureles son, ¿no?
1: Sí.
2: Bueno, son jóvenes todavía, pero van a ir muy, muy, muy bien. Va a ser un equipo exitoso. Y no en mucho tiempo, ¿eh? No en mucho tiempo, porque ya están bastante
0: invicto.
2: Por eso.
1: Es verdad.
0: Creo que no pierde como hace 13 partidos.
1: Ahora, contamos los 90 minutos.
0: Contando los 90 minutos,
1: no perdió. En la Copa del Mundo no perdió ningún partido. Es fantástico.
0: Y el invicto que, sin embargo, se quedó afuera temprano es Holanda.
1: Es Holanda, sí.
0: Que no pierde un partido contando los 90 minutos.
1: Qué rara que es la Copa del Mundo en ese sentido, ¿eh? Que es no perder un partido y, sin embargo, quedarte afuera. Es muy complicado. O como lo que le pasó a Paraguay, que Paraguay también empezó 4-1. Empezó la Copa del Mundo perdiendo 4-1 por goleada.
2: Sí.
1: Y había sido realmente un desastre. Y hoy está peleando por los puestos para llegar a los cuartos de final. Así que.
0: Entró a Francia.
1: Paraguay se enfrentó.
0: En el 98.
1: Es cierto. Hay un historial ahí también.
2: Paraguay está muy bien.
1: Sí,
2: yo los vi.
1: Sí,
2: bueno,
1: claro.
2: A muchos el nene decía. Ojalá que no tenga que enfrentarse con Argentina. Sí. Este sí, estos no.
1: Hoy nos toca alentar a los paraguayos, nuestros amigos paraguayos. Bueno, escuchamos un ratito más de música y después seguimos.
2: Bueno, buenísimo.
1: Vamos.
2: Seguimos,
1: sí.

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1: Bueno, estos minutos que nos quedan, ¿no? Un poquito, ¿no? Vamos a preguntar cómo le va a ir en la radio Rocha el mes de julio. La gente que se queda, que muchas no se van de vacaciones, mucha gente acá en la radio que no va de vacaciones.
2: Sí, es verdad.
1: Vamos a preguntar cómo va a ser el mes de julio en la gente que no va de vacaciones y se queda.
2: Muy bien.
1: Precisamente muchos se quedan en la radio.
2: Sí.
1: A hacer los programas, lo sé. Bueno, a ver, para la radio Rocha, a ver qué le acontece. Bueno, primero la radio Rocha, les quiero decir que para ellos sale, hay una claridad, pero una claridad en cuanto al sol, pero el sol invertido está marcando que no está muy claro, no está muy claro en el sentido que no hay mucha estabilidad en algunas cosas, sobre todo en lo económico. La rueda de la fortuna está marcando algo económico, algo que está pegando un giro, digamos que si ahora se corta y muchos se van también, quedan menos, y va a ingresar tal vez menos dinero, y todo eso hace también a la radio, que puedan apoyar la radio, ¿no? Sin embargo, nunca va a faltar dinero, ni auspiciante, ni nada a la radio. Mirá, van a poder lograr, administrando no solo el dinero, sino también espacios y calidad, ¿no? Bueno, a ver. Hay personas muy emocionales acá, que si las sacas de la radio quedan tristes, porque acá me dice que hay personas que le gusta la radio, que se enamoran de la radio por lo que causa la necesidad de comunicar, de conectarse con la gente, viven en un mundo donde se sienten afectuosamente bien con la gente, ¿no? Le llegan buenas noticias para la radio, llegan gente nueva. Gente nueva, un caballito de copa le está anunciando un camino nuevo, una proyección y mucha alegría, y la justicia habla de equilibrio, de orden, de siempre va a ser ordenada la radio, va a estar más ordenada, gente nueva aparece, ¿no? Tal vez en este poquito lapso hubo un derrumbe en el sentido que mucho se cayó. Por ahí lo económico, que hay gente que por ahí no ha podido pagar, ponele, no ha podido cumplir. Bueno,

0: pero le llega la armonía, la paz, la esperanza de para esa gente que puedan seguir, porque acá en esta radio hay mucho apoyo espiritual, mucho apoyo afectivo, mucha contención. Y el dueño, que es el director de la radio, que yo estoy seguro que este rey de oros, es muy contemplativo, es una figura muy, muy serio, que tiene un poder, pero también es muy contemplativo en el sentido económico. Siempre está dando un apoyo o una oportunidad. Bueno, eso es para la Radio Rocha. Matías.
1: Qué bueno. Es un mes para reflexionar muchas cosas, para estar muy atentos, y para la radio le deseamos siempre lo mejor, por supuesto que
0: por
1: sí.
0: Por supuesto, y vos fijate que yo al revés hice. Sí. El año pasado me fui, este año decidí quedarme porque sentía más necesidad a lo mejor de conectarme más con la gente y gastar menos plata al mar, costa, bueno, no. Y aparte está demasiado caro, entonces prefiero este mes reservarme para el verano.
1: Sí.
0: Es lo más lindo. Igual acá tenés muchos lugares.
1: Sí, claro.
0: Pasar por la Ciudad de la Plata, vas a encontrar un montón de lugares. Así que bueno, todo es vacaciones. Para mí, pasando la feliz, todo es vacaciones.
2: Mira vos.
0: Bueno, sí.
2: Mira, la imaginación de Paraguay.
1: Muy bien, dale, vamos con eso y cerramos.
2: Después, sí. 5. O sea, que Francia está sigue.
1: Sí.
2: Defensa full. Que muy bueno. Gazafonda y Justizo. Y después la misma casi siempre. Mbappé, Ocola, Lice. Eso.
1: Sí, claro.
2: Al banco.
1: Bien. Ah, al banco. Nunca me acuerdo. Bueno, y hoy 4 de julio, ya para finalizar, hoy es el cumpleaños, hablando de leyendas del fútbol argentino, hoy es el cumpleaños de Alfredo Di Stéfano. Así que, por supuesto que ya no lo tenemos con nosotros, falleció en 2014, pero hoy cumpliría 100 años, Alfredo Di Stéfano.
0: Bueno, sí. Es un número, pero vos sabés que se dice que ahora, según la medicina moderna,
1: sí.
0: Se dice que hay gente que van a pasar los 100 años.
1: Sí.
0: Pero vos ves, mi mamá no hace tanto que falleció a los 99 años.
1: Mirá vos.
0: Y vos decís, ¿cómo llegó hasta acá? Y a mí me sorprende, pensé que eran los 70, los, qué sé yo. Bueno, 90 prácticamente, le faltaban 3 meses. Pero bueno, digo, y va a haber gente, porque lo hablan los médicos, nuevo, viste, de las nuevas medicinas,
1: sí.
0: Y van a pasar los 100, van a pasar la gente los 100, que hay una nueva calidad de vida y se va a extender mucho la longevidad. Espero que sea cierto.
2: Mirta
0: Legrand tiene razón en el
1: Es verdad.
0: Y así cerramos con una buena música y con mucha alegría.
1: Sí, cómo no.
0: Y nos encontramos el próximo sábado.
1: Así es.
0: Y vamos a ver qué traemos para la gente. Porque estoy un poco desconectada, sí. Pero vamos a
1: ver. Bueno, por lo menos vamos a hablar el sábado que viene, vamos a hablar de lo que pasó con Argentina y Egipto, que es la que se nos viene. Vamos a ver qué es lo que ocurre.
0: Claro, esperemos que traigamos buenas noticias.
1: Ojalá que sí.
0: Bueno.
1: Muy bien. Nos vemos entonces. Será hasta el sábado que viene. Gracias a todos por haber estado.
0: Gracias a todos.
1: Chau.
0: Bueno, chau.

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Hola, hola, hola, hola, muy buenas tardes. Bienvenidos a un nuevo programa de Portugal, Portugal do Coração. Aquí estamos comenzando en este momento, siendo las 18 horas 10 minutos en Argentina, las 22 horas 10 minutos en Portugal. Bueno, y aquí estamos comenzando en esta tarde, saliendo por dónde, por AM1570 Radio Rocha, por el Facebook Gastón Becerra y también por el de Antonio de Albuquerque. Hoy Gastón Becerra no podía acompañarnos, estaba la reunión de la Federación Portuguesa de Colectividades en este caso, y bueno, está asistiendo en este caso, bueno, hoy no podía estar presente, bueno, lo estamos reemplazando, pero bueno, el sábado que viene lo tenemos acá. Gastón Sandra lo está acompañando también. Y bueno, ¿quién te habla? José Antonio de Albuquerque. Vamos a estar por dos horas compartiendo esta tarde, ¿sí? Mensajes los podés mandar al Facebook Gastón Becerra o Antonio de Albuquerque. También tenemos la opción de que nos escuche, como te dije recién, por M1570 Radio Rocha, como todos los sábados a las 18 horas. Bueno, qué decirte con este fresquito que estamos aquí en Buenos Aires, tanto calor en Portugal, estas cosas de que hace mucho calor en un lado, mucho frío en otro. ¿Qué te puedo decir? Que en el día de hoy tuvimos una temperatura máxima de 9 grados, sí, muy pero muy fresquito. Comenzamos con una mañana muy pero muy fría, con 0 grados de temperatura, una helada muy pero muy importante. Ahora decirte que el día de mañana va a continuar de la misma manera, la mínima va a ascender un poquito, vamos a estar en el orden de los 3-4 grados, pero la máxima va a estar entre los 9 y 10. Mañana totalmente nublado, con alguna posibilidad de algún chaparrón también que nos pueda estar acompañando, sí, más bien hacia la tarde-noche. Pero bueno, a partir del lunes mejora el tiempo, el sol lo vamos a tener presente y las temperaturas van a estar con un máximo de 12 grados, las mínimas van a estar en el orden de los 3-4 grados. Pero lo que tiene de bueno, que a partir del miércoles la máxima se va a 17 grados, las mínimas van a continuar igual entre 3-4 grados. Pero si seguimos, el día miércoles vamos a tener una máxima de 17-18 grados y la mínima va a ascender a los 9 grados. Muy, pero muy bueno. Ahora, si te digo cómo están en Portugal, bueno, para el día de hoy estuvieron con una temperatura máxima de entre 36 y 38 grados, de acuerdo si es el norte o el sur de Portugal, la mínima sobre los 20, y nos dicen que va a continuar de la misma manera en el transcurso de la semana, muy pero muy buen tiempo, el sol va a estar presente, el día de mañana van a tener un día bastante con bastante nubosidad, pero el tiempo sí, muy pero muy bueno. Las mínimas no descienden de los 20, las máximas van a estar sobre los 35, 36 grados. Es verano y la situación está difícil también, que después lo vamos a estar comentando en el transcurso del programa, porque hay algunos focos de incendio los cuales están trabajando, distintas dotaciones de bomberos en distintas zonas, ¿sí? Bueno, esperemos que eso sea solamente algunos focos y no sea nada muy importante, ¿sí? Bueno, aquí estamos entonces comenzando en este programa de este día sábado 7 de julio ¿por qué me hice tanto lío? En este 5 de julio del año 2026. Bueno, y aquí estábamos comenzando esta tarde, siendo las 18 horas 13 minutos, y bueno, como dije, está muy fresquito, pero bueno, tenemos muchas cositas para contarles, principalmente de lo que está sucediendo en Portugal, muchas cositas dentro y fuera.

Portugal mismo. Bueno, que te los voy a estar contando en un ratito nada más. Mensajes que vamos recibiendo, ¿dónde? En este caso, en el Facebook, te voy a contar. Bueno, a ver, comenzó mi mami desde tempranito con un corazoncito. Gracias, mami. Muy buenas tardes. Matías Valdés, quien realiza el enlace con Radio Rocha, y nos dice, buenas tardes, José. Ya estamos en vivo por Radio Rocha. Abrazo. Muchas, pero muchas gracias, Matías. Muy buenas tardes. Bueno, María Madeira, nos mudamos. Nos vamos hacia el sur de Portugal. Sí, nos dice, buenas tardes de Portugal. Ay, nos pone las banderitas portuguesa y la argentina. Muchas, pero muchas gracias a señora María Madeira, que tenía costumbre de hacer caminadas lá en Portugal, que algún día, si estamos lá, vamos a hacer una caminada también por el bonito sur de Portugal también. Abrazo muy, muy grande desde aquí, desde Buenos Aires. Filomena Oliveira, ¿qué es lo que nos dice Filomena Oliveira? Buenas noches a todos ustedes, muy obrigado, amigas y oyentes del programa de radio, en este caso desde Portugal. Pónganme la ciudad de donde nos están, se están comunicando con nosotros, así nosotros lo decimos y charlamos un poquitito también, que nos parece muy, pero muy lindo. A ver, déjame ver qué es lo que tenemos. Bueno, lo dejamos para después. Bueno, muy obrigado, amiga Filomena Oliveira. Carmen de Sousa nos dice, hola, ¿qué tal? Muy, pero muy buenas tardes. ¿Qué tal, Carmen? Besito, muy, pero muy buenas tardes. Bueno, también María Madeira le dice, hola, primo Gastón. Sí, él en este momento está en la reunión del consejo, en este caso. Y María Madeira nos recuerda y nos dice, bueno, hoy te Albuquerque, gracias. María Irene Márquez Dupilar nos dice, hola, un gran abrazo para todos los argentinos y los portugueses. Muchas, pero muchas gracias, Irene. Un besito muy, pero muy grande también para Antonio Fernández, quien está cumpliendo años. Muchos parabéns. Besito y bueno, gracias por comunicarte. Y un fuerte, fuerte abrazo a todos los amigos que tenemos en el Club Recreativo Portugués de Dando de González, Catán. Gracias, gracias, Irene. Besito, saludos para toda la familia también. Isidoro Picarra, ¿qué es lo que nos dice nuestro amigo? A ver, déjame ver. Buenas noches de Portugal para Argentina. Muchas felicidades y abrazos. Mucho, pero mucho obrigado, señor Isidoro Picarra, también aquí a acompañar en esta noche la en Portugal de faro, ahí de guía. Abrazo mucho, pero mucho grande. María Sampaio da Rocha, buenas tardes, ¿cómo está usted? Bueno, estamos pasando de algunos oyentes que están con calor con algunos oyentes que están con mucho frío. Ahí estamos. Bueno, María Sampaio, muchas, pero muchas gracias. Besito grande desde Monte Grande. Augusto da Costa también se nos viene sumando, también aquí acompañándonos en esta tarde. Tarde, podemos decir linda, porque bueno, por lo menos no llueve, pero nos dice, hola Antonio, feliz, saudades para ti, por tu programa, beijinhos, muito, pero muito obrigado, amigo Augusto da Costa. A mi mujer, o apellido da Costa también. Abrazo muito, pero muito grande. Bueno, aquí estamos comenzando el programa del día de hoy. Bueno, ya vieron dónde nos pueden escribir también, dónde podemos compartir esta tarde junto con nosotros. Bueno, tenemos muchas cositas para estar compartiendo y bueno, pasando el rato y teniendo a Portugal como siempre muy, pero muy cerca de la comunidad portuguesa aquí en la República Argentina. Nelly de Graciela Enríquez, besito, muy buenas tardes, ¿cómo estás? Abrazo, fuerte abrazo para Julio también, y bueno, gracias por acompañarnos. Déjame ver, Fátima Caetano, ¿cómo estás? Buenas tardes. Muchas, pero muchas gracias por acompañarnos. Bueno, aquí están nuestros amigos que se van sumando en esta tarde, ¿sí? Tenemos muy, pero muy buena música. De lo que vos quieras, hay folclore, popular, fado también lo tenemos. Y tenemos de todo un poco. Lo vamos a pasar lindo, sí que lo vamos a pasar lindo. ¿Vamos a hablar de qué? De Portugal. Vamos a comentar también algo sobre el fútbol, porque los portugueses y los argentinos están todos contentos. Estamos todos contentos porque Portugal dio un paso muy, pero muy importante
y Argentina también. Así que bueno, los dos continuamos, pasamos a octavos de final, pasamos una etapa difícil en los 16avos, pero bueno, ya estamos en los

octavos. Y bueno, son compromisos ahora que se nos vienen acercando, los cuales, bueno, vamos a estar charlando un poquito también. Y si querés, me podés decir también qué resultado te parece que pueden tener Portugal y Argentina en esta próxima ronda, ¿sí? Bueno, dale, Portugal tiene un partido muy, pero muy difícil. Pero yo estoy seguro de que la suerte está del lado de Portugal y Portugal va a vencer a España, seguramente que sí. Bueno, y así, y bueno, esperemos que Argentina también pase lo mismo. Bueno, pero después vamos a estar hablando en el transcurso del programa. Tenemos unas cuantas cosas, cuantos temas. Vamos a hablar de cositas que van sucediendo en el norte de Portugal, en Viana, en el sur, en la zona de Faro y algunos otros lugares más, en la zona del centro del país, en la zona de Viseu, algo de Lisboa tenemos. Tenemos unas cuantas cositas como para compartir junto a todos ustedes. Y como te dije, tenemos también muy, pero muy buena música, que vamos ahora con el próximo tema. Y así no me escuchás tanto a mí y vamos ahora con este próximo, que se llama Brinquedo. Vamos, dale.

Seguimos aquí en Portugal, Portugal do Coração. Aquí estamos acompañando a toda la comunidad portuguesa en la República Argentina y en el mundo también. Bueno, aquí estamos, como ya vimos, recibimos mensajes desde Portugal, desde aquí, de la República Argentina. Y ahora en este caso, un amigo también nos está escribiendo y nos dice, Paulo Braga, o señor Paulo Braga nos dice, boa noite aquí de Lisboa, abrazo. Grande, grande abrazo, muito, pero muito obrigado. Nosso amigo Paulo Braga, sim, nós hemos falado em algum momento mais do Rio de Janeiro, agora está em Lisboa, assim que está em Portugal, a passar muito bem seguramente, com muito calor, deve estar o nosso amigo também, abraço muito, muito grande desde aqui. Desde Buenos Aires, abrazo muy, muy grande, amigo. También Augusto da Costa nos vuelve a decir, bueno, que estuvo hablando, te iba a hablar con su prima y que ahora la es tarde en Portugal también. Así que está pertinho. Abrazo muy, muy grande, Augusto, y para su prima también. También muchas, pero muchas gracias. Bueno, aquí estamos nosotros. Estamos saliendo por M1570. Radio Rocha. Bueno, aquí estamos. Bueno, nuestros amigos se siguen sumando. Beatriz Isabel Torre, Betty, ¿cómo estás, Betty? Muy, pero muy bien. Abrazo grande, amiga. Bueno, tenemos muchos amigos que se nos suman y que nos están acompañando también. Gama Madeira también aquí acompañándonos y sumándose al programa del día de hoy, de este 4 de julio del año 2026. Qué rápido que pasa. Vos fíjate, ya estábamos comenzando el año 2026, ya estamos en julio, sí, el mes 7. ¿A vos te parece? Bueno, y ahora rapidito, de aquí a unos pasitos se nos vienen las fiestas. Vos mirá qué rápido que va pasando. Muchos de nuestros amigos, muchos de nuestros amigos, están de ferias en Portugal o están por ir a Portugal ahora. Así que bueno, esperemos que les vaya y corra todo bien y que lo puedan disfrutar. Y que se acuerden de nosotros cuando estén allá y digan, ay, estos están allá con frío, pero nosotros acá lo estamos pasando bárbaro. Bueno, me parecería genial. Mirá, hablando, ahora nos mudamos, nos vamos hacia Cañuelas. Siempre pónganme la zona de donde nos están hablando, como lo hizo también nuestro amigo Paulo Braga. La familia Borges Salgado Rivero. Sí, ¿qué es lo que nos dice Daniel, Romina y Josecito, o Pepe, Pepito? Nos dice, hola José, qué alegría volver a escucharte. Saludos a Isabel, bueno, por su santa. Muy, pero muy bien. Saludos para toda la familia. Bueno, gracias Daniel, gracias Romina. Un besito muy, pero muy grande para ustedes.

Y bueno, para toda la familia, sí, lindo, lindo estar en contacto y saber que hay gente que vale la pena del otro lado acompañándonos, así que un abrazo muy, pero muy grande. Bueno, nos están escribiendo, ¿dónde? En el Facebook Gastón Becerra o en el Facebook de Antonio de Albuquerque. Dale, nos podés escribir, nos podés mandar mensaje y podemos compartir la tarde con muy buena música, con cositas que te voy a estar contando en un ratito. Nada más. A ver, por ejemplo, a ver, déjame ver qué es lo que tenemos como para contarte, ¿sí? Mira, a ver, déjame que lo marco, así ya no tenemos problemita. UNRP Sagres, una bio, Escola Sagres, está en una viaje de instrucción, ¿sí? Dos mariños. Y fue a los Estados Unidos. Para los 250 años de independencia. Y tenemos aquí una noticia que dice, en este caso, un consulado general de Portugal en Nueva York. Dice: bienvenidos a bordo, Nueva York da las boas-vindas al icónico navío escola da Marinha Portuguesa, UNRP Sagres. Entre el día 3 y el día 8 de julio, un navío estará atracado en un puerto de Brooklyn. El público está cordialmente convidado a visitar un navío. O que esto son noticias muy, pero muy importantes. Los portugueses que están fuera de Portugal tengan posibilidades de tener perto un navío, poder ir a visitar. Un bocadillo de Portugal ali perto. El navío Escuela Sagres es un embajador de Portugal, y bueno, en este caso está en Estados Unidos, está ahí cerquita de Nueva York, y bueno, están varios navíos y fragatas se están acercando en este 250 aniversario, y un amigo nuestro, Carlos Santos, que es mariño de un navío Escola Sagres, mandóme un vídeo en el cual estaba a Fragata Libertades, que era Argentina, y estamos ahí a compartir todos los días y los trabajos que estamos a hacerla. Así que es muy, pero muy lindo ver que, bueno, que conviven, que comparten momentos muy, pero muy lindos Argentina y Portugal juntos. Así que bueno, una noticia que les vamos contando y los vamos poniendo al tanto de cositas que van sucediendo. Bueno, ya te dije dónde nos puedes escribir, ya te dije unas cuantas cosas, pero bueno, a ver, mira, tenemos otro mensaje más, en este caso Fátima de Pontes. ¿Qué es lo que nos dice? Lo saluda Fátima Pontes, conselleira de las comunidades portuguesas en Venezuela. Bueno, a Gastón Becerra mi saludo, a pesar de las cosas sucedidas en Venezuela, estamos con esperanzas y agradecemos a muchos países por habernos ayudado en este doble terremoto. Un abrazo a todos. Bueno, a nos amiga, a Fátima Pontes, un abrazo muy, pero muy importante de todos nos, tanto sean los portugueses como los argentinos, ¿no? La situación en la que está viviendo Venezuela es muy, pero muy triste. Es una situación la cual debe ser incomparable. Ya estuve hablando también con amigos que tengo en Venezuela, pero que están más retirados de lo que es la ciudad, y no han sufrido consecuencias importantes, pero lo que es la ciudad es devastador lo que vimos y lo que seguimos viendo. Les mandamos un abrazo muy, pero muy grande. Esperemos que las cosas corran de la mejor manera posible. Venezuela no se merece lo que está pasando en este momento, más todo lo que ha pasado hace varios años, ¿sí? Esperemos que esto se revierta y que Venezuela vuelva a florecer como lo ha sido en sus buenos momentos. Por eso muchos portugueses lo eligieron como destino, como para poder formar una nueva vida, un nuevo hogar, una nueva familia, y bueno, de ahí poder desarrollarse, ¿sí? Los mejores deseos para nuestra amiga Fátima Pontes y para todos, y en este caso a conselleira das comunidades portuguesas na Venezuela. Abrazo muy, muy grande de corazón. Bueno, también tenemos

a Matías Vázquez, que nos cuenta, nos dice que Liliana de Berisso manda saludos. Bueno, bueno, gracias Liliana. Liliana de Berisso. Abrazo muy, muy grande y bueno, gracias. Muy buenas tardes, muy buenas tardes. Bueno, qué lindo haber recibido un mensaje desde, en este caso, desde Fátima. Bueno, y ahí nos vuelve a escribir, nos dice, es inaudito, mi ciudad es Valencia, pero la más sufrida es la ciudad de Guaira. Bueno, te agradezco los deseos, un abrazo grande, de corazón, de parte de todos los portugueses y la comunidad portuguesa aquí en la República Argentina. Estamos todos acompañando esta situación tan, pero tan difícil. Abrazo, abrazo grande. Y en algún momento podemos llegar a charlar también y nos pueden contar de cómo lo están pasando y cómo lo están sobrellevando también. Abrazo muy, pero muy grande. Estamos saliendo por AM 1570 Radio Rocha. Nos podés seguir por el Facebook, también nos podés seguir por Gastón Becerra y por Antonio de Albuquerque. Tenemos todavía una hora y media más por delante de programa. Y bueno, y aquí estamos nosotros. ¿Vamos con música, te parece? Vamos con música. Y el próximo tema, un regadiño, ¿te parece bien? Dale, vamos.

Seguimos, ¿dónde? Aquí en Portugal do Curazao, acompañándolo, haciendo las 18 horas 40 minutos aquí en Buenos Aires. 4 horas más tenemos en Portugal, así que bueno, son las 22 horas 40 minutos. Si allí ya es tarde, pero bueno, nosotros aquí estamos acompañándolos, y hay portugueses, como ya escucharon, que se vienen sumando al programa también. En este momento aquí en Buenos Aires estamos con 8 grados de temperatura, muy fresquito, pero bueno, nosotros aquí le ponemos onda y bueno, muchas garras. Y bueno, gracias por estar del otro lado. Nosotros, sabiendo que ustedes están del otro lado, ya estamos más que contentos. Así que bueno, muchas gracias. Si me escribís, poneme de dónde me estás hablando, así nosotros se lo compartimos a nuestros amigos. Le decimos buenas tardes también Antonio Maltés. ¿Cómo es que va? ¿Todo bien? Espero que sí. Bueno, también se nos viene sumando Carmen Borges, sí, porque amigos de Cañuelas tenemos y muchos que nos acompañan. Bueno, y compartan la tarde junto con nosotros. Nos podés escribir en el Facebook, Antonio de Albuquerque, o también en el de Gastón Becerra. Dale, nosotros aquí tenemos todavía una hora 20 minutos más para compartir con vos. En AM1570 se encuentra nuestro amigo Matías Valdés, quien realiza el enlace para que nos puedas escuchar por la radio también, porque hay gente que no quiere perder esa magia de lo que es la radio, ¿sí? De lo que es escuchar y bueno, que te vayan llevando, y bueno, vos entre la música, entre los comentarios, y bueno, vos te lo vas haciendo. Recordarles a todos que a Romaría, Nuestra Señora da Agonía, que a Romaría das Romarías, va a estar a acontecer de 15 a un día 23 de agosto, en Viana, do Castelo, porque somos todos Romaría. Así es, bueno, dale, yo te lo voy contando. Después, bueno, vos vas viendo, si tenés la posibilidad de irte a Portugal, lo vas a pasar bárbaro. Y es para no olvidarse. Se fueron extendiendo los días, porque antes lo hacían en menos tiempo, eran 5 días, ahora ya lo fueron extendiendo. Que está bueno porque tienen distintos tipos de actividades que se van desarrollando con mayor tranquilidad, hay días de exposición, y bueno, y después todo lo que va sucediendo que ni te puedo contar. Bueno, seguimos en Viana do Castelo, te voy a contar algo más. Uno cuando llega a Viana, lo que le llama la atención es ese puente, un color verdecito claro, que es la puerta de entrada a Viana do Castelo. Ahora ya tenemos un acceso entrando como por una autopista, ¿no? Bueno, pero esta es la entrada por las cuales nuestros padres, nuestros abuelos y nosotros hoy en día mismo llegamos a Viana do Castelo también, ¿no? Tenés la opción de llegar por ese lado, por la zona de Darque. Bueno, te cuento, estamos hablando del Puente Eiffel. En este caso, a Puente Eiffel asinala 148 años de historia. 148 años de historia. A Ponte Eiffel, uno de los principales símbolos de Viana do Castelo, asinala no día 30 de junio el 148 aniversario, inaugurada en 1878. Esta emblemática travesía metálica sobre o río Lima, pertenece como una das mais notáveis obras de ingeniería do país. A 145 metros de extensão, a ponte establece a ligação entre Viana do Castelo e Darque, dispondo de dois tabuleiros, o superior destinado ao trânsito rodoviário e pedonal, e o inferior reservado à circulação ferroviária. A construção foi executada pela empresa Gustav Eiffel, sob a direção dos engenheiros João de Matos e Boaventura Vieira, ao longo de quase um século e meio. A Ponte Eiffel continua a desempenhar um papel essencial na mobilidade da região, preservando o seu valor histórico e patrimonial e afirmando-se como

son los principales símbolos de Viana del Castelo. Así es, 148 años entonces de lo que es el puente Eiffel, en este caso la entrada a Viana do Castelo. Y bueno, como les estaba contando, en la parte superior circulan los autos y bueno, tiene todo un camino como para peatones. Y en la parte inferior tiene un lo que circula, lo que es el tren, ¿sí? Tiene las vías. Así que bueno, así nosotros te lo estamos contando. 645 metros tiene de extensión y 148 años nada más. Y la empresa constructora es la misma que hizo la Torre Eiffel en Francia. Así que bueno, te vamos contando, te vamos poniendo al día. ¿Qué es lo que va pasando en Portugal? ¿Qué es lo que están festejando? Y bueno, y nosotros aquí te vamos pasando música, te vamos contando algunas cositas de Portugal y nos sentimos de esta manera también más cerca de Portugal. Así es. A ver, déjame ver si teníamos algo más. Acá no tengo nada, no. Lo dejamos para después esto. Bueno, a ver, déjame ver qué es lo que te puedo ofrecer de música y vos me vas a decir si sí o si no. Mira, en los años 80 vino el conjunto típico Foz do Neiva acá a la Argentina y estuvo en algunos clubes. Son todos ellos de la zona de Castelo do Neiva, sí, y suenan de esta manera. Un día, Q, fui a un baile. Vamos, dale.

Seguimos en Portugal do Coração. Le decimos buenas tardes al doctor Martín Fabián de Oliveira, también, que se nos está sumando aquí acompañándonos. Muy buenas tardes, conselheiro dos portugueses aquí en la República Argentina también. Bueno, muchas gracias, Martín. Bueno, aquí acompañándonos también en esta tarde muy fría. Va, tarde, ya es de noche, sí. Vos te pones, son las 6:50, pero es de noche, estamos en invierno, es normal. Dicen que este invierno no va a ser tan frío. Ahora la verdad está frío, pero dicen que este invierno no va a ser tan frío, con el tema esto de lo del niño, la niña, qué sé yo. Bueno, que no va a ser tan frío, que quizás va a ser más llovedor, pero bueno, lo vamos a tener que pasar el invierno igual. Y bueno, aquí nosotros le vamos a poner la mejor onda. Bueno, aquí estamos saliendo por donde, por M1570, por Radio Rocha. Matías Valdés realiza el enlace, nosotros salimos por AM perfectamente, y tenés la opción de seguirnos por el Facebook Antonio de Albuquerque, y también por Gastón Becerra. Hoy Gastón no está, está en la reunión de FAPA, en este caso la Federación de Asociaciones Portuguesas de la Argentina. Por eso estamos aquí acompañándote. Tenemos todavía una hora larga por delante, con muy buena música, con noticias, con actualidad, con cositas para contarte, y bueno, que vos nos vayas acompañando también. Vamos con música, contigo, a un paraíso, que suena de esta manera, escúchalo.

Seguimos aquí en Portugal. Du Coração, le decimos muy, pero muy buenas tardes a nuestro amigo el señor Germano Pinto. Sí, el día de mañana lo podés seguir también por AM 830, sí, en este caso nuestro amigo con el programa radial del Club Portugués del Gran Buenos Aires, por supuesto. Bueno, nuestros amigos a partir de las 10 de la mañana los tenemos a ellos ahí compartiendo, ¿no?, los domingos como tiene que ser, porque la comunidad portuguesa tiene programas de radio con los cuales pueden estar acompañándonos. Y ya que está, te cuento que el Club Portugués del Gran Buenos Aires está realizando un evento. ¿Para cuándo? Para el domingo 12 de julio. Sí, el próximo domingo ya tenemos cazuela de mariscos con un artista internacional, por supuesto, así es. Bueno, te cuento. Nos invitan a disfrutar de un gran almuerzo con show exclusivo de Mario Moita. Así es. El día domingo 12 de julio a partir de las 13 horas, a partir del mediodía, te acercas ahí, bueno, de todo tienen. Te cuento el menú. Chorizo a la portuguesa, cazuela de mariscos con arroz, pollo al limón, con ensalada mixta, bebida, postre y café. Bueno, Mariano Moita llega por primera vez desde Portugal aquí a la Argentina y realizará un show exclusivo en el Club Portugués del Gran Buenos Aires. Bueno, todos pueden reservar la entrada, no se dejen estar, no hay muchos lugares, pero llamen, pónganse en contacto, si no nos mandan un mensaje y nosotros le pasamos el contacto de nuestros amigos para que se puedan acercar y no se pierdan, en este caso, lo que es el evento, tanto sea la música y el canto de Carlos Moita, como el menú, te dije, chorizo a la portuguesa, cazuela de mariscos con arroz, la tradicional, como lo hacen nuestros amigos, pollo al limón con ensalada mixta, un 10. El valor de la entrada es de 45 mil pesos. Bueno, dale. Nosotros de acá te decimos que nos mandes un mensaje, te paso el contacto de Germano o de cualquiera de los integrantes de comisión. Y bueno, un evento muy, pero muy lindo a tener en cuenta, sí, a tener en cuenta. Nos podés mandar un mensaje a Gastón Becerra al Facebook o si no al de Antonio de Albuquerque y saliendo por AM Rocha 1570. Bueno, cositas que te vamos a seguir contando porque queremos que estés al día. Cámara Municipal de Lisboa, ¿te parece buena? Sí, vamos con la Cámara Municipal de Lisboa, sí, la capital portuguesa. Lisboa está sobre... Esto es una noticia no solo especificada, sino a lo que es específica, a lo que es Lisboa, sino también a todo Portugal. Yo lo puse lo que compartió Lisboa, la Cámara Municipal, pero en todos los distritos llega la misma noticia. Lisboa está sob aviso vermelho face a onda de calor que afecta Portugal nos próximos días. Siga as recomendações da Proteção Civil e adote comportamentos que ajudem a proteger a sua saúde e a quem o rodeia, com especial atenção aos grupos mais vulneráveis. Devido à situação de alerta declarada pelo governo, entre 3 e 6 de julho, todos os parques florestais da cidade estarão em regime florestal, estão encerrados. Sim, estão cerrados todos os parques florestais da zona de Lisboa e muita precaução no interior também. No solamente en lo que es la parte central, sino también al sur de Portugal también está declarado y en varias zonas también más al norte. Así que bueno, a tener mucho, pero mucho cuidado y responsabilidad más que cuidado. Bueno, una situación muy, pero muy incómoda y difícil, pero bueno, que los calores ayudan a que esto sea más propenso, ¿sí? Bueno, dale. Nosotros aquí estamos acompañándote, compartiendo. Mira, tenemos también a Marcos Andrés Sausnávar. También le decimos muy, pero muy buenas tardes, nuestro amigo, el presidente del Club Portugués de Mar del Plata, también que nos está acompañando. Y ya que está, te digo que ahora para agosto...

Comienza el curso virtual de portugués, sí, tiene nuevos grupos, tanto sea de inicio como de portugués europeo, por supuesto, nivel avanzado. Comienzan ahora en agosto, te pones en contacto, entras en el Facebook Club Portugués de Mar del Plata, o nos mandás un mensaje y te pasamos el contacto de nuestros amigos allí de la zona de Mar del Plata. Y bueno, Marcos te lleva, ¿sabes cómo? Derechito. Cultura, historia, tradiciones, gastronomía, actualidad de Portugal, para realizar charlas mucho más animadas y en las cuales haya un ida y vuelta y en el cual vos te... vaya fundiendo dentro de lo que es la charla del portugués. Así que bueno, ya lo sabes, Club Portugués de Mar del Plata inicia sus cursos ahora para el mes de agosto de portugués. Bueno, acércate, no te lo dejes pasar. Es bueno estar cerca de la lengua de nuestros papis, de nuestros abuelos, siempre es bueno. Y a Marcos, Andrés Saúl Navar, le mandamos un fuerte abrazo. Y decirle que hay temporales y hay malos temporales, pero hay que dejarlos pasar. Los hemos pasado y bueno, cuando a veces llegó un momento nosotros no fuimos. Pero te mando un fuerte abrazo y muchas gracias por estar del otro lado, Marquitos. Grande abrazo. Tengo que conocer el Club Portugués de Mar del Plata. Muy, pero muy lindo. Y las cosas que hacen en acercar a la comunidad portuguesa también a la institución. Bueno, aquí estamos nosotros. Y te digo que... A ver, déjame ver si tengo algo más por acá. Si no, vamos con musiquita. Déjame ver. A ver. No, eso lo dejamos para después. Vamos con música. A ver. ¿Te parece Zumba na Caneca? Mira, este tema lo escuchaba yo desde cuando era chico y se te pega. Vamos, dale.

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Seguimos en Portugal do Curazao. Aquí estamos siendo las 19 horas 5 minutos. Ya es de noche, te dije. Bueno, y aquí estamos nosotros en esta tarde. Le decimos muy buenas tardes a Luisa Borges Méndez. ¿Qué tal? ¿Cómo estás? Cañuelas, presente. Bueno, aquí estamos nosotros con muy buena música, con noticias de actualidad que te vamos contando. Vamos compartiendo junto a todos ustedes, ¿sí? Bueno, vamos con otra noticia. Ahora vamos al norte. En este caso nos vamos del lado de España, no del lado del Océano Atlántico. Para el lado noroeste. Lo que sería la zona de Miranda do Douro, ¿sí? La zona de Trasusmontes, ¿sí? Bueno, Semana da Cultura Mirandesa, de 4 a 11 de julio. En este caso, Miranda do Douro conmemora no próximo día desde julio de 481 aniversario del Bazán a Cidade. Sí, o desde julio de 1545. As conmemorações estendem-se ao longo de 8 dias, dedicados à cultura, à música, às tradições e à nossa identidade mirandesa. O programa prevê uma série de concertos, espetáculos, homenagens, entre muchas otras actividades. Así que bueno, en este caso lo que es el municipio de Miranda do Douro celebra, escuchaste 481 años de lo que es la elevación a ciudad. No, importantísimo los años que van pasando, sí, ¿no? Y las ciudades siguen creciendo y van pasando. Así que, bueno, muy pero muy lindo y muy pero muy importante, por supuesto. Bueno, aquí estamos saliendo por AM1570, Radio Rocha. Estamos saliendo por el Facebook Antonio de Albuquerque y también por el Facebook de Gastón Becerra. Tenemos todavía casi una horita por delante de programa. Con música, con noticias, como te contamos ahora lo de Miranda do Douro, de la zona de Trasusmontes. Bueno, pero seguimos teniendo de otros lugares de Portugal y te vamos manteniendo al tanto de lo que va sucediendo. Yo miro para allá, miro para acá, porque tengo dos computadoras. En unas tengo una cosa, en otra tengo otra. La que te estoy mirando, tengo lo que es la parte de transmisión del programa, ¿sí? Y en la otra tengo lo que voy leyendo, las noticias, las actividades, todo eso lo tengo en otra computadora. Pero bueno, yo te estoy acompañando a vos. Vos y yo estamos pasando esta tarde entretenida, con un poquito de todo. Te digo que vamos a escuchar más música, ¿te parece buena idea? A ver, ¿qué te puedo ofrecer? A ver, déjame ver. Este tema me vas a ayudar a cantarlo, lo vamos a compartir y lo vamos a pasar muy pero muy lindo. Y te sabes la letra, o por lo menos parte del estribillo, algún tarareo me vas a hacer. Verde Viño suena así, dale, escucha, subí el volumen.

Seguimos aquí en Portugal, Portugal do Coração. Bueno, aquí estamos. Bueno, en esta tarde noche maravillosa, sí, con Portugal presente aquí acompañándolos en esta tarde. Bueno, los que nos siguen por Facebook en la base inferior ven cómo van pasando los nombres de las empresas que nos están acompañando para que el programa pueda salir al aire, y les decimos muchas, pero muchas gracias. Bueno, aquí estamos entonces, como ya te repetí, por AM 1570, estamos saliendo por Radio Rocha. Matías Valdés realiza el enlace, nos pone al aire, y bueno, nuestros amigos tienen la opción de seguirnos por radio y también por el Facebook Antonio de Albuquerque y también por el de Gastón Becerra. Bueno, muy pero muy bien. A ver, déjame ver qué es lo que más tenemos por estos lados, pues tengo más cositas. ¿Querés ir al sur de Portugal? Vamos a Faro, ¿te parece buena idea? Vamos. En este caso, un municipio de Faro, sí, al sur de Portugal. Las marchas populares regresan a Faro para una noche de tradición con mucha animación. Do próximo 2 de julio, o estadio de São Luís recibe o encontro de marchas da cidade de Faro, reuniendo grupos de varias localidades para celebrar una de las noches más bonitas expresiones de la cultura popular portuguesa. A entrada es libre, totalmente libre. Así que bueno, te vamos contando, viste, las marchas populares no es solo por los santos populares, sino que vamos a buscarle. Estamos en tiempo de ferias, en el cual se busca de que la gente esté participando y esté activa, tenga cositas para hacer, los días son más largos, es verano, se viene el turismo. Entonces, bueno, las

marchas populares es una manera de que cada ciudad tenga su representación. En este caso lo están haciendo en la ciudad de Faro, en un estadio muy pero muy importante, el de San Luis, y bueno, te vamos diciendo, contando qué es lo que va sucediendo en Portugal hoy día a día. Vos fíjate la cantidad de actividades que te voy nombrando y que seguimos contando con distinto tipo de actividades, ¿sí? Bueno, aquí estamos nosotros, aquí en esta tarde noche de Buenos Aires. Dicen que para mañana tenemos la posibilidad de un chaparroncito. Me dijeron hoy que alguna caruita, una cosita como de frío que cayó por ahí. Pero bueno, aquí en la zona no. Dicen que mañana, quizás para la tarde-noche, tengamos algunas gotitas. Bueno, ¿querés escuchar música? ¿No me querés escuchar a mí? ¿Te parece buena idea? Vamos entonces con el próximo tema. En este caso, todos me quieren. Y suena de esta manera, escuchamos.

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Seguimos aquí en Portugal, Portugal do Coração. Aquí estamos en este momento, 19 horas 21 minutitos. Vamos en directo. Salimos para todo el mundo por AM 1570, Radio Rocha, y por el Facebook Antonio de Albuquerque y por el de Gastón Becerra, el titular del programa de radio. Bueno, aquí estamos nosotros. Y bueno, vamos con algunas cortitas, ¿sí? ¿Te parece? Bueno, están siendo el Mundial, me imagino, ¿no? O por lo menos tenés una idea de por lo menos de lo que es Portugal y lo que es Argentina. Bueno, Portugal venció 2-1 a Croacia, un partido muy, pero muy importante, en el cual hay dos jugadores muy, pero muy importantes, Luka Modric, y en este caso Cristiano Ronaldo, que es su último mundial. Bueno, uno de los dos se tenía que despedir. Bueno, perdió Croacia. Bueno, Luka Modric terminó su carrera en mundiales representando al país, que tan bien lo ha hecho, le dio identidad a su seleccionado y los momentos tan, pero tan importantes que han pasado por ellos, ¿no? Bueno, Portugal continúa. Bueno, Cristiano Ronaldo pudo anotar también otra vez. Los partidos están siendo a veces quizás más complicados de lo que parecería, pero bueno, se van desarrollando de buena manera. Portugal continúa y ahora tiene un encuentro muy, pero muy importante, en este caso con España, sí, contra España. Así que bueno, este lunes 6 los vamos a tener lo vamos a tener que seguir, lo vamos a estar acompañando, porque hay que estar presente, hay que hacer fuerza. A las 4 de la tarde, el lunes, Portugal-España. España, que es uno de los equipos que se venía hablando junto con Francia y otros más, que son equipos a tener muy, pero muy en cuenta. Portugal puede ganarle. Nosotros vamos a hacer todos fuerza porque se dé ese resultado. Nosotros queremos que Portugal pase, queremos que avance y queremos que muestre de lo que es capaz. Y bueno, para los que también seguimos a la selección argentina, y que son muchos, yo inclusive sé que los portugueses también hinchan por Argentina y nos están acompañando, el próximo encuentro, después de haberle ganado ayer en un partido también muy, pero muy duro, Cabo Verde, que fuera colonia portuguesa también. Le ganó 3-2, en este caso un partido muy, pero muy difícil, muy complicado, con un arquero con un desenvolvimiento muy, pero muy importante, Bocinha, bueno, que estuvo jugando hasta hace poco en la segunda, en la liga portuguesa, en la segunda categoría, y bueno, que ahora se había quedado sin equipo. Bueno, ahora ya está teniendo conversaciones, las más fuertes son para

Al lado del fútbol brasilero. Así que bueno, esperemos que tenga suerte. Un hombre también de 40 años. Cabo Verde, que este deseo de poder sumarse a un mundial y bueno, haber participado. Y lo bien que lo hicieron, lo bien que dejaron el fútbol caboverdiano. Y bueno, pensar que esas islas, cuando las descubrieron los portugueses allí por el año 1400, que fue el principio de las rutas de los descubrimientos, en la cual poder llegar a Asia, y bueno, que usaron como punto de arranque, ¿no? Bueno, cuando llegaron los portugueses a las islas de Cabo Verde, no había vida humana. Sí, los primeros habitantes fueron los portugueses. Bueno, así que, bueno, te vamos contando un poquitito de cositas sucedidas. Los portugueses son quienes llevaron los rebaños de cabra, porque no habían cabras en las islas. Eran islas que estaban fuera del contacto del continente. Lo que tenían, el mamífero que tenían ellos ahí, oriundo de lo que era la zona, eran los vampiros. Sí, una especie que no hay en otro lugar, solamente en Cabo Verde. Bueno, pero hoy en día se dice que por cada caboverdiano hay dos ovejas. Bueno, que lo tienen como parte de su industria. Lo que es la economía de Cabo Verde se basa principalmente en lo que es el turismo. Tanto sea turismo aventura, por distintos trekking que hacen recorridos, tanto sean de mediana o de alta exigencia, y también lo que es sus playas paradisíacas. Recordemos que son islas, no es un país en el cual hay medios como para ligarlas, más que lo que son aviones. Sí tienen varios aeropuertos en varias de las islas como para poder llegar, pero por ejemplo estaban diciendo que es un país en el cual no hay ferrocarril, porque las ciudades están muy, muy esporádicas en cada isla. Entonces, bueno, no hay conexión ferroviaria. La conexión se hace de auto, de barco o aéreo. Bueno, así te vamos contando un poquitito de lo que fue una colonia portuguesa también. Después de que se separaron o se independizaron de lo que fue Portugal, después de la Revolución de los Claveles, por Cabo Verde, perdón, con Guinea y Bissau, tenían una proximidad muy, muy cercana, en la cual pensaban compartir su historia. Pero bueno, ya por el año... por el año 50 venían con algunos roces, y bueno, después de eso también se fueron separando, y bueno, hoy en día son dos entidades o dos países totalmente independientes. Bueno, ¿viste cómo te vamos contando un poquito de todo? Bueno, a ver, déjame ver si tenemos música por acá como para ponerte. Sí, vamos a escuchar música. En este caso quiero que escuches... A ver, a ver, a ver. Vamos a escuchar si te parece. Hablando de islas, ¿viste? Estaba hablando de Cabo Verde. ¿Te parece ir a Madeira? Vamos, bailiño de Madeira. Suena de esta manera, lo escuchamos.

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Seguimos aquí en la radio en Portugal de Curazao, por supuesto. Bueno, y aquí estamos, mis amigos, aquí en esta tarde, 19:35. Tenemos todavía un rato por delante. Hoy es 4 de julio, ¿sí? Santa Isabel de Portugal, ¿viste? Todas las Isabel que tenemos, decirle feliz día, podés quedar bien. Yo con mi señora también. Así que bueno, dedicado para todas las Isabel, tenemos este 4 de julio. Todos sus años, a 4 de julio, la Iglesia Católica celebra Santa Isabel de Portugal, una de las figuras más queridas de la historia portuguesa, por su bondad, humildad y dedicación a los más necesitados. ¿Quién fue a Santa Isabel? Nació en el año 1271 en el Reino de Aragão, actual España, ¿no es? 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Así que bueno, te vamos contando, hoy es Santa Isabel, así es, por la reina Isabel de Portugal, ¿viste? ¿Viste cómo te vamos contando? Bueno, y así vamos conociendo un poquito más sobre historia de Portugal y, bueno, quienes fueron parte de la historia portuguesa también. Bueno, aquí estamos nosotros y ahora te voy con un próximo tema. Así escuchamos música linda también. Y si te parece, estuvimos en Madeira, ¿te parece que vayamos a Azores? Muchas saudades, dale.

espaços naturais únicos para desfrutar da Serra da Estrela em segurança. São espacios muy pero muy lindos en las cuales ya hay como unos reparos que se hacen donde el agua se hacen como piletas con una playa, con zonas muy pero muy lindas como para poder parar y pasar un día genial. Así que bueno, nosotros así te lo vamos contando qué es lo que va sucediendo. Y otra cosita, también, a ver, déjame ver que lo buscamos acá, que lo tenía por acá. Augusto Canario vuelve a la Argentina. Sí, vuelve a la Argentina. Mirá vos, ¿viste? Y bueno, ya lo están consultando aquí en las redes sociales. Y bueno, nosotros ahora te vamos a pasar la data. Déjame ver dónde lo tengo. Acá estamos. Bueno, vuelve Augusto Canario a la Argentina. Y sí, va a estar en el Gran Arraial de fin de año de Casa de Portugal Virgen de Fátima en Villa Elisa. Así es, la participación especial también del grupo etnográfico Raíces de Portugal. Bueno, va a haber música para bailar. Van a haber un cierre con fuegos artificiales. Eso va a ser para el domingo 13 de diciembre a las 13 horas. Agéndalo, tomalo en cuenta. Domingo 13 de diciembre, 13 horas. ¿Falta todavía? Sí, pero es Augusto Canario. Bueno, entonces lo tenemos que tener en cuenta. Vuelve a la República Argentina y va a estar allí en Villa Elisa, bueno, junto con los chicos de Raíces de Portugal y la gente de la institución de Casa de Portugal. Bueno, dale, ya te vamos contando qué es lo que viene sucediendo y bueno, nosotros queremos que vos estés al día. Mirá, nos vienen escribiendo, en este caso, una gran amiga, Mari de Moura. ¿Qué es lo que nos dice Mari? Hola, José, Gastón y Sandra. Muy lindo el programa, como siempre. Un saludo para Isabel y para todas las Isabeles que están disfrutando su día. Sí, muy, pero muy bien. Cariño para nuestras familias, para nietos y amigos. Un fuerte abrazo para vos, José, para Gastón y para Sandra. Buen fin de semana. ¿De parte de quién? De Fernando y Mari. Muchas, pero muchas gracias, Mari, Fernando. Un abrazo muy, pero muy grande. Bueno, gracias por estar del otro lado. Y bueno, siempre es lindo cruzarlos, verlos, saber de ustedes. Y bueno, la verdad, hemos pasado momentos muy, pero muy, muy lindos que no se olvidan, por supuesto que no. Y pasamos momentos muy lindos también con los chicos, con Sergio y con Adrián. Pasamos momentos increíbles. Bueno, besito grande, Mari, gracias por estar. Bueno, vamos con música, ¿te parece? Dale, porque nos queda poquito, nos quedan 13 minutitos, vamos con un tema más y ya nos vamos despidiendo. Así es, vamos con el próximo tema, vamos a un fado, no te había pasado todavía, bueno, lo escuchamos y suena así.

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Seguimos aquí en Portugal, Portugal do Coração. Aquí estamos ya llegando al final del programa del día de hoy. A ver. Tenemos aquí una noticia más, sí, para contarte. A ver, déjame ver. ¿Te parece que nos vayamos al norte de Portugal, a Viana? A Viana do Castelo, sí, a la linda Viana do Castelo. En este caso, até o dia 2 de julho, venha viver o Marginal, festa no jardim. Convidamos todos os municípios e visitantes a passarem pelo o Marginal, festa no jardim, e a disfrutarem deste espaço de excelência junto ao rio, perfeito para momentos de convívio, lazer e boa gastronomia. 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Así que esperamos por sí. Ahí está. Bueno, dale. ¿Viste cómo recorrimos todo Portugal de norte a sur, de este a oeste? Estuvimos pasando por varios lugares. Y nosotros lo que queremos es que vos te sientas parte de Portugal y estés al tanto de ciertas cositas que van sucediendo. Nosotros de aquí lo hemos pasado bárbaro. Bueno, agradecemos a nuestro amigo Gastón Becerra por el espacio. Bueno, hoy estuvo ocupado en la reunión de la Federación de Asociaciones Portuguesas de la República Argentina. Y bueno, después veremos, él nos va a contar qué es lo que pasó en esta reunión, qué es lo que estuvieron hablando, y bueno, qué es lo que fue sucediendo también. También, ya que está, a ver, te cuento una última noticia, una cortita. Luis Montenegro, o primer ministro de Portugal, reuniu o Conselho de Ministros em Guimarães para assinalar o princípio da evocação dos 900 anos da nação, começando pelos 900 anos da Batalha de São Mamed, que vamos preparar. Así que bueno, 900 años se van a cumplir ahora en este caso de Portugal, de esta nación tan pero tan hermosa. Bueno, nosotros estamos llegando al final del programa del día de hoy. Solamente agradecerles a todos ustedes por habernos acompañado y bueno, ser parte de este gran sábado, ¿sí? Bueno, muchas gracias a todos ustedes.

Y bueno, a ver, déjame, porque tenía algo por acá que quería ver, no quería dejar pasar. A ver, a ver, a ver, a ver, a ver. Déjame ver, déjame ver. Daniel Alejandro Borges, aquí lo tenemos. Muchas, pero muchas gracias. Nuestro amigo también que siempre nos acompaña. María Torres también. Bueno, abrazo, buen fin de semana y gracias por acompañarnos, ¿sí? Por no hacernos sentir solitos. Y bueno, que del otro lado siempre tenemos a alguien que nos hace el aguante. Así que bueno, muchas, pero muchas gracias. Norma Cuello también, muchas, pero muchas gracias. Y muy buen domingo, buen fin de semana. A Matías Valdés, gracias por realizar el enlace, en este caso con AM1570 Radio Rocha, el sábado que viene a partir de las 18 horas. Si Dios quiere, nos volvemos a reencontrar. Gastón Becerra estará aquí presente junto con Sandra Antunes también. Y bueno, gracias a todos ustedes. Nos vamos a ir con un tema lindo referido a Portugal también. Y bueno, si Dios quiere, será también hasta el domingo que viene. Bueno, muchas, pero muchas gracias. Déjame ver que lo buscamos al temita. A ver, ¿con qué nos podemos ir? Nos vamos con Inmigrante Portugués. Mira, Matías Valdés nos dice, abrazo, José, salió todo muy bien. Bueno, gracias, gracias a vos también, Matías, por tu participación. Bueno, será hasta el domingo, hasta el sábado que viene, perdón, mañana, que tengan un excelente domingo, con amigos, con familia, en casa, solos, acompañados, pero que lo pasen bien y un buen inicio de semana. Hasta el sábado que viene. Chau, chau, chau.

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Ahora suenan Los Ratones Paranoicos y Sigue Girando.

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Disfrútalo.

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1: Sin duda alguna, el mate merece ser plasmado en un monumento para la posteridad. Vamos a compartir algunos de los más populares aquí en nuestro país. El monumento al matero, que se encuentra en Posadas, en Misiones, el monumento al mate en Colonia Italiana, en Córdoba, y el monumento al mate en Virasoro, en la provincia de Corrientes. ¿Los conoces? ¿Alguno de ellos? Bueno, contame en nuestras redes sociales. Estamos en el Instagram, Música y Mates Radio. Nuestro Facebook es Música y Mates. Ahora llega Música y Mates por la ruta de la yerba mate, la música de los caballeros de la quema, Sapo de otro pozo.

0: Ataque 77, hacelo por mí.
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0: 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En ceremonias religiosas, el mate se usaba para conectarse con el mundo espiritual. Y nosotros estamos conectados, como siempre, como cada día, a través de nuestras redes sociales.
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Se acerca el fin de semana y en Música y Mates por la Ruta de la Yerba Mate deseamos que tengas un espacio para nuevas risas, también para nuevos momentos, nuevos sueños y nuevas alegrías. Nos reencontramos como siempre.

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